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2: Las 6 con 14 minutos.
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0: Prohibición no regulación sí de dispositivos móviles en las aulas escolares. Sismo daña puente Nuevo Milenio en Huixtla, afecta al menos a 8 comunidades. Denuncia nuevo presunto caso de maltrato animal, ahora en San Cristóbal de las Casas. Y en la nacional, Estados Unidos refuerza acciones contra el cártel de Jalisco Nueva Generación e identifica su red de financiamiento. De esto y más le contaremos en punto de las 7 de la noche aquí en Chiapas al Cierre, a través de nuestras plataformas digitales del Diario de Chiapas y de la radio del Diario.
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2: Coi Leray y Eladio Carrión. Outside.
1: Número 9.
2: Robbie Williams y Laura Pausini. Desire. And you're driven by
1: desire. Número 8.
2: Los Ángeles Azules y Belinda. Por ella.
1: Número 7.
2: Danny Ocean, Partidazo.
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1: Número 6.
2: Ava Max, Energy.
1: Número 5.
2: Andrea Bocelli, David Guetta y Ayae, DNA. It's more than just a game,
1: it's our DNA. Número 4.
2: Oasis, Wonderwall.
1: Número 3.
2: Olivia Rodrigo, Stupid Song. Any stupid
1: song could... Número 2.
2: Ariana Grande, Hate That I Made You Love Me. Hate that I made you love me.
1: Número 1.
2: Shakira y Burna Boy, Die Die.
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2: Las 6:31.
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1: Las 6:45.
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4: El 23 de julio de 1986, la Comisión Ballenera Internacional decidió proclamar este día como el Día Mundial contra la Caza de Ballenas, hoy conocido como Día Mundial de las Ballenas y los Delfines. El propósito de esta fecha es frenar la caza indiscriminada y tortuosa de estos hermosos animales en peligro de extinción.
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2: De acuerdo con la última encuesta realizada por Gobernarte, Ángel Torres Culebro es el presidente municipal con mayor respaldo y aprobación entre todos los alcaldes de Chiapas. Le sigue en un cercano segundo lugar el presidente Yamil Melgar Bravo de Tapachula. Que estos gobernantes se ubiquen en una posición privilegiada en el ranking no es producto de la casualidad, sino resultado del trabajo, compromiso y responsabilidad de su gestión. Ángel Torres, por ejemplo, ha realizado una labor encomiable en la recuperación de la imagen urbana de la capital chiapaneca. Ha desarrollado un exitoso proyecto de pavimentación de calles, rehabilitación de luminarias, recuperación de espacios públicos y destaca por mucho la inversión que ha hecho para mejorar los servicios públicos como el agua potable y alcantarillado. Sin omitir la puntual colaboración y cooperación en la estrategia de seguridad implementada por el gobierno del estado. Yamil Melgar, por otra parte, ha demostrado voluntad para cancelar las viejas prácticas de poder que sumieron a Tapachula

0: apto a su labor. Por tanto, es el mejor indicador de que el trabajo constante en las calles es la mejor herramienta política para mantener la legitimidad y la confianza, y las cifras de aprobación de ambos establecen un precedente claro para el resto de los municipios de Chiapas.
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2: Reglamentación a dispositivos en aulas escolares, señalan diputados. Sismo daña puente en Huixtla. Justicia para un nuevo caso de maltrato animal. Identifican red de financiamiento del cártel de Jalisco Nueva Generación.

Muy buenas noches, bienvenidos a una emisión más de Chiapas al Cierre, nuestra tercera emisión informativa de Diario Media Group. Mi nombre es Tania Selva Ruiz y a nombre de todo el equipo de producción que hacemos posible este espacio informativo, le doy la más cordial bienvenida. Le recuerdo que estamos transmitiendo a través de nuestras frecuencias radiales de la radio del diario, saludando a toda la gente que nos está escuchando a través del 97.7 FM en Tuxtla y en la zona metropolitana. De igual manera, saludando a toda la gente que nos está escuchando a través de la frecuencia del 103.7 FM. De igual manera, desde Tapachula, cubriendo toda la región de la Perla del Soconusco a través del 96.3 FM. Y también saludando aquí al municipio vecino de Berriozábal a través de Radio Naranjo en el 106.7 FM. Muchísimas gracias por sintonizarnos. Si va en el automóvil, en el transporte, si está en sus actividades cotidianas ya en casita o inclusive está saliendo de sus actividades laborales rumbo al descanso, gracias por sintonizarnos. También recordarle que estamos transmitiendo a través de todas nuestras plataformas digitales que tenemos disponibles para usted. Arrancamos con el Facebook, que nos puede usted localizar como Diario de Chiapas Digital. Lo invito a que le dé like, a que nos siga y que esté usted súper informado con todos los detalles de lo que está aconteciendo a nivel estatal, nacional e internacional. Invitarlo también a que nos siga en nuestra cuenta de Instagram, que nos puede localizar como Diario de Chiapas Oficial, en nuestra cuenta de TikTok, arroba Diario de Chiapas, nuestro canal de YouTube, en donde inclusive puede usted checar toda nuestra programación que tenemos en arroba Diario de Chiapas TV. De igual manera, nuestra cuenta de Spotify, donde inclusive puede escuchar nuestro resumen informativo los fines de semana para ponerse al tanto de lo que ha acontecido a lo largo de los 7 días, y nos puede localizar como Diario de Chiapas. De igual manera, en nuestra cuenta de X, donde puede participar de manera activa en nuestra encuesta de la semana, y también nuestra página de internet www.diariodechiapas.com, en donde puede estar ahí súper pendiente de toda la información que estamos subiendo a lo largo del día, inclusive notas anteriores que quiere usted darle seguimiento, ahí las puede localizar. Así que lo invito a que nos siga tanto en la radio del diario y todas nuestras plataformas digitales del Diario de Chiapas. Hoy le comento que arrancamos este espacio informativo con nuestro hashtag referente a este sismo que se registró el pasado viernes, y hoy nuestro hashtag es daños de sismo, y le voy a contar esto de manera genérica porque más adelante le vamos a dar los detalles de que continúan las evaluaciones de daños principalmente en la zona de la Perla del Soconusco, en donde se resintió pues este sismo de 7.4 en Ciudad Hidalgo, y ya hay daños en el municipio de Huitzilac.

0: Tuxtla, pero de eso le vamos a contar más a profundidad más adelante. De inicio, arrancamos con esta polémica que se ha generado entre preocupación y entre gente que no está tan de acuerdo con una regulación estricta en torno a la utilización de dispositivos móviles en las aulas escolares. Bueno, pues el Congreso del Estado, algunos diputados, diputadas, ya fijaron su postura en torno a este tema.
1: Ante el creciente debate sobre la presencia de la tecnología en las aulas, la diputada local integrante de la 69 legislatura del Estado, Andrea Negrón Sánchez, se pronunció a favor de analizar y regular el uso de los dispositivos electrónicos en las aulas, aclarando que su postura no busca la prohibición absoluta, sino garantizar seguridad y protección de las infancias y adolescencias.
2: Sería interesante el poder considerarlo, analizarlo. Yo siempre he estado a favor de la libertad, de que cada quien pueda usar pues sus celulares y sus aparatos como sea, pero creo que en el tema de infancias y sobre todo en tema escolar sí es importante revisarlo. Yo no estoy a favor de prohibirlos, pero sí creo que hablar de regular el uso de estos aparatos.
1: Andrea Negrón advirtió sobre los riesgos inherentes al entorno digital, donde el acceso sin supervisión a redes sociales y juegos en línea expone a las infancias a diversas amenazas. En este sentido, recordó que anteriormente presentó una iniciativa para tipificar y sancionar el acecho, reforzando de manera particular el acecho que está ocurriendo en el medio digital.
2: Y en ese sentido, pues recordar que tu servidora presentó una iniciativa contra el acecho y en ese trabajo se fortaleció agregando posteriormente el tema de acecho digital, que justamente va enfocado en el interés superior de las infancias chiapanecas, porque justamente sí hay pues casos en los que son los menores quienes están recibiendo acoso, ¿no? Este acecho digital a través de los teléfonos, de sus aparatos y ahora de estas aplicaciones donde también juegan, ¿no? Hay un juego muy conocido ahí donde pueden interactuar.
1: En este sentido, la legisladora hizo un llamado formal al Congreso del Estado para que abra un debate y también revise las iniciativas orientadas a proteger a la niñez en el entorno digital. Para Diario Media Group, Marco Antonio Alvarado.
0: Ahí está la discusión en torno a restringir o por lo menos evitar el uso excesivo de estos aparatos que sin duda ya se ha comprobado científicamente que tiene repercusiones en las infancias y en los adultos, tiene distracciones, imagínese en un cerebro que aún se está educando, que aún se está formando. Y hablando en este mismo ámbito educativo, pues le comento que mucho también se ha cuestionado en torno a este nuevo esquema educativo llamado como la nueva escuela mexicana, un programa que se ha impulsado a nivel federal, pero de todos modos requiere algunas adaptaciones o modificaciones, y de eso se continúa hablando por parte de los expertos.
3: Bajo la preocupación de la reciente aplicación del modelo educativo mediante el programa La Nueva Escuela en México, se abrió un foro ciudadano dirigido a maestros y padres de familia, principalmente en el municipio de Comitán.
4: Este curso, que pequeño curso le llamo yo, que voy a impartir, va dirigido pues a maestros, padres de familia, a todos los interesados principalmente por la niñez mexicana. Vamos a hablar de la nueva escuela mexicana, que yo le llamo es perversa y deshumana nueva escuela mexicana.
3: Las ponentes señalaron que este nuevo sistema educativo quiere provocar perversidades en las infancias y, peor aún, buscar animalizar bajo ideologías liberales que van en contra del diseño original de la humanidad.
5: Estamos aquí por la convocatoria de un tema de justicia, de derechos y de soberanía. Estamos defendiendo la soberanía de nuestra niñez mexicana como institución de pilar, como un pilar de inserción social que es la educación, y problema surgido por los libros de texto que están dañando a la niñez, que sin escrúpulos y perversamente fueron lanzados para el adoctrinamiento y para arrebatarle los hijos a los padres de familia. Entonces estamos informando a los padres, estamos en una ruta a través de estos foros para hacerle del conocimiento de los padres la forma en que también ellos pueden proceder y que sepan qué está pasando con sus hijos en las escuelas con los libros de texto.
3: Las especialistas aseguraron que el nuevo sistema educativo no busca dar conocimientos a los niños, sino lo que busca es que los niños sean felices basados en culturas ancestrales llenas de perversidades.
6: Informó para Diario Media Group Toño Aguilar.
0: una perspectiva en torno a diversos temas que se están pues ya manejando en los textos gratuitos que da la Secretaría de Educación. Sin duda ha generado polémica varios de estas temáticas, que hay posturas en torno a favor de que es necesario hablar, por ejemplo, de educación sexual desde la infancia con cosas claras, que ha generado pues a veces malinformación. Y esta postura que acabamos de escuchar en torno a que consideran que no deben de tratarse a ciertas edades. Pero esos son temas que se van a continuar discutiendo justamente previo al regreso a clases en el mes de agosto-septiembre. Y hablando desde esa misma zona de Comitán, bueno, pues hoy se llevó a cabo un operativo, en las últimas horas se llevó a cabo un operativo por parte de la Secretaría de Seguridad del Pueblo y la Fiscalía General del Estado para el rescate de una persona que se tenía privada de su libertad en esa zona. De acuerdo a lo señalado por las autoridades encargadas de la seguridad en Chiapas, una persona que había sido privada ilegalmente de la libertad fue rescatada con vida durante un operativo interinstitucional desplegado en el municipio de Comitán, donde además fueron aseguradas armas de grueso calibre, cientos de cartuchos, equipo táctico y un vehículo presuntamente utilizado por un grupo delictivo. El despliegue se activó luego de que el sistema C5 Escudo Pacal recibiera el reporte sobre la privación ilegal de libertad de una persona en el tramo carretero federal Comitán La Trinitaria. Con esa información, corporaciones estatales y federales implementaron un operativo de búsqueda que condujo a un inmueble ubicado en la colonia Lázaro Cárdenas, donde localizaron a la víctima con vida encerrada en la cajuela de un vehículo abandonado. En la acción participaron elementos de reacción inmediata Pacal, la Guardia Estatal Preventiva, la Agencia de Investigación Criminal, la Fiscalía General de la República, la Agencia e Inteligencia Ministerial de la Fiscalía General del Estado, así como la Secretaría de Seguridad de Gobierno Federal, Estatal y el Ejército Mexicano. Durante la inspección del inmueble fueron aseguradas dos armas de largo calibre de 7.62x39mm, 8 cargadores, entre ellos dos de tambor, 319 cartuchos útiles, dos placas balísticas y una camioneta Volkswagen Tiguan modelo 2024, la cual no contaba con reporte de robo. La víctima recibió atención por parte de las autoridades, mientras que el armamento, el vehículo y los demás indicios quedaron a disposición del Ministerio Público, que continuará con las investigaciones para identificar y capturar a los responsables. Y esto es producto precisamente de estos operativos que se están implementando en esa región y que afortunadamente encontraron con vida a esta persona. 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

0: Antes de irnos a nuestra primera pausa comercial, le comento rápidamente, se acaba de registrar un accidente, esto en la colonia Bienestar Social aquí en Tuxtla Gutiérrez, entre Boulevard Ángel Albino Corzo y el Callejón del Ejército Mexicano en sentido de Poniente a Oriente. Si se va a desplazar hacia allá, por favor tome sus precauciones porque hay cortes intermitentes a la circulación en las inmediaciones. Ahora sí, vamos a una pausa y volvemos.
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1: 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Balneario Baños del Carmen, ubicado en el municipio de Venustiano Carranza, Chiapas. Los Baños del Carmen se ubican en una ex finca del mismo nombre y están formados por un manantial de aguas termales sulfurosas surgidas de zonas volcánicas. En un clima cálido subhúmedo con lluvias en verano, Baños del Carmen está a 458 metros de altitud. El pueblo de Baños del Carmen está situado a 17.9 kilómetros de Venustiano Carranza, que es la localidad más poblada del municipio. En dirección suroeste, este relajante balneario cuenta con las siguientes instalaciones y servicios: albercas de agua fresca procedentes de las zonas boscosas de los Altos de Chiapas, campismo, palapas rústicas y vestidores con regaderas. 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
4: Las 7 con 15 minutos.
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1: Gracias por continuar con nosotros y seguimos con la información que se va generando. Y bueno, pues le cuento que lamentablemente esta semana de veras que ha sido tremenda en cuestiones de evidenciar el maltrato animal. Le comentábamos hace unos días acerca de la pérdida de vida de otros perritos en el municipio de Jitotol, en donde lamentablemente ya hay una denuncia por parte de animalistas en torno a que las comunidades están pretendiendo asesinar, porque eso es lo que están haciendo, a estos perritos de la calle que han sido abandonados por dueños irresponsables. Después le contamos de esta situación, de esta trágica muerte también del perrito Cuetes, del que lo atropellaron también a propósito y que ya se determinó que hay un responsable y se está pidiendo pues una sanción de cárcel de al menos 5 años. Pues ahora resulta que en San Cristóbal de las Casas hay un nuevo caso. Y es que se dio a conocer por parte de habitantes del municipio de San Cristóbal de las Casas que lamentablemente están investigando casos de envenenamiento de perritos en la colonia del Valle. Un presunto caso de envenenamiento de perros registrado en la calle Cisne de la colonia del Valle movilizó a personal de la Dirección de Ecología y Medio Ambiente y de la Dirección de Servicios Públicos luego de que vecinos denunciaran la presencia de animales aparentemente afectados por sustancias tóxicas. De acuerdo a lo señalado por los habitantes, los trabajadores municipales acudieron al lugar para recabar información y dialogar con los habitantes de la zona, quienes solicitaron que se investiguen los hechos y se sancione a quien resulte responsable. De acuerdo con la información proporcionada, el caso ya fue turnado a las autoridades competentes para el inicio de las investigaciones correspondientes. Las autoridades recordaron que el maltrato y la crueldad contra los animales son conductas sancionadas por la ley y pueden constituir un delito. Como parte de las acciones derivadas de la denuncia, también se reforzarán los recorridos de vigilancia en esa colonia con el objetivo de prevenir nuevos incidentes y brindar mayor seguridad tanto a los habitantes como a los animales. Vecinos de la zona señalaron la importancia de esclarecer lo ocurrido debido a que este tipo de hechos no solo representa un riesgo para los animales, sino también para la salud pública al desconocerse qué tipo de sustancia pudo haber sido utilizada. Y es que no sé si usted recuerda, pero ya se dio un caso similar en torno a esta problemática en el que se mencionaba que justamente las moronas de pan o de algún alimento que se le dé a los perritos pues pueden estar contaminadas, puede venir un bebé, un niño que anda jugando en la calle o en el piso, puede ingerirlas de manera accidental y provocar accidentes de otro tipo. Así que es importantísimo que se investigue esto y por supuesto que se sancione. No es posible que se permita vulnerar la integridad de estos animalitos. Hay que recordar que son producto también de la irresponsabilidad de gente que no esteriliza a sus perritos, no esteriliza a sus gatos y los deja tirados en la calle y luego se genera pues otro tipo de problemas. La gente se queja de esta problemática de abandono, pero muchísimas de estas personas son también las personas que lo fomentan. Así que de verdad, ojalá la gente empiece a entender que hay que respetar a los seres vivos y principalmente a los vulnerables que están en condición de calle. Y ahora vamos a temas ambientales porque hay que tomar sus precauciones. Hace unos días le comentábamos en torno a que iba a empezar a ingresar los efectos del polvo del Sahara a la zona de México. En las últimas horas se pronosticó que podría ya estar ingresando por la península y esto evidentemente va a generar condiciones de mayor calor, así como mala calidad del aire. Pues hoy en Tuxtla Gutiérrez así amanecimos. De acuerdo al monitoreo que realiza la Secretaría de Medio Ambiente e Historia Natural, se dio a conocer que el día de hoy empezamos el día con mala calidad del aire debido a un alto nivel de partículas conocidas como PM2.5 en condiciones que han generado pues condiciones adversas para la respiración, principalmente de población vulnerable como los que presentan enfermedades respiratorias, enfermedades crónicas degenerativas y principalmente adultos mayores. Es por ello que hoy se realizaron recomendaciones a la población, principalmente a estos grupos sensibles que ya le mencionaba, como con padecimientos de enfermedades cardiovasculares, respiratorias y mayores de 60 años, por lo que están invitando a la población a reducir las actividades físicas vigorosas al aire libre y a la población en general, principalmente menores de 12 años y gestantes, es posible realizar actividades al aire libre, pero si se presentan síntomas como pues mala respiración, agotamiento o inclusive golpes de calor, es importante tomar descansos y mantenerse informado. En el reporte de las últimas horas ya había mejorado las condiciones del aire, pero no hay que bajar la guardia porque continuarán estas condiciones y más aún con esta complicación del polvo del Sahara, que ya le había comentado hace un momento, que es posible que ingrese a territorio mexicano y esto pues puede ocasionar afectaciones a la salud. Recordará usted, hace un promedio de 4 años más o menos, que sí, el cielo pues se contaminó, se veía una especie como de ala dorada o cafezuzca en el ambiente, pues era producto de esto. Esperemos que en esta ocasión no se complique la situación, pero es importante que tome usted sus precauciones. Y ahora vámonos hacia la zona de la Concordia, porque ahí, relacionado con el tema del clima, pues ¿qué cree? Ya le mencionábamos ayer que lamentablemente pues este aislamiento de la temporada de lluvias ha generado afectaciones a los cultivos. La gente desesperada por este tipo de situación que está viendo afectado pues las cosechas de maíz, de frijol, ayer hicieron una alabanza, realizaron una peregrinación de acuerdo a sus creencias religiosas, pues para pedir que llegue la lluvia. Y sorpresivamente, pues que cree que sí llovió en esa zona, lo que generó evidentemente para las personas que tienen estas creencias religiosas muy arraigadas, pues beneplácito en creer que sus ruegos cumplieron el hecho de que hayan caído las lluvias después de que han permanecido aisladas durante varias semanas. Entonces, ante la sequía severa que afecta a los cultivos y por ende impacta a los agricultores de la región frailesca, los pobladores realizaron pues esta procesión para las rogativas a Dios sobre la bendición de las lluvias y las buenas cosechas, entonando cantos y con las imágenes de San Pedro Apóstol y del Señor de la Misericordia. Los fieles de la iglesia salieron la tarde del miércoles a las calles de la ciudad y concluyeron con una misa especial para orar y realizar las plegarias para que termine la sequía y vuelvan las lluvias. Milagrosamente, según los creyentes, minutos después de concluir la procesión, cayó un fuerte aguacero en la zona, lo que feligreses manifestaron la importancia del ritual y sobre todo llamaron que fue un milagro porque Dios escuchó sus plegarias al permitir acceder a la fuerza divina. Y bueno, pues afortunadamente llovió, obviamente esto nada más fue por ese día, pero esperemos que las lluvias continúen haciéndose presentes. Y ahora nos vamos a enlazar hasta la Perla del Soconusco con Valeria Córdoba, que ya está lista con la información de lo que está aconteciendo en esa región. Muy buenas noches, Valeria, cuéntanos qué es lo que está sucediendo en esa zona.
2: Tania, auditorio, muy buenas noches. Jueves de bloqueos aquí en Tapachula. Habitantes de la colonia Calcáneo Beltrán obstruyeron la circulación del tránsito vehicular para exigir a la CFE que diera respuestas a los problemas con el suministro de luz. Tenemos los detalles.
3: Los constantes cortes y fluctuaciones en el servicio de energía eléctrica han agotado la paciencia de habitantes de la colonia Calcáneo Beltrán en Tapachula. Este jueves por la mañana, más de 30 vecinos bloquearon la intersección de la 28 Calle Oriente y 13 Privada Sur para exigir que la Comisión Federal de Electricidad instalara un nuevo transformador con mayor capacidad. El cierre de la circulación inició a las 6:30 a.m., lo que tomó por sorpresa a decenas de automovilistas. Los conductores se vieron obligados a retornar y buscar vías alternas al encontrarse con lazos colocados en los semáforos de la zona.
4: Entonces tomamos la decisión de que, sobre todo con los vecinos de la 11 Privada Sur, que son los que ya parecen foquitos de Navidad, sus casas hacen así, se encienden, se apagan, no tienen luz por días, entonces ya están cansados, además de los electrodomésticos se les han quemado, hay personas de la tercera edad, necesitan ellos mantener sus medicamentos en refrigeración y no se ha podido. Entonces ya nos unimos, nos solidarizamos con ellos y aquí estamos.
3: La portavoz de los vecinos, Esperanza González, asegura que la situación ha sido denunciada en múltiples ocasiones a la paraestatal, lo que lejos de lograr una solución, provocó que personal de la CFE ya no respondiera a los números desde donde se levantaron los reportes. Pasadas las 9 de la mañana, la medida de presión funcionó y representantes de la Comisión Federal de Electricidad acudieron a la zona del bloqueo, donde los afectados también denunciaron otras problemáticas relacionadas con el servicio.
4: Sí, el transformador ya nos explicó ahorita con el superintendente, hicimos un recorrido en la colonia y le mostramos todas las quejas que hay puntuales, por ejemplo, postes que ya están vencidos, cambio de cables, unos cables que estaban tendidos y acostados sobre las láminas de una vivienda provocando un problema grave. El problema que tenemos aquí de este transformador que está muy saturado y necesita mantenimiento. Sí, necesita un cable. Ya, de hecho, yo escuché cuando él lo solicitó que ya lo trajeran para que la cuadrilla, cuando venga a poner el transformador, le dé mantenimiento a este transformador también.
3: Luego de 4 horas de plantón, el nuevo transformador arribó para ser instalado y con ello las calles fueron liberadas. Valeria Córdoba, Diario Media Group.
2: Y en temas internacionales, el volcán de fuego ubicado en Guatemala ha registrado explosiones de intensidad débil a moderada, acompañadas de columnas de ceniza, que alcanzaron aproximadamente 4.500 metros sobre el nivel del mar. Así lo informó el Instituto Nacional de Sismología, Vulcanología, Meteorología e Hidrología, el INSUVEME. De acuerdo con el reporte, la ceniza se dispersó hacia el oeste y suroeste del complejo volcánico hasta una distancia aproximada de 25 kilómetros, con caída de partículas finas en la comunidad de Yepocapa. El INSUVEME también reportó el descenso continuo de avalanchas de material volcánico por los flancos oeste, suroeste y sur del volcán, algunas de las cuales alcanzaron zonas con vegetación. Ante la persistencia de la actividad, las autoridades mantienen vigilancia permanente sobre la evolución del volcán y reiteraron el llamado a respetar las restricciones de acceso. Asimismo, advirtieron que, debido al riesgo de caída de material balístico, es peligroso permanecer o realizar actividades en la meseta del volcán, así como acercarse al cráter y a las barrancas. Pues ahí está, para todas las personas que tenían planeado en próximos días acudir al volcán de fuego en Guatemala, a tomar precauciones. Estaremos pendientes de lo que informen las autoridades guatemaltecas. Yo con esto regreso contigo y el auditorio hasta la capital.
1: Muchísimas gracias, Valeria, por tu reporte y estamos pendientes de lo que esté aconteciendo en la Perla del Soconusco. Que pases una excelente noche. Y a usted lo invito a que nos acompañe en nuestra segunda pausa comercial y volvemos en breve.
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0: Son las 7:31 de la noche y bueno, pues si usted es amante de la buena parrilla y los cortes selectos, aquí le tengo una invitación porque están de vuelta los maestros parrilleros. La parrilla está lista y tú no te lo puedes perder. 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Y si es amante de los buenos cortes, ahí están los maestros parrilleros. Y regresando a la información, pues le comento que justamente después de este tremendo sismo que sufrimos prácticamente hace 8 días desde Ciudad Hidalgo, donde ha sido el epicentro y llevamos más de 730 réplicas a partir de ese momento, bueno, pues ya hay daños. Es por ello que nuestro hashtag de hoy ha sido daños por sismo. Y es que se dio a conocer por parte de las autoridades de Huixtla que ya se detectó daños a la infraestructura de un puente, lo que ha generado preocupación entre la población. Y es que luego de una minuciosa inspección por parte del personal especializado de la Comisión Estatal de Caminos, representado por Alejandro López Robles y Romeo Ruiz Oliva, además de personal de infraestructura del estado, determinaron cerrar el paso en su totalidad del puente Nuevo Milenio, el cual enlaza con las comunidades de la zona baja de ese municipio. Cabe hacer mención que el puente antes mencionado presenta afectaciones en su estructura a lo largo de la plataforma del puente. En estas acciones también participaron elementos de la Secretaría Municipal de Protección Civil y han encontrado afectaciones que ponen en riesgo a los automovilistas y motociclistas. Por ello han cerrado el paso en su totalidad. Cabe hacer mención que fue después del desastre de 1998 cuando fue construido el primer puente, pero durante el 2005 fue derribado por el huracán Stan y nuevamente fue construido y es el que actualmente está siendo dañado. Este es el puente que comunica las colonias suburbanas, conocida como Turresillas, Cañaveral, Vida Mejor, Carlos Montemayor, Carlos Martínez, Hortensias 1 y 2, además de Los Bosques, mientras en la zona baja están Las Delicias, Obrera, Arenal, La Unión, Playa Grande, Efraín, A. Gutiérrez, Francisco y Madero, Sinacal, entre otros. Por lo cual, bueno, pues se ha abierto una vía alterna dentro de la colonia El Relicario, que lleva al crucero de la carretera salida Huixtla-Villa Comaltitlán. Pues otra de las alternativas en la carretera de Terracería sobre el Cantón Las Lechugas, en la que conduce a la zona cañera de Huixtla. Así que si usted va a viajar hacia esa zona, tome sus precauciones, pregunte cuáles son estas vías alternas si llega a su destino, pero por supuesto tome sus precauciones. Y esos son los daños que hasta ahorita pues se han detectado, uno de los más importantes. Ya le habíamos mencionado en días anteriores que continúa la evaluación de daños. Hay casas afectadas, no de gran magnitud, pero sí las hay, así como escuelas y unidades médicas. Así que hay que tomar sus precauciones en torno a los daños que pudieran ir apareciendo durante los próximos días. Y en esa misma región, bueno, pues se está desarrollando la obra de este tren transísmico que ha generado también una serie de descontento entre la población, que ha visto afectada pues tanto su comunicación como otras actividades en las inmediaciones. Y es que ahora en la colonia Soconusco, pobladores se han quedado sin paso en la avenida principal. Pobladores de la colonia pertenecientes al municipio denunciaron grave problemática que hoy enfrentan luego de que el gobierno federal, que construye la red de las vías ferroviarias conocidas también como la línea K, bueno, donde se circula el tren transísmico, ya que han dejado cerrado el acceso a la avenida central de esa colonia, lo que les ha originado descontento. Hace unas semanas también se mencionaba pues de las afectaciones que había generado en un puente en la región, y ahora, bueno, pues es esta situación que se está dando por parte de esta comunidad. Lo anterior fue dado a conocer por los mismos habitantes de la colonia, donde en primer punto dejaron en claro que no están en contra de este proyecto de reactivación del tren sobre la costa de Chiapas, que ha estado fuera de circulación desde hace más de 20 años después de la catástrofe del paso por el huracán Stan el 4 de octubre del 2005. Por lo que mencionaron que los trabajos de reconstrucción de las vías de acero dentro de los municipios de la región costa indicaron que desde hace ya casi 3 años aún hay tramos que siguen colocando las vías ferroviarias. por lo que informaron que las empresas a cargo de la obra han dejado cerrado el paso principal durante la colocación de los durmientes y vías férreas, por lo que con ello mencionan que han quedado parcialmente incomunicados y sin acceso al paso principal de la colonia. Ante esto mencionaron que ya han pedido la ayuda de la empresa para que corrijan la situación, ya que con esto podrán circular a gran distancia para poder cruzar con sus automotores y así entrar y salir del centro de la colonia. Sin embargo, dejaron en claro que no han encontrado respuestas positivas. Señalan que aún el gobierno puede corregir las acciones para que tengan acceso más rápido, ya que por la avenida central tienen un acceso hacia la comunidad Madronal y así pueden llegar a la cabecera municipal. Y por el otro sector pueden llegar a la carretera costera dentro de vecinos del municipio de Acacoyagua. Y esa es la demanda que están realizando pues precisamente estos habitantes de las afectaciones que se están registrando con la construcción del tren transísmico. Y ahora le cuento en temas culturales que, bueno, pues Chiapas o Tuxtla Gutiérrez va a ser sede de un encuentro de cine, pero para conocer más los detalles, aquí le dejo la información de Ainer González.
1: Con el propósito de acercar el cine de autor a un mayor número de personas y formar nuevos públicos en Chiapas, el Consejo Estatal para las Culturas y las Artes, en coordinación con el Instituto Mexicano de Cinematografía y la iniciativa La Muestra es Nuestra, presentó la programación de la 79 Muestra Internacional de Cine, que se realizará del 31 de julio al 8 de agosto en el auditorio del Centro Cultural Jaime Sabines. Durante 9 días, el público podrá disfrutar de una selección de producciones internacionales que difícilmente llegan a la cartelera comercial. Las funciones iniciarán el próximo viernes 31 de julio. Gustavo Trujillo, integrante de La Muestra es Nuestra, explicó que esta iniciativa busca descentralizar la exhibición cinematográfica y llevar películas de calidad a municipios que normalmente quedan fuera de este tipo de circuitos culturales. Señaló que el convenio entre Coneculta e Incine permite ampliar el acceso a obras cinematográficas que por sus características pocas veces llegan a salas comerciales, además de impulsar la formación de públicos interesados en otra forma de contar historias. Trujillo destacó que cada una de las películas incluidas en la muestra ofrece distintas perspectivas sobre temas sociales, culturales y humanos, por lo que invitó a las y a los asistentes a acercarse al cine desde una mirada reflexiva.
2: Termina el día 8 de agosto. Hay un día que no se exhibe películas, que es el domingo. Empezamos el viernes, sábado, saltamos al lunes y terminamos el sábado siguiente.
1: Añadió que uno de los objetivos es que las y los jóvenes desarrollen herramientas para analizar las películas más allá del entretenimiento y comprendan los recursos narrativos que utilizan los realizadores para construir cada historia. Asimismo, explicó que previo a cada función suele ofrecer una breve introducción sobre la cinta y finalizar y compartir con el público algunos elementos para enriquecer la experiencia cinematográfica que fomentar una visión crítica entre quienes asisten. Para Diario Media Group, Ainer González.
0: Así que ahí está esta oferta cultural y ahora nos vamos con la oferta deportiva desde la meseta comiteca, en donde nos tienen detalles de todo lo que se está desarrollando y viene por desarrollarse en los próximos días.
3: Bienvenido a este espacio deportivo. Soy Anaí Cancino y hoy te compartiré lo más relevante en esta semana deportiva. ¡Comenzamos!
4: Con un mensaje de expectativa, fue presentada la imagen promocional de la segunda edición de Muévete Chiapas, un evento deportivo con causa que se llevará a cabo en septiembre de 2026. Bajo el lema, corremos con el corazón, transformamos vidas. Los organizadores adelantaron que esta nueva edición buscará unir el deporte, la solidaridad y la naturaleza. La pista de arrancones de Comitán, Hermanos Rojas, ya calienta motores para celebrar el 14º aniversario de los Super Arrancones. El evento se llevará a cabo el próximo 9 de agosto, reuniendo a pilotos y aficionados de la velocidad en una jornada llena de adrenalina, potencia y emoción sobre la pista. La comiteca Ana Ivette Bonifaz participó en el Royal Fest 7, realizado en la macroplaza del Malecón de Veracruz, donde exhibió su emblemático Volkswagen Sedán, conocido como el Malvavisco. El encuentro reunió a decenas de aficionados al automovilismo, quienes disfrutaron de una amplia exposición de vehículos con distintos estilos, modificaciones y restauraciones. Con su participación, Ana Ivette Bonifaz una vez más demuestra su pasión por los clásicos de Volkswagen. La segunda edición de la Travesía Tacuats, el origen 2.0, ya es todo un éxito antes de arrancar. Los organizadores confirmaron que los 140 folios disponibles fueron agotados, por lo que el evento contará con participación completa el próximo 2 de agosto. Y tras realizar el reconocimiento de la ruta y afinar los últimos detalles logísticos, todo está listo para recibir a los competidores, quienes recorrerán senderos y caminos naturales en una de las pruebas de ciclismo de montaña más esperadas. La Dirección de Deporte Municipal, en coordinación con la Asociación de Fútbol de Chiapas, AC, invita a participar en la clínica de arbitraje que se realizará los días 31 de julio y 1 de agosto. La capacitación tendrá como sedes el Teatro de la Ciudad Junchavín y el Estadio Municipal Roberto Ortiz Solís. La clínica estará impartida por el árbitro mundialista César Arturo Ramos Palazuelos. La capacitación será totalmente gratuita. Fue inaugurada la nueva sede de Soptón, Escuela de Danza y Gimnasia, la cual ahora se ubica en la segunda calle Sur Poniente y quinta avenida Poniente Sur, en el barrio de Guadalupe, en Comitán. El espacio es dirigido por Sergio Cepeda Gumeta y Teresa Vázquez, quienes impulsan el desarrollo de la gimnasia y la danza mediante programas de entrenamiento enfocados en la técnica, la disciplina y el desarrollo físico. Con estas nuevas instalaciones, Soptón, Escuela de Danza y Gimnasia, busca ofrecer un espacio adecuado para que niñas, niños, jóvenes y adultos fortalezcan sus habilidades deportivas y artísticas.
3: Llegamos al final de la cápsula deportiva. No te olvides de seguirnos en todas las redes sociales de Diario Mira Group. Soy Anaí Cancino, nos vemos en la próxima edición deportiva.
0: Así que ahí están las actividades deportivas desde la zona de Comitán. Y ahora vamos a una nueva pausa comercial y volvemos en breve.
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6: Las 7:43.
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1: Y estamos de vuelta con lo mejor de la información. ¿Y recuerda usted este parque que se anunció que se está construyendo en este lugar tan emblemático como la Cabeza Maya, que por ahí generó también polémica en torno a que iba a haber un espacio para mascotas? Bueno, pues hace un momento la Secretaría de Infraestructura en conjunto con Coneculta dieron un anuncio importante. Y para tener un preámbulo más claro en cómo va este trabajo y qué es lo que se está diseñando en ese espacio, tenemos en la línea a mi compañero José Salazar, que nos va a contar acerca de esta conferencia de prensa que se dio a conocer hace unos instantes. Muy buenas noches, José, cuéntanos.
2: Muy buenas noches, Tania, pero como bien tú lo mencionaste hace unos momentos, la titular de la Secretaría de Infraestructura y Coneculta se unieron para que el Centro Recreativo Bonac sea el epicentro de una importante convocatoria. Raíces de Chiapas, diseño, producción y montaje de 6 esculturas, un proyecto que busque integrar monumentos en los espacios públicos y rendir homenajes a los pueblos originarios. Esta convocatoria, que habla de un monto de más de 900,000 pesos, pretende que todos los artistas con un mínimo de 5 años establecidos en Chiapas pues presenten diversos proyectos. Esto de 2 familias, una lacandona y una zoque. Tiene que estar integrado por un niño o niña, o también y un padre y una madre. Estas 6 piezas importantes estarán ya representadas, quienes seas ganador en lo que es este parque. Lo que importa es generar este espacio de convivencia, que como tú bien lo mencionabas, estará abierto también a que las personas lleven sus mascotas, pero también trata de integrar lo que es la cultura. El proyecto contempla la integración de esculturas representativas de hombres, mujeres, niñas y niños de ambas culturas, con materiales aptos para espacios abiertos. En ese sentido, hicieron hincapié que parte de la convocatoria también establece que deben de ser cubiertos con pinturas que sean dadas las consecuencias y los actos que ocurren en esta ciudadanía, para que sean fáciles de limpiar ante una intervención con algún spray o un plumón. Accesibles, que permitan además acercar su contenido a un mayor número de visitantes. Con esta iniciativa, pues el gobierno busca fortalecer el patrimonio cultural de Chiapas, abrir nuevos espacios para la creación artística y convertir este parque recreativo Bonampak en un punto de encuentro entre el arte, la identidad y la memoria de nuestros pueblos originarios.
1: Lazar, nos comentabas por ahí que al parecer ya dieron como una fecha tentativa para que este espacio quede concluido y por supuesto quede abierto al público, ¿no?
2: Claro, estas piezas tienen que estar presentes antes de noviembre. Esto con la finalidad, pues, que serían los primeros días de noviembre cuando este importante parque esté abierto a toda la población. Y nos presentaron unas imágenes de un render que habla de un parque temático, justamente en donde convergen la cultura maya y la cultura zoque, que sin duda se convertirán en un referente de Tuxtla Gutiérrez y una parada obligatoria para las y los ciudadanos que buscan este tipo de espacios públicos, que cada vez pues son más pocos dentro de las ciudades, y que la Secretaría de Infraestructura y la Secretaría y la dirección de Coneculta pues tratan de ponerle un toque especial para que sea un punto importante y referente. Y además, como dato extra, ¿te acuerdas que en ese punto existía un punto de la Secretaría de Protección? Bueno, en ese tiempo era de seguridad. Hoy nuevamente se va a activar, con lo que se va a garantizar la seguridad, además de una iluminación especial que permitirá que ya sea por la mañana, cuando las personas vayan a visitarlo, habrá malla sombra incluida para cuidarte estos aspectos, y en la noche una iluminación que permitirá estar con las mejores garantías de seguridad dentro de este parque.
1: Perfecto, Salazar, pues muchísimas gracias, muy completo tu reporte, y bueno, por las imágenes que nos presentaron, la verdad se ve que va a ser un lugar muy bonito, y seguramente con la participación de la ciudadanía, y viendo, bueno, al maestro Roberto Ramos Maza, que es un especialista en temas culturales, que va a ser un gran espacio de cultura y de encuentro familiar. Muchísimas gracias, Salazar, por tu reporte.
2: Muy buenas noches.
1: Buenas noches. Y ahora sí, vámonos con los detalles de los espectáculos.
3: Hola, ¿qué tal? ¿Cómo están? Ya es jueves, qué rico, ya casi es fin de semana, así es que hay que cerrar la noche con toda la buena actitud. Y bueno, ya vamos a ir directamente con la información de los famosos, así es que acompáñenme a conocer de qué se trata el día de hoy.
4: Mauricio Ockman sorprendió al dedicar unas palabras a Aislinn Derbez al hablar sobre la relación que ambos han construido como padres de Kailani varios años después de poner fin a su matrimonio. Durante una dinámica de enfrentados en un programa, el actor habló sobre la forma en que él y la actriz han enfrentado la crianza compartida de su hija, destacando que más allá de su historia como pareja, han logrado consolidar un equipo basado en el respeto y la colaboración. Mauricio también aseguró que la experiencia de convertirse en padres ha sido transformadora para ambos, ya que les permitió crecer a nivel personal y fortalecer la relación que hoy mantienen.
5: Apenas hace unas horas, después de anunciar que Cynthia y Carlos Rivera volverán a convertirse en padres, Cynthia compartió con sus seguidores uno de los momentos más especiales de esa nueva etapa, mostrando por primera vez su pancita de embarazo y agradeció el cariño que ha recibido desde que reveló que esperan a su primer hija, quien llevará por nombre María. Desde Marbella, España, Cynthia Rodríguez publicó un par de videos en sus historias de Instagram en los que aparece sonriente frente al espejo, disfrutando de la emoción que vive junto al cantante. Con un vestido largo de tirantes en tonos rosa, lila y plateado, Cynthia dejó ver el avanzado estado de su embarazo, reflejando la felicidad que atraviesa mientras se prepara para darle la bienvenida a su primera hija.
6: Rosalía utilizó sus redes sociales para explicar una publicación que provocó una ola de reacciones entre sus seguidores, especialmente los de Argentina. La cantante compartió un video de Mia Khalifa que celebraba el triunfo de España en el Mundial, un gesto que fue interpretado como una burla hacia el albiceleste. En las imágenes, la ahora influencer celebraba el triunfo de España desde un balcón en Nueva York, mientras hacía referencia a la derrota de Argentina en la final del Mundial 2026, asegurando que la vida sonaba diferente ahora que las perlas, en alusión al equipo argentino, habían caído frente a la selección española. La publicación fue interpretada por algunos usuarios como un respaldo al contenido del video, lo que provocó una avalancha de comentarios en redes sociales.
7: Desde que se convirtió en papá en el 2008, Ricky Martin ha dejado claro que la familia es su mayor prioridad y aunque suele proteger la privacidad de sus hijos, en distintas entrevistas y publicaciones en redes sociales, hemos sido testigos de su crecimiento y de cómo cada uno de ellos va forjando su propio camino. Valentino, uno de los mellizos mayores, ha compartido con sus casi 120 mil seguidores videos que confirman su talento en el baile. Sin embargo, así sido inevitable que surjan las comparaciones
1: de mañana. Y ahora nos vamos a enlazar con Luis Carlos Silva, que ya nos tiene los detalles en torno a ese tema que se ha generado en el transcurso del día por parte de Estados Unidos, que anunció pues la identificación de esta red operativa de financiamiento del cártel de Jalisco Nueva Generación. Cuéntanos, Luis Carlos, muy buenas noches.
8: Hola, ¿qué tal, Tania? Te saludo con gusto a ti y a los amigos del auditorio. El gobierno de Estados Unidos dio a conocer una nueva estructura de liderazgo criminal en el cártel Jalisco Nueva Generación, luego del abatimiento de Nemesio Ceguera Cervantes, alias El Mencho, esto ocurrido la víspera en Tepalpa, Jalisco. Cabe destacar que, de acuerdo al órgano rector de la Unión Americana, es Juan Carlos Valencia, el yerno de El Mencho, uno de los líderes de este cártel Jalisco Nueva Generación en su nueva etapa. A su vez, el gobierno de la Unión Americana destaca a través de las páginas de la DEA y del FBI que este capo sinaloense es considerado, Tania Auditorio, como uno de los más sanguinarios y peligrosos en la República Mexicana. Sin embargo, se advierte que la estructura criminal del cártel Jalisco Nueva Generación se vio modificada tras la muerte del Mencho y la detención también de importantes capos y sicarios ocurrida la víspera, principalmente en los estados de Jalisco, Nayarit y Michoacán. Cabe recordar, Tania Auditorio, que el pasado mes de febrero fue abatido el Mencho durante un operativo en Tapalpa, en el estado de Nayarit, mientras que esto generó cualquier cantidad de disturbios, incluso pues la toma de algunas vialidades y sobre todo carreteras, así como la quema de vehículos, debido a la gran fortaleza que tiene esta organización criminal. A este grupo de alto impacto de nivel delincuencial se le atribuye el tráfico de fentanilo, armas y drogas del territorio mexicano hacia los Estados Unidos. Sin embargo, también se advierte a través del Departamento del Tesoro que existen alimentos importantes para seguir la pista de nuevos capos sinaloenses y de Jalisco, que estarían también por la cabeza más importante de esta organización criminal y que buscan también desmembrar a otros grupos criminales como el Cártel de Sinaloa y el Cártel del Noreste. Esta situación es contrastante con lo que está ocurriendo en la República Mexicana. Hasta aquí esta información, Tania. Buenas noches y, como siempre, un abrazo desde la capital de la República Mexicana.
1: Muchísimas gracias, Luis Carlos. Y bueno, antes de despedirnos, por supuesto que hay que felicitarlo porque hoy está de manteles largos. Y es que hoy Luis Carlos Silva pues está cumpliendo un año más de vida. Nuestros mejores deseos por parte de todo el equipo de Diario Media Group a nuestro, pues, que siempre anda aprendido con la información a nivel nacional, nuestro corresponsal desde la Ciudad de México. Que pases un excelente día, bueno, ya prácticamente noche, celebraciones, pero que sea un año lleno de muchísimas cosas bonitas, de cumplir éxitos, de cumplir sueños y obviamente de salud, que en estos sagrados tiempos ya hay que cuidarse muchísimo. Que pases un excelente cumpleaños. Y ahora sí, llegamos al final de este espacio informativo. Gracias por habernos acompañado a lo largo de Chiapas al Cierre. No se olvide que el día de mañana lo espera muy temprano a las 8 de la mañana Eduardo Cepeda con lo mejor de la información de lo que va aconteciendo durante las próximas horas. Y por supuesto que se quede con nosotros en la programación de la radio del diario y al pendiente de la información que estamos subiendo minuto a minuto en nuestras plataformas digitales del Diario de Chiapas. Que pase usted una excelente noche.
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4: De acuerdo con la última encuesta realizada por Gobernarte, Ángel Torres Culebro es el presidente municipal con mayor respaldo y aprobación entre todos los alcaldes de Chiapas. Le sigue en un cercano segundo lugar el presidente Yamil Melgar Bravo de Tapachula. Que estos gobernantes se ubiquen en una posición privilegiada en el ranking no es producto de la casualidad, sino resultado del trabajo, compromiso y responsabilidad de su gestión. Ángel Torres, por ejemplo, ha realizado una labor encomiable en la recuperación de la imagen urbana de la capital chiapaneca. Ha desarrollado un exitoso proyecto de pavimentación de calles, rehabilitación de luminarias, recuperación de espacios públicos y destaca por mucho la inversión que ha hecho para mejorar los servicios públicos como el agua potable y alcantarillado. Sin omitir la puntual colaboración y cooperación en la estrategia de seguridad implementada por el gobierno del estado. Yamil Melgar, por otra parte, ha demostrado voluntad para cancelar las viejas prácticas de poder que sumieron a Tapachula en la ingobernabilidad y la inseguridad. Ha combatido la corrupción, reforzó la policía municipal, abrió las puertas de su gobierno a la ciudadanía para que sean ellos, los ciudadanos, los que fijen las prioridades. Este reconocimiento a su labor, por tanto, es el mejor indicador de que el trabajo constante en las calles es la mejor herramienta política para mantener la legitimidad y la confianza, y las cifras de aprobación de ambos establecen un precedente claro para el resto de los municipios de Chiapas.
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tal, amigos? Buenas noches, bienvenidos a tu programa Rock Show. Estamos aquí ya listos para iniciar nuestro jueves, jueves de tributo, jueves 23 de julio de este 2026. Vamos a tener al grupo King Crimson, un gran grupo de rock progresivo inglés. Saludamos a Palenque en el 103.7 de tu FM y saludamos a Tapachula en el 96.3 de tu FM. Te saludo a tu amigo Miguel Sengar y bueno, te invito a que te quedes a escuchar a esta enorme banda King Crimson, un grupo que nació a finales de los años 60. En 1969 hicieron su obra maestra que se llama In the Court of the Crimson King. Y bueno, te voy a poner para iniciar musicalmente esta canción que es 20th Century Shadman. Aquí está King Crimson en Rock Show.

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2: Coil Eray y Eladio Carrión. Outside. 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
0: night and work. Número 9.
2: Robbie Williams y Laura Pausini. 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
0: desire. Número 8.
2: Los Ángeles Azules y Belinda. Por ella.
0: Número 7.
2: Danny Ocean, Partidazo.
3: Somos un partidazo, un partidazo.
0: Número 6.
2: Ava Max, Energy.
0: Número 5.
2: Andrea Bocelli, David Guetta y Ellae, DNA. It's more than just a game,
0: it's our DNA. Número 4.
2: Oasis, Wonderwall.
0: Número 3.
2: Olivia Rodrigo, Stupid Song.
0: Número 2.
2: Ariana Grande, Hate That I Made You Love Me.
0: Número 1.
2: Shakira y Burna Boy, Die Die.
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4: 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Se consolida la transición hacia una fase fuerte de este fenómeno global, alterando los patrones de lluvia y elevando de forma sostenible las temperaturas en regiones tropicales.
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estás aquí en tu programa Rock Show escuchando algo de King Crimson, una banda que nació en 1969 con este gran disco. Pero bueno, a lo largo de su vida ha tenido muchos cambios de integrantes. 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Nos vamos a continuar ahora con algo, pues es otro King Crimson. Los que tocan esta canción es del álbum Beat, que salió en el año de 1982, un King Crimson más moderno, con Robert Fripp, la guitarra, Jan Belew en la guitarra y las voces, Tony Levin en el bajo y Bill Bruford en la batería. Suenan increíble y esto se llama Heartbeat. Aquí está King Crimson en Rock Show.

Esto se llama Heartbeat y es King Crimson aquí en Rock Show, en tu especial. Bueno, vamos a continuar con más música de esta fabulosa banda que, bueno, King Crimson es una de las bandas más influyentes e innovadoras del rock progresivo. Fue fundada en Londres, Inglaterra, en 1968 por el guitarrista Rare Fripp y el baterista Michael Gillies. A lo largo de la historia, King Crimson ha cambiado constantemente de integrantes, siendo Robert Fripp el único miembro permanente. Su álbum debut, In the Card on the Crimson King, de 1969, es considerado una obra maestra del rock progresivo. Combinó rock, jazz, música clásica y pasajes experimentales, influyendo a grupos como Yes, Genesis, Rush, Dream Theater, Tool y muchos más. La banda se ha caracterizado por ser virtuosismos, composiciones complejas y una constante evolución musical, a diferencia de otros grupos. Nunca se conformó con repetir una fórmula, explorando estilos que van desde el rock sinfónico hasta el jazz, fusión, el metal progresivo y la música experimental. Bueno, vamos a continuar ahora con esta obra maestra que se llama The Court of the Crimson King, canción que le da nombre a su álbum de 1969.

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3: Las 8:32.
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8: 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Bueno, vamos a continuar ahora con esta gran banda, King Crimson. Te voy a poner esta canción que se llama Elephant Talk, editada en su álbum de 1981, llamado The Discipline. Aquí pues estaba este cuarteto que te mencioné hace rato, haciéndonos esta música increíble. King Crimson, aquí en Rock Show.

escuchamos Discipline aquí en tu programa Rock Show. Este cuarteto en los 80s, Robert Fripp en la guitarra, Adrian Belew en la voz, en la guitarra, Tony Levin en el bajo y este instrumento que inventó que se llama Chapman Stick, y Bill Bruford en la batería, una alineación que grabó el álbum Discipline que escuchamos en el 81, Beat en el 82 y The Tree of a Perfect Pair en el 84. Esta canción es de sus cortes más conocidos, significativos, y se llama Elephant Talk, también en el álbum Discipline. Es King Crimson aquí en Rock Show.

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3: Bueno, continuamos con más música de King Crimson. 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A lo largo de la historia de King Crimson ha tenido más de 20 músicos. La alineación original era Robert Fripp en la guitarra, es el único que ha estado durante todo este tiempo. Estaba Greg Lake, que luego se fue a Emerson, Lake and Palmer, fue bajista y vocalista de sus primeros dos discos. Ian McDonald, un gran saxofonista, y Mick Gillick en la batería. Ellos hicieron su proyecto de Gillis McDonald, buenísimo. También está Mel Collins en el saxofón, en la flauta. Estuvo John Wenton también en el bajo y en la voz, que él formó UK y luego Asia. Bill Bruford es un baterista que ha estado a lo largo de muchos años. Adrian Belew, pues en la etapa más significativa de los 80s, igual que Tony Levin y Paz Mastelotto, gran guitarrista. Esto que te voy a poner a continuación se llama Frame My Frame y es King Crimson aquí en Rock Show.

con esas guitarras son maravillosas, Robert Fripp y Adrian Belew. Lamentablemente las canciones de King Crimson son muy largas, pero bueno, tiene enormes canciones como Epitaph, que también está en su álbum debut, como también Red, que le da nombre a su álbum del 74. Pero bueno, te voy a dejar con esta canción que es grandiosa, de 1970, llamada Cat Foot, que es del álbum In the Wake of Poseidon, un gran disco de King Crimson. Estuvo en controles técnicos Moisés Jurados, queda contigo hasta las 12 de la noche. Esto fue el especial de King Crimson aquí en Rock Show. Hasta mañana.

0: 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Las 9 en punto.
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1: Las 9 con 14 minutos.
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0: 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Balneario Baños del Carmen, ubicado en el municipio de Venustiano Carranza, Chiapas. Los Baños del Carmen se ubican en una ex finca del mismo nombre y están formados por un manantial de aguas termales sulfurosas surgidas de zonas volcánicas. En un clima cálido subhúmedo con lluvias en verano, Baños del Carmen está a 458 metros de altitud. El pueblo de Baños del Carmen está situado a 17.9 kilómetros de Venustiano Carranza, que es la localidad más poblada del municipio. En dirección suroeste, este relajante balneario cuenta con las siguientes instalaciones y servicios: albercas de agua fresca procedentes de las zonas boscosas de los altos de Chiapas, campismo, palapas rústicas y vestidores con regaderas. 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
3: Las 9 con 29 minutos.
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1: Las 9 con 46 minutos.
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5: De acuerdo con la última encuesta realizada por Gobernarte, Ángel Torres Culebro es el presidente municipal con mayor respaldo y aprobación entre todos los alcaldes de Chiapas. Le sigue en un cercano segundo lugar el presidente Yamil Melgar Bravo de Tapachula. Que estos gobernantes se ubiquen en una posición privilegiada en el ranking no es producto de la casualidad, sino resultado del trabajo, compromiso y responsabilidad de su gestión. Ángel Torres, por ejemplo, ha realizado una labor encomiable en la recuperación de la imagen urbana de la capital chiapaneca, ha desarrollado un exitoso proyecto de pavimentación de calles, rehabilitación de luminarias, recuperación de espacios públicos y destaca por mucho la inversión que ha hecho para mejorar los servicios públicos como el agua potable y alcantarillado. Sin omitir la puntual colaboración y cooperación en la estrategia de seguridad implementada por el gobierno del estado. Yamil Melgar, por otra parte, ha demostrado voluntad para cancelar las viejas prácticas de poder que sumieron a Tapachula en la ingobernabilidad y la inseguridad. Ha combatido la corrupción, reforzó la policía municipal, abrió las puertas de su gobierno a la ciudadanía para que sean ellos, los ciudadanos, los que fijen las prioridades. Este reconocimiento a su labor, por tanto, es el mejor indicador de que el trabajo constante en las calles es la mejor herramienta política para mantener la legitimidad y la confianza, y las cifras de aprobación de ambos establecen un precedente claro para el resto de los municipios de Chiapas.
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2: Las 10 con 2 minutos.
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4: De acuerdo con la última encuesta realizada por Gobernarte, Ángel Torres Culebro es el presidente municipal con mayor respaldo y aprobación entre todos los alcaldes de Chiapas. Le sigue en un cercano segundo lugar el presidente Yamil Melgar Bravo de Tapachula. Que estos gobernantes se ubiquen en una posición privilegiada en el ranking no es producto de la casualidad, sino resultado del trabajo, compromiso y responsabilidad de su gestión. Ángel Torres, por ejemplo, ha realizado una labor encomiable en la recuperación de la imagen urbana de la capital chiapaneca. Ha desarrollado un exitoso proyecto de pavimentación de calles, rehabilitación de luminarias, recuperación de espacios públicos y destaca por mucho la inversión que ha hecho para mejorar los servicios públicos como el agua potable y alcantarillado. Sin omitir la puntual colaboración y cooperación en la estrategia de seguridad implementada por el gobierno del estado. Yamil Melgar, por otra parte, ha demostrado voluntad para cancelar las viejas prácticas de poder que sumieron a Tapachula en la ingobernabilidad y la inseguridad. Ha combatido la corrupción, reforzó la policía municipal, abrió las puertas de su gobierno a la ciudadanía para que sean ellos, los ciudadanos, los que fijen las prioridades. Este reconocimiento a su labor, por tanto, es el mejor indicador de que el trabajo constante en las calles es la mejor herramienta política para mantener la legitimidad y la confianza, y las cifras de aprobación de ambos establecen un precedente claro para el resto de los municipios de Chiapas.
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2: ¿Cómo está, querido auditorio del 97.7 de FM? Qué gusto saludarlos ya en este jueves 23 de julio. También nos tomamos unos días, pero llegamos renovados a esta frecuencia del 97.7 de FM. Soy Moisés Jurado y qué gusto que me acompañes a lo largo de estos 60 minutos que nos restan para disfrutar de buena música, buenas canciones, canciones que no pasan de moda y que nos hacen suspirar y robar más de un suspiro. Así que quédate conmigo de aquí hasta las 11 de la noche. Ya son las 10:08, de hecho, teléfono en cabina 961-612-2860. Te recuerdo que es el mismo número para el WhatsApp, 961-612-2860, el cual debes de tener pues ya ahí en tu agenda telefónica, porque vienen pues buenas promociones para usted como auditorio, entre ellas este próximo 29 de agosto se presenta aquí el concierto de Alex Syntek en Tuxtla Gutiérrez en el Poliforum, así que no te lo puedes perder. 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Oigan, por cierto, si vienen circulando ustedes por el libramiento sur de Tuxtla Gutiérrez, tenga precaución. Hace unos minutos, pues se reportó un fuerte y aparatoso accidente ahí sobre a la altura de la calle central y libramiento sur, carril que comprende de oriente a poniente. Derivado, pues hay un semaforazo, tres personas resultaron lesionadas. Ya al lugar pues arribaron paramédicos de Protección Civil del estado para brindar la atención prehospitalaria, al igual que en esos momentos se encuentran pues realizando ahí las diligencias correspondientes los agentes de tránsito. Se espera también el arribo de pues las grúas para trasladar y retirar estas unidades colisionadas, así que maneje con precaución. También reportan otro accidente, aunque ya están a minutos de moverse, a la altura de el Puente de Colores, Boulevard Belisario Domínguez y Periférico, intersección del Periférico. Ahí en el carril que comprende de igual, de oriente a poniente, llegando pues prácticamente hacia el Puente de Colores o la antigua Exfuente. También ahí reportan otro accidente de tránsito, al igual que a la altura de la Diana Cazadora. Ha sido una noche pues bastante accidentada aquí en la capital. Hay que recordar y exhortar a los automovilistas y también motociclistas a respetar el límite de velocidad, sobre todo en las calles cercanas al primero y segundo cuadro, que pues muchos lo agarran como si fueran, no sé, autopistas o qué, pero las avenidas no las respetan, no respetan el uno por uno, y después, pues ahí están las consecuencias, los accidentes al orden del día. Así que, si usted anda en las calles de Tuxtla Gutiérrez, maneje con mucha precaución, no sea imprudente, por favor. 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Vámonos con más música, vámonos con algo para iniciar esta, pues lo que nos resta de esta noche de jueves. Es Rafael y se titula Digan lo que digan.
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1: Las 10 con 15 minutos.
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3: Coy Leray y Eladio Carrión, Outside. I wanna stay up all
0: night and work. Número 9.
3: Robbie Williams y Laura Pausini, Desire. And you're driven by
0: desire. Número 8.
3: Los Ángeles Azules y Belinda, Por Ella.
0: Número 7.
3: Danny Ocean, Partidazo.
4: Somos un partidazo, un partidazo.
0: Número 6.
3: Ava Max, Energy.
0: Número 5.
3: Andrea Bocelli, David Guetta y Ayae, DNA. It's more than just a game,
0: it's our DNA. Número 4.
3: Oasis, Wonderwall. You're my
0: Número 3.
3: Olivia Rodrigo, Stupid Song. Stupid
0: song have... Número 2.
3: Ariana Grande, Hate That I Made You Love Me.
0: Número 1.
3: Shakira y Burna Boy, Die Die.
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0: cierto, ¿cómo le está yendo ahorita con las actividades de verano ahí con los niños, con los estudiantes que pues ahorita andan de vacaciones? Qué rico, ¿no? Qué envidia, la verdad. Ya disfrute de pues este buen puente, ¿no? Si usted tiene la oportunidad de salir pues a algún destino turístico aquí en Chiapas, aquí en Tuxtla, hágalo con la familia, hágalo con su pareja, con los niños. Ahora sí deje momentos y memorias ahí con la familia, sobre todo más en esta temporada de verano, que también pues las lluvias aquí en Tuxtla Gutiérrez no se han hecho presentes, y eso también pues en de cierta manera para algunos les ha beneficiado. 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
0: ahora... Y para todos aquellos que les gusta el tema de pues bueno, del anime, de también vestirse, el cosplay y todo lo demás. Si la primera edición estuvo increíble del Darucon, la segunda no te la puedes perder. 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Vámonos con más música, son las 10 de la noche con 28 minutos. Es el turno de escuchar al Divo de Juárez, Juan Gabriel, Te Busco, Te Extraño.

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2: Las 10 con 31 minutos.
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0: 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Tu coche es el mejor compañero de aventuras. 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
1: Las 10 con 47 minutos.
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3: El 23 de julio de 1986, la Comisión Ballenera Internacional decidió proclamar este día como el Día Mundial contra la Caza de Ballenas, hoy conocido como Día Mundial de las Ballenas y los Delfines. El propósito de esta fecha es frenar la caza indiscriminada y tortuosa de estos hermosos animales en peligro de extinción.
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10 de la noche con 54 minutos, momento de despedir esta excelente programación. Nos escuchamos el día lunes con más música, más éxitos a través de la frecuencia que te acompaña. Contigo a todos lados, la radio del diario. No sin antes invitarte, por supuesto, a que nos sigas en todas las redes sociales como Diario de Chiapas, por supuesto, la radio del diario, y un servidor como @Moisés Jurado. Ahí me encuentras en todas las aplicaciones y, por supuesto, te enteras de todo un poco. Así que nos escuchamos el lunes. Descansa y disfruta de la buena música del 977. Bye, bye.

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2: Las 11 con un minuto. Editorial de la Radio del Diario.
3: De acuerdo con la última encuesta realizada por Gobernarte, Ángel Torres Culebro es el presidente municipal con mayor respaldo y aprobación entre todos los alcaldes de Chiapas. Le sigue en un cercano segundo lugar el presidente Yamil Melgar Bravo de Tapachula. Que estos gobernantes se ubiquen en una posición privilegiada en el ranking no es producto de la casualidad, sino resultado del trabajo, compromiso y responsabilidad de su gestión. Ángel Torres, por ejemplo, ha realizado una labor encomiable en la recuperación de la imagen urbana de la capital chiapaneca. Ha desarrollado un exitoso proyecto de pavimentación de calles, rehabilitación de luminarias, recuperación de espacios públicos y destaca por mucho la inversión que ha hecho para mejorar los servicios públicos como el agua potable y alcantarillado. Sin omitir la puntual colaboración y cooperación en la estrategia de seguridad implementada por el gobierno del estado. Yamil Melgar, por otra parte, ha demostrado voluntad para cancelar las viejas prácticas de poder que sumieron a Tapachula en la ingobernabilidad y la inseguridad. Ha combatido la corrupción, reforzó la policía municipal, abrió las puertas de su gobierno a la ciudadanía para que sean ellos, los ciudadanos, los que fijen las prioridades. Este reconocimiento a su labor, por tanto, es el mejor indicador de que el trabajo constante en las calles es la mejor herramienta política para mantener la legitimidad y la confianza, y las cifras de aprobación de ambos establecen un precedente claro para el resto de los municipios de Chiapas.
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0: Las 11 con 6 minutos.
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2: Hoy.
1: Revista del Consumidor. Radio.
3: ¿Margarina o mantequilla? Aunque pueden parecer iguales y usarse para preparar muchos alimentos, tienen diferencias importantes.
4: Su origen, composición y características no son las mismas. Por eso, antes de elegir, infórmate con el estudio de calidad que Profeco les hizo a estos productos.
3: Y en la sección Consuminis, descubrirás una nueva forma de consumir sin tener que gastar. Intercambia, juega y comparte.
4: Una forma sencilla de aprovechar todas esas cosas que hace mucho ya no usas, que están en buen estado y que otra persona puede estrenar.
2: Revista del Consumidor.
3: El Laboratorio Nacional de Protección al Consumidor analizó 43 productos, 28 mantequillas y 15 margarinas para conocer su calidad y verificar que cumplan con la información que ofrecen.
4: Pero antes de conocer los resultados, la química Margarita Gómez Sánchez nos explica qué diferencia una mantequilla de una margarina.
5: Hola, ¿qué tal? Soy la QFD Guadalupe Margarita Gómez Sánchez y estamos en el Laboratorio Nacional de Protección al Consumidor. Y aquí realizamos el estudio de calidad de margarinas y mantequillas. Bueno, una de las grandes dudas que surge como consumidores es la diferencia entre mantequillas y margarinas. Fundamentalmente es el origen de sus grasas. Las mantequillas provienen de leche, básicamente de crema de leche, y en este caso pues son grasas saturadas por lo mismo. Tienen un aproximadamente de 80% de grasa, pero bueno, también podemos encontrar algunas vitaminas como la A, la E, la D y calcio. En cambio, por ejemplo, las margarinas, su origen es vegetal, provienen sus grasas de aceites vegetales, pero para que puedan tener la consistencia que conocemos, necesitan llevar un proceso. En ese proceso, algunos de nuestros productos pueden llegar a presentar grasas trans, aunque bueno, la otra contraparte es que llegan a tener 60% de grasa.
3: Se analizaron 28 mantequillas y 15 margarinas. La mayoría declara que no contiene sal.
4: ¿Qué pruebas se aplicaron?
5: Las pruebas que se realizaron fue información al consumidor, contenido neto, cantidad de agua, la cantidad de grasa, el tipo de grasa, la cantidad de sal presente y en este caso también el contenido energético que proporciona.
3: Se revisó que cumplan con los requisitos de información comercial y que esta sea verdadera. Deben indicar, entre otros,
4: marca, denominación, contenido neto, lista de ingredientes, fecha de caducidad, alérgenos y leyenda de conservación.
3: Pasaron por la báscula, pero ¿para qué se realiza esta prueba?
4: Para comprobar que el producto contenga la cantidad indicada en su etiqueta. Las personas consumidoras tienen derecho a recibir información clara, veraz y comprobable.
3: Otro punto importante fue conocer qué tipo de grasa contienen.
4: Al ser la grasa el ingrediente principal y el elemento que determina si un producto puede llamarse mantequilla o margarina, se verificó que correspondiera con su denominación, grasa de leche en las mantequillas y aceites vegetales en las margarinas.
3: También se revisó el contenido de sodio. Aunque es un mineral necesario para el organismo, consumirlo en exceso puede relacionarse con problemas de salud.
4: ¿Y qué hay del aporte calórico?
3: De manera informativa, se calculó su contenido energético tomando como referencia que cada gramo de grasa aporta 9 kilocalorías.
4: Estos fueron los resultados.
5: Los resultados obtenidos en general fueron buenos. En este caso cumplieron con el contenido neto, el tipo de grasa, la cantidad de sal. Salvo un producto que a lo mejor no cumplió con la cantidad necesaria para poderse denominar como margarina. Pero bueno, vamos a ver los resultados para que ustedes tomen sus propias decisiones.
3: Dos productos de la marca Lurpak se denominan mezcla de mantequilla con aceite de canola. Al no corresponder a una mantequilla o margarina, no cuentan con un estándar de calidad específico que los regule.
4: un producto de la marca Gloria. No debería llamarse mantequilla porque no cumple con el mínimo de grasa requerido por el estándar de calidad.
3: Y un producto de la marca Table Made no tiene la grasa suficiente para denominarse margarina.
4: Haz un consumo informado.
5: Algunas de las recomendaciones que podemos darles al momento de que ustedes van a hacer sus compras es que chequen que realmente su producto esté en refrigeración, que esté el envase en condiciones óptimas, que la fecha de caducidad está en tiempo y al tiempo de uso que le vayan a dar. También decidir si su producto que van a consumir lo necesitan con sal o sin sal, de acuerdo a lo que van a preparar. En este caso también es importante que cuando ustedes pongan su producto en su recipiente sartén, tenga una temperatura baja, puesto que si es muy alta puede llegar a quemarse o tomar coloración o sabor desagradables.
3: Recuerda que tanto la mantequilla como la margarina son productos con alto contenido de grasa. Las mantequillas contienen principalmente grasas saturadas y las margarinas suelen contener grasas trans, por lo que se recomienda moderar su consumo.
4: Consulta el estudio de calidad de mantequillas y margarinas en la Revista del Consumidor en su edición impresa o digital.
3: Porque un consumo saludable empieza con decisiones basadas en información veraz.
4: Ahora te daremos unas ideas para que las niñas y los niños se diviertan y puedan tener las cosas y juguetes que desean sin necesidad de gastar.
2: Revista del Consumidor.
3: ¿Te imaginas regresar a casa con un libro nuevo, un rompecabezas o ese juguete que llevabas meses buscando sin gastar un solo peso?
4: Sí se puede. Solo necesitas algo que ya no uses y muchas ganas de intercambiar.
3: Es una gran forma de conseguir cosas que te gusten. Además de ser divertida, ayuda a cuidar tu bolsillo y también al planeta.
4: ¿Has escuchado hablar del trueque?
3: Es una opción para el consumo cotidiano, sustentable y comunitario.
4: Es un intercambio. Tú das algo que ya no usas, pero que está en buen estado, y recibes otra cosa que alguien más ya no necesita.
3: Puede ser un juguete, un libro, una historieta, una mochila, ropa que ya no te quede, o hasta un juego de mesa.
4: Por ejemplo, imagina que tus patines ya no te quedan, pero una amiga tiene el libro que tanto querías leer. ¡Los dos ganan!
3: Lo mejor es que no necesitas gastar dinero para llevarte algo nuevo a casa.
4: Organizar un trueque o intercambio es muy fácil. Invita a tus amigas y amigos y pídeles que busquen objetos que ya no utilicen, pero que todavía estén completos y en buen estado. Eso sí, hay que limpiarlos hasta que luzcan bonitos.
3: Recuerda que un buen intercambio debe ser justo. Entrega únicamente cosas que tú también aceptarías recibir.
4: Además de divertirse, estarán dando una segunda vida a muchos objetos que, de otra forma, podrían quedarse olvidados en un cajón.
3: Eso ayuda a generar menos basura, aprovechar mejor los recursos y consumir de manera más responsable.
4: Y quién sabe, quizá descubras un libro que se convierta en tu favorito, un rompecabezas que nunca habías armado o ese juguete que llevabas tiempo buscando.
3: Porque no siempre lo mejor es comprar algo nuevo. Muchas veces, compartir e intercambiar también es una gran opción.
4: Eso sí, para organizar el trueque, pide el apoyo de una persona adulta de confianza.
3: Reunirse, jugar, compartir y cuidar el planeta.
4: Todo al mismo tiempo.
3: Revista del Consumidor. Información útil para consumir mejor.
2: Revista del Consumidor.
3: En la edición 593 de la Revista del Consumidor, tenemos contenidos para todos los gustos. Y si quieres darte un chapuzón, consulta nuestra sección de Brújula de Compra.
4: Recabamos los precios de acceso a parques acuáticos o balnearios ubicados en 9 entidades del país para conocer los costos y características de los servicios incluidos en pases de un día sin hospedaje.
3: Si tienes una queja de algún proveedor de bienes o servicios, recuerda que en el teléfono del consumidor atendemos tu queja o denuncia.
4: Llámanos al 55 55 68 8722. Procuraduría Federal del Consumidor. Medio siglo cuidando a las personas consumidoras. Revista del Consumidor. Radio.
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0: Las 11 con 17 minutos.
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4: 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Balneario Baños del Carmen, ubicado en el municipio de Venustiano Carranza, Chiapas. Los Baños del Carmen se ubican en una ex finca del mismo nombre y están formados por un manantial de aguas termales sulfurosas surgidas de zonas volcánicas. En un clima cálido subhúmedo con lluvias en verano, Baños del Carmen está a 458 metros de altitud. El pueblo de Baños del Carmen está situado a 17.9 kilómetros de Venustiano Carranza, que es la localidad más poblada del municipio. En dirección suroeste, este relajante balneario cuenta con las siguientes instalaciones y servicios: albercas de agua fresca procedentes de las zonas boscosas de los altos de Chiapas, campismo, palapas rústicas y vestidores con regaderas. 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Bajo el rugido de tormentas eléctricas y el baile de las auroras boreales, la tierra despliega un espectáculo que nos deja sin aliento, recordándonos que somos simples espectadores de lo que nos sorprende a diario.
10: Intensificación del Niño, segunda quincena de julio. Se consolida la transición hacia una fase fuerte de este fenómeno global, alterando los patrones de lluvia y elevando de forma sostenible las temperaturas en regiones tropicales.
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2: Las 11 con 30 minutos.
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1: Las 11 con 46 minutos.
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2: Las 12 con 2 minutos.
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0: Las 12 con 16 minutos.
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3: Las 12:33.
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0: Las 12 con 46 minutos.
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2: La una con 4 minutos.
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2: La una con 36 minutos.
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2: Las 2 con un minuto.
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0: Las 2 con 20 minutos.
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2: Las 2 con 35 minutos.
3: Les voy a contar la historia de dos muchachos que en su juventud solían llevar serenata a la misma chica. El tiempo los separó y fue también el tiempo el que se encargó de reunirlos otra vez. Y esto fue lo que sucedió al reencuentro.

0: las 2 con 46 minutos.
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0: Las 3 con 19 minutos.
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0: Las 3 con 49 minutos.
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1: 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Las 4 con un minuto.
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0: las 4 con 16 minutos.
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2: Las 4 con 31 minutos.
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0: Las 4 con 48 minutos.
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2: Las 5 con 3 minutos.
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0: Las 5 con 18 minutos.
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2: Las 5:34.
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0: 5:48.
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2: Las 6 con 2 minutos.
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4: Resulta sumamente indignante que se haya dictado la orden de congelar las carpetas de investigación contra Rutilio Escandón Cadenas, que lo implican en diversos y cuantiosos actos de corrupción. ¿Dónde está aquello de que la Cuarta Transformación se iba a caracterizar por fijar un precedente histórico en el combate a la corrupción y la impunidad? Porque se dice que la orden de no investigar al exgobernador Escandón Cadenas salió del Palacio Nacional, instrucción que ha sido acatada y defendida por la Secretaría de Gobernación. ¿De qué se trata? Si hace unos días el gobierno federal presentó con bombo y platillo la detención del exgobernador de Baja California, Ernesto Rufo, por delincuencia organizada y huachicol fiscal, ¿por qué ahora no procede judicialmente contra Escandón Cadenas? ¿O es que la impartición de justicia en tiempos de la 4T es parcial y a conveniencia? Dicho de otro modo, ¿detuvieron a Rufo por ser de un partido de oposición o protegen a Rutilio Escandón por ser de Morena? La pregunta es válida, sobre todo por los múltiples señalamientos contra este exmandatario que también lo vinculan con presuntos nexos con el crimen organizado, como la barredora, de la que se dice que uno de sus principales líderes era su cuñado, el senador Adán Augusto López. Mientras no se actúe contra el hoy cónsul en Miami, el gobierno morenista mostrará que su prioridad es la unidad interna y los acuerdos de impunidad, lo cual queda evidenciado en el nombramiento diplomático de Rutilio Escandón.
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5: La radio del diario, con el reporte del Servicio Meteorológico Nacional, el clima diario te informa. Hoy viernes, San Cristóbal de las Casas, soleado. Máxima, 23, mínima, 11. Suchiapa, soleado. Máxima, 34, mínima, 22. San Fernando, soleado. Máxima, 29, mínima, 19.

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Muy buenos días. Estamos transmitiendo desde el 97.7 tu FM en la radio del diario 961-612-2860. Nuestro teléfono en cabina para que nos manden mensajito, WhatsApp, pedir una canción, una rolita, todo lo que quieras. Estás escuchando Ritmos Latinos de fin de semana. No está Manolito, pero estoy yo. Te puedo poner todas las rolitas que quieras, los saludos. Este viernes 24, ya se nos fue otro mes, qué bárbaro, rapidísimo, 6, 8 de la mañana. Hoy va a ser calor como todos estos días, que la verdad estamos tostando bastante. Bueno, aquí iniciamos Ritmos Latinos a través de la radio del diario, ya te la sabes, 97.7 tu FM. Continuamos.

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0: Las 6 con 14 minutos. 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
4: Coy Leray y Eladio Carrión. Outside. I wanna stay up all
0: night and work. Número 9.
4: Robbie Williams y Laura Pausini. Desire. And you're driven by
0: desire. Número 8.
4: Los Ángeles Azules y Belinda. Por ella.
0: Número 7.
4: Danny Ocean, partidazo.
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0: Número 6.
4: Ava Max, Energy.
0: Número 5.
4: Andrea Bocelli, David Guetta y Ayae, DNA.
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0: Número 4.
4: Oasis, Wonderwall.
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0: Número 3.
4: Olivia Rodrigo, Stupid Song.
0: Número 2.
4: Ariana Grande, Hate That I Made You Love Me.
0: Número 1.
4: Shakira y Burna Boy, Die Die.
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3: Las 6 con 28 minutos.
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0: 6:40 de la mañana de este viernes 24 de julio. Seguimos en Ritmo Latinos. A nombre de Manolito Vázquez, yo soy Ricardo Carmora. Aquí estoy esperando tus mensajitos para ver qué rolita quieres. Pero antes te voy a decir algo muy, muy, muy, muy importante, ya que estamos escuchando al señor Alex Sintec. 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Ve ya preparando tu lanita para comprar tus boletucos. Te doy el teléfono en cabina, 961-612-2860. Sé que es temprano, pero mándanos un mensajito para ver qué rolita quieres. Vayamos programando la canción que te mueve esta mañana. Te doy las redes sociales: Facebook, Instagram, TikTok, Spotify, YouTube y X, como la radio del Diario. Y atrás, sabes, continuamos con Ritmos Latinos.
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0: Las 6 con 44 minutos. 97.7 FM, XHGTC, la radio que quieres escuchar. 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
3: Estamos de vuelta en Ritmo Latino, 6:45 de la mañanita de este viernes 24 de julio. Teléfono en cabina 961-612-2860. Saludos al buen Julián que nos mandó un mensajito. Claro que sí, vamos a saludar a tus hijos Damián y Carlos, que ya están de vacaciones, como casi todos los muchachillos ya están en vacaciones. ¿Qué están haciendo los niños en vacaciones aparte de levantarse tarde? Hay que buscarles alguna actividad porque sí, son mucho tiempo de vacaciones. ¿Nos estás pidiendo la rolita de Grupo Niche? Pues esa no la tenemos, pero te voy a poner otra. Espero que te guste, mi querido Julián. Gracias por comunicarte con nosotros. Estás escuchando Ritmo Latino. Saludos.

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2: Las 7 con un minuto.
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5: Resulta sumamente indignante que se haya dictado la orden de congelar las carpetas de investigación contra Rutilio Escandón Cadenas, que lo implican en diversos y cuantiosos actos de corrupción. ¿Dónde está aquello de que la Cuarta Transformación se iba a caracterizar por fijar un precedente histórico en el combate a la corrupción y la impunidad? Porque se dice que la orden de no investigar al exgobernador Escandón Cadenas salió del Palacio Nacional, instrucción que ha sido acatada y defendida por la Secretaría de Gobernación. ¿De qué se trata? Si hace unos días el gobierno federal presentó con bombo y platillo la detención del exgobernador de Baja California, Ernesto Rufo, por delincuencia organizada y huachicol fiscal, ¿por qué ahora no procede judicialmente contra Escandón Cadenas? ¿O es que la impartición de justicia en tiempos de la 4T es parcial y a conveniencia? Dicho de otro modo, ¿detuvieron a Rufo por ser de un partido de oposición o protegen a Rutilio Escandón por ser de Morena? La pregunta es válida, sobre todo por los múltiples señalamientos contra este exmandatario que también lo vinculan con presuntos nexos con el crimen organizado, como la barredora, de la que se dice que uno de sus principales líderes era su cuñado, el senador Adán Augusto López. Mientras no se actúe contra el hoy cónsul en Miami, el gobierno morenista mostrará que su prioridad es la unidad interna y los acuerdos de impunidad, lo cual queda evidenciado en el nombramiento diplomático de Rutilio Escandón.
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6: Siete, 4 de la mañana, segunda hora de Ritmo Latinos de fin de semana, este viernesito que pinta, la verdad, muy, muy bueno, pinta muy bueno. A ver qué hacemos este fin de semana, ya los niños están de vacaciones, así que, pues te puedes dormir un poco más tarde, ver unas películas con tu familia, a ver qué plan se arma. Vamos a mandar unos saluditos a Tapachula, Palenque y Radio Naranjo, la voz de Barrio Saba, 96.3 allá en Tapachula. Saludos a todos los tapachultecos, que si aquí hace calor, yo creo que allá está casi, casi como el infierno, yo creo, de tanto calor. Manda un mensajito para ver cómo está ahí el calorcito, a cuántos grados y a ver si aguantamos. 103.7 es la FM allá en Palenque. Saludos a todos los de Palenque. Yo creo que quiero ir, la verdad, quiero ir a Palenque. Obviamente no el fin de semana, sino entre semana. Pero ahí voy a mandar los mensajitos para ver qué me recomiendan. Tengo muchas ganas de ir de nuevo a las ruinas, que hace años que no voy a las ruinas allá en Palenque. Y 106.7 Radio Naranjo, la voz de Berriozábal. Hoy el domingo se pone muy bueno, ya en Berrio he ido y la verdad se pone muy, muy, muy agradable, muy bueno. Hay comida, hay bebida, hay de todo ahí. Puedes comprar de todo. Saludos a Berriozábal. Bueno, saludos al buen Jairo que ya se comunicó con nosotros. Está preocupado por la Betty. No sé si son celos de la Betty y el Manolito o qué está pasando, Jairo. Porque sí, no nos ha comunicado la Betty y Manolito no viene los viernes. Entonces sí está raro, la verdad. Vamos a hacer una investigación profunda y qué pasa, mi querido Jairo. Bueno, vamos con el clásico.

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2: Las 7 con 16 minutos.
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8: 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San Cristóbal de las Casas cuenta con una presencia étnica y una rica tradición colonial que lo mantienen como uno de los destinos favoritos del turismo extranjero. San Cristóbal de las Casas cuenta con una presencia étnica y una rica tradición colonial que lo mantienen como uno de los destinos favoritos del turismo extranjero. Su edificación siguió un proceso similar al de otras ciudades coloniales que se crearon en el territorio novohispano. Limita al norte con los municipios de Chamula y Tenejapa y al este con Huixtán. Alrededor de su plaza principal se encuentran joyas arquitectónicas, como la catedral que ostenta una fachada barroca, el palacio municipal de estilo neoclásico, los portales, la iglesia de San Nicolás, cuyo estilo representa la arquitectura religiosa colonial de Chiapas, y la Casa de la Sirena, con una fachada de inspiración plateresca del siglo XVI. Los barrios conservan su identidad expresada en oficios y fiestas, y son parte de una cultura viva que también se manifiesta en textiles, orfebrería, juguetes populares y joyería. Se incorporó al programa de Pueblos Mágicos en el año 2023, antes de la llegada de los conquistadores españoles. El actual Valle de San Cristóbal era conocido como Huaycicatlán, que en náhuatl significa junto al Zacate Grande. Sobresale por su verde paisaje cubierto por la neblina y por sus magníficas construcciones virreinales de estilo barroco, plateresco y neoclásico. San Cristóbal de las Casas ha tenido diversos nombres. El actual hace referencia al santo patrono de los viajeros, San Cristóbal, mientras que de las Casas es en honor al primer obispo de la ciudad, Fray Bartolomé de las Casas.
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3: Las 7:33.
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0: 7:40 de la mañana de este viernesito sabrosito con calor, como la cancioncita. Mucho, mucho calor, cúbrase por favor, hidrátese muy bien, mucha agua. Y pues todo lo que quiera tomar, écheselo. Viernes 24 de julio, te doy el teléfono en cabina 961-612-2860. Estás escuchando la radio del diario a través del 97.7 de tu FM. En nuestras redes sociales, todos están como la radio del diario. Saluditos otra vez a Tapachula 96.3 de la FM, a Palenque 103.7 de la FM. Tenemos una llamadita. Bueno, bueno.
1: ¿Qué onda, mi Rita? ¿Cómo andas?
0: ¿Qué onda? ¡Qué milagro!
1: Ah, ya te la sabes. Aquí ustedes serán el momento adecuado para entrar a la
0: isla. Eso, ¿qué onda? ¿Cómo te va, mi querida Betty?
1: Bien, bien, aquí laborando como todos los días, gracias
0: como a Dios. Como debe de ser. ¿Cómo pinta el día, aparte del calor?
1: Pues debe de pintar bueno, ya amanecimos, estamos vivos, ¿qué más podemos pedirle a la vida?
0: Eso, esa es la actitud, carnal. No importa lo que esté pasando, pero con la actitud podemos sobrevalorar muchas, muchas cosas, mi Betty.
1: Así es, mi amigo Richard, así es. El que vive deprimido y estresado es porque no le ha entendido a la vida, que nada más es de vivir, gozar y divertirnos.
0: Gozar y bailar, como diría aquí el que no está.
1: Ándale, así es, mi amigo Richard, pues. Hay un saludote ahí para todos los de la radio del diario que hacen ustedes escucharlo todos los días. Y pues en especial ahí el hermoso plan de Ayala, ¿no?
0: Eso.
1: Ya es fan y fan de la radio del diario.
0: ¿Cuántos terrenos tienes ahí en plan de Ayala, Betty?
1: Ya, no, me gustaría tener uno.
0: Tienes como 2 hectáreas, carnal. Pero manejas el bajo perfil, ya sé.
1: Ándale, así.
0: Tiene unas tierritas, pero en las uñas, dice por ahí.
1: Ándale, aunque sea. O en el cuello,
0: cara. Aburro.
1: Bueno, pues mi Richard, ahí quedamos pendientes.
0: Cuídese. Bye. Ahí está la gran Betty, trabajando y siendo siempre, siempre positivo y optimista como vamos de ser. Y más en este fin de semana, y es viernes. Pásela bien, pásela con su familia, la verdad. No hay nada más bonito que estar con su familia, ver ahí, ahorita que están los niños de vacaciones, jueguen algo. Antes, yo me acuerdo, hace muchos años que sí, con mi señor padre, que en paz descanse, si nos poníamos a jugar base y fútbol y todo eso, ¿no? Ya, quítele ahí la tablet o el celular un poco al chamaco y que se ponga a jugar. También como papá hay que levantarnos del sillón y jugar con los chavaquillos, porque eso es lo que recordamos ya cuando somos más adultos, que el tiempo de calidad que estuvieron nuestros familiares, nuestros padres, nuestros primos, nuestros amigos con nosotros, menos tecnología ahorita en vacaciones y más activación, por favor. Bueno, continuamos, saludos de ahí a la Betty que ya se comunicó, gracias, y continuamos con Ritmos Latinos, ya casi.

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1: Las 7 con 46 minutos.
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5: 7:47 de la mañana, ya casi nos vamos. Un saludote, claro que sí, al contador del taxi exclusivo de la radio. Como siempre, comunicándose. Muchas gracias por los saludos. Es parte de la Liga Transportista de Justicia que siempre nos está escuchando, el conta del taxi exclusivo de la radio del diario. Claro, vamos a poner la rolita del cantante que nos estás pidiendo, una rolita que salió en el Super Bowl, si no me acuerdo, en el medio tiempo la cantó Benito como homenaje pues a todo lo de allá de Puerto Rico. Este es Elvis Crespo con Verano del 19. Nosotros nos vamos, mañana ya viene Manolito. Así que ya se la saben, sigan escuchando la radio del diario 97.7 FM. Síganos en nuestras redes sociales como la radio del diario. Y saluditos a Tapachula, Palenque, Berriozábal y a todos lados, diría ya la buen Betty Aplan de Ayala. A todo por ahí, saludos. Nosotros nos vamos, quédese con la información que vamos a manejar a continuación. Nuestros programas noticieros, nuestros programas de contenido, nuestros programas de salud. Todo, todo, todo aquí lo tiene en la radio del diario, no le cambie. Vamos con esta rolita para el conta del taxi exclusivo de la radio. Nos vemos la siguiente semana.

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4: Resulta sumamente indignante que se haya dictado la orden de congelar las carpetas de investigación contra Rutilio Escandón Cadenas, que lo implican en diversos y cuantiosos actos de corrupción. ¿Dónde está aquello de que la Cuarta Transformación se iba a caracterizar por fijar un precedente histórico en el combate a la corrupción y la impunidad? Porque se dice que la orden de no investigar al exgobernador Escandón Cadenas salió del Palacio Nacional, instrucción que ha sido acatada y defendida por la Secretaría de Gobernación. ¿De qué se trata? Si hace unos días el gobierno federal presentó con bombo y platillo la detención del exgobernador de Baja California, Ernesto Rufo, por delincuencia organizada y huachicol fiscal, ¿por qué ahora no procede judicialmente contra Escandón Cadenas? ¿O es que la impartición de justicia en tiempos de la 4T es parcial y a conveniencia? Dicho de otro modo, ¿detuvieron a Rufo por ser de un partido de oposición o protegen a Rutilio Escandón por ser de Morena? La pregunta es válida, sobre todo por los múltiples señalamientos contra este exmandatario que también lo vinculan con presuntos nexos con el crimen organizado, como la barredora, de la que se dice que uno de sus principales líderes era su cuñado, el senador Adán Augusto López. Mientras no se actúe contra el hoy cónsul en Miami, el gobierno morenista mostrará que su prioridad es la unidad interna y los acuerdos de impunidad, lo cual queda evidenciado en el nombramiento diplomático de Rutilio Escandón.
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5: La Radio del Diario, con el reporte del Servicio Meteorológico Nacional, el Clima Diario te informa. Hoy viernes, San Cristóbal de las Casas, soleado. Máxima, 23. Mínima, 11. Suchiapa, soleado. Máxima, 34. Mínima, 22. San Fernando, soleado. Máxima, 29. Mínima, 19. Berriozaba, soleado. Máxima, 32. Mínima, 19. Chiapa de Corzo, soleado. Máxima, 33. Mínima, 21. Tuxtla Gutiérrez, soleado. Máxima, 34. Mínima, 21. El Clima Diario te informó. Ante la presencia de huracanes, resguárdate en albergues si vives en zonas de riesgo. Aléjate de arroyos y no intentes cruzar zonas inundadas.
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Nuevo caso de presunto envenenamiento de perros alarma San Cristóbal. Tuxtla abre sus puertas a la 79 Muestra Internacional de Cine. Trump recrudece la presión comercial sobre México. Y la Liga MX avanza con la jornada 2 de la Apertura 2026.

Es viernes 24 de julio de 2026, son las 8 de la mañana en puntito. Muy buenos días, mi nombre es Eduardo Cepeda y le doy a usted la más cordial bienvenida a AM Diario en este por fin esperado, anhelado, deseado viernes, inicio de fin de semana. Seguramente usted ya con los ánimos de manera muy distinta, si está de vacaciones, bueno, pues disfrutando seguramente de la familia, de los seres queridos, descansando, amaneciendo con una rica taza de café chiapaneco. Y si usted está trabajando, pues no se preocupe, ya llegó también el inicio del fin de semana. Yo les saludo totalmente en vivo, transmitiendo desde la radio del diario en la capital chiapaneca, Tuxtla Gutiérrez, y para toda la zona metropolitana a través del 97.7 de su frecuencia modulada. Asimismo en Tapachula, donde también la radio del diario está presente a través del 96.3 de FM, y en Palenque, también presentes a través del 103.7 de su frecuencia modulada. Recuerde que también contamos con líneas telefónicas que se encuentran a su entera disposición. ¿Quiere compartirnos una noticia, una denuncia, algún servicio social? Comuníquese en Tuxtla Gutiérrez al 961-61-228-60. En el caso de Tapachula, al 962-311-2796. Y en Palenque al 916-282-1117. Si quiere mandarnos un WhatsApp, lo puede hacer al 961-545-8889. Pero ya sabe usted que si aparte de escucharnos por la radio del diario también quiere vernos, estamos totalmente en vivo en las diversas plataformas multimedia, en las distintas redes sociales, entre ellas, por ejemplo, nuestro canal de YouTube, Diario de Chiapas TV, en nuestra página en Facebook, Diario de Chiapas Digital, estamos en X, en Diario Chiapas, y síganos también en Instagram, en Diario de Chiapas Oficial, en TikTok, en Diario de Chiapas, y en Spotify, en Diario Chiapas. Así que sí, todo Chiapas en un solo lugar y al mismo tiempo a través de todas las plataformas digitales. Y en este, le decía, ya viernes, ¿cómo pinta el panorama de las temperaturas para este día? Aquí le compartimos también el pronóstico. En el caso de Tuxtla Gutiérrez, hoy la temperatura máxima esperada será de 34 grados con una mínima de 19. Para San Cristóbal de las Casas tendrán 24 como máxima con una mínima de 12. En Comitán, 27 grados será la máxima con una mínima de 17. En Tapachula alcanzarán los 33 grados con una mínima de 24. En Palenque, 34 grados de calor con una mínima de 23. Hay que recordar que estamos transitando por la canícula, estos 40 días de sequía que generan que obviamente pues persiste el calor y bueno, la sensación térmica también se pronuncia un poco más, ¿no? Así que a estas temperaturas hay que agregarle 2, 3 grados más como sensación térmica, aproximadamente debido a la falta de lluvias justamente en estos días. Oiga, y participe con nuestra tendencia para este día. ¿Qué otra cosa más? Que llegó el viernes de pelis, ¿sí? Llegó el viernes de pelis y nuestra pregunta para hoy es, ¿qué película o serie nos recomiendas para este fin de semana? Si tú todavía no sabes qué película ver, si tú todavía no sabes qué serie disfrutar en familia, no te preocupes porque más adelante ya Jarevalo nos trae justamente su recomendación para este fin de semana. Así que muy pendientes. Y por ahora vámonos a las calles de Tuxtla Gutiérrez a revisar cómo se encuentra justamente el tráfico vehicular a esta hora del día, siendo las 8 de la mañana con 4 minutos. Tenemos la toma de lo que es el Boulevard Los Laguitos en el crucero de semáforos. Vemos tráfico vehicular tranquilo, nada fuera de lo acostumbrado, pero sí, sí hay tráfico vehicular en este momento, a pesar de que estamos en vacaciones. Revisemos también en el caso, por ejemplo, de la Quinta Norte, un costado de Plaza Sol. Ahí sí se ve mucho, mucho más tranquilo justamente el tráfico vehicular. Recuerde manejar con precaución. Y del lado del Libramiento Norte, revisemos también la toma. Vemos que pues lo que viene justamente del sentido de oriente a poniente, un poquito de carga vehicular, pero avanzando de manera tranquila, de manera cotidiana. Y vámonos de lleno con la información. Es desafortunado el tema que le hemos compartido a lo largo de la semana, situaciones como por ejemplo las de Jitotol, la de Yajalón, en donde pues perritos han recibido maltrato hasta el punto de que han perdido la vida. En ese sentido, ahora San Cristóbal de las Casas da de qué hablar desafortunadamente en un nuevo caso de maltrato animal. En San Cristóbal de las Casas ahora un presunto caso de envenenamiento de perritos fue registrado en la calle Cisne de la colonia del Valle, lo que movilizó a personal de la Dirección de Ecología y Medio Ambiente de la Dirección de Servicios Públicos, luego de que vecinos denunciaran la presencia de perritos aparentemente afectados por sustancias tóxicas. Tras recibirse el reporte, trabajadores municipales acudieron al lugar para recabar información y dialogar con los habitantes de la zona, quienes solicitaron que se investiguen los hechos

colonia con el objetivo de prevenir nuevos incidentes y brindar también mayor seguridad tanto a los habitantes como a los animalitos. Así que desafortunado nuevo caso este que le comparto precisamente allá en San Cristóbal de las Casas. Y en torno a ello y en torno al caso que le habíamos compartido justamente de algo que aconteció en Jitotol, bueno, le comento que la Fiscalía General del Estado ya se pronunció al respecto. A través de la Fiscalía Ambiental informaron que se inició la carpeta de investigación por el presunto delito de crueldad en contra de animales de compañía, en contra de quien o quienes resulten responsables por hechos ocurridos en 2024 en la localidad Francisco y Madero del municipio de Jitotol. En este sentido, se dio a conocer que se iniciaron las investigaciones correspondientes derivado de una denuncia presentada por la Asociación Civil Defensoría Animal Mario Orlando Contreras AC, cuya representante manifestó haber sido contactada a través de su cuenta de Facebook por una persona que le hizo llegar un video publicado recientemente, pero dio a conocer la fiscalía que se trata de hechos ocurridos hace 2 años, en el que presuntamente se observa a un masculino privando de la vida a un animal de compañía mediante ahorcamiento en presencia de un grupo de personas. En ese sentido, la fiscalía obtuvo información sobre que el perrito habría fallecido a consecuencia de las lesiones provocadas por estos hechos y que posteriormente su cuerpo fue presuntamente arrojado a una fosa clandestina conocida como La Cima, ubicada aproximadamente a 40 metros del costado de la Agencia Municipal de dicha comunidad. Se están practicando las diligencias de ley necesarias para el esclarecimiento de estos hechos y en su caso también determinar la existencia del hecho que la ley señala como delito. Así que importante también pues la información que da a conocer la fiscalía, porque le habíamos señalado justamente en estos días pues de este caso que había conmocionado a la población, porque a través de redes sociales se pues difundió este video donde se veía a un perrito pues ahorcado, justamente colgado enfrente de un grupo de personas. Se dice, se comenta que esto por un presunto acuerdo ejidal, y bueno, ya la fiscalía dijo que están investigando los hechos y que todo pareciera indicar que esto se dio en el 2024, es lo que se da a conocer, aunque es hasta este momento cuando la situación se da, pues se da a conocer. Así que estaremos atentos sin duda también de lo que den a conocer en torno a este caso las autoridades también en pues los próximos días. Oiga, y en otros temas le comento que una persona perdió la vida y otra más resultó gravemente lesionada tras un accidente registrado en la comunidad de Cruz Chilololja, municipio de San Juan Cancuc, en el que se vio involucrada una camioneta del servicio de transporte público de la cooperativa San Juan. Automovilistas que presenciaron el accidente indicaron que el conductor de la unidad involucrada perdió el control provocando que volcara. Habitantes de la comunidad acudieron de inmediato para auxiliar a los ocupantes del vehículo mientras arribaban los cuerpos de emergencia. Hasta el momento se desconoce la identidad de la persona fallecida y autoridades investigan ya las causas del accidente para deslindar responsabilidades. Y en esta temporada vacacional, salvavidas de Protección Civil rescataron a un joven que se encontraba disfrutando del mar en Puerto Arista. Un joven de nombre Martín N., de 25 años de edad, originario de Tonalá, se encontraba frente al restaurante Bugambilias cuando fue arrastrado por las fuertes corrientes mar adentro. Pero gracias a la oportuna intervención por parte de los rescatistas, que de inmediato se adentraron al agua, el joven logró ser rescatado, por lo que los salvavidas reiteraron el llamado a turistas a respetar las recomendaciones y sobre todo evitar ponerse en riesgo, principalmente si han ingerido alimentos o bebidas embriagantes. Esto es importantísimo, porque en temporada vacacional obviamente muchas personas desafortunadamente consumen alcohol de manera desmedida, luego se quieren meter así a nadar y es ahí donde ocurren este tipo de accidentes que en la gran mayoría de casos, imagínense, cobran la vida de las personas que pues hacen esto, ¿no? Entonces hay que ser muy cuidadosos para pues disfrutar, sí, ¿no? Pero de manera también sana, de manera recreativa en estas vacaciones con la familia, pero siempre sin poner en riesgo la vida. Y en otro orden de ideas, elementos del 101 Batallón de Infantería con sede en Chicomucelo reforzaron las acciones de seguridad en la región Sierra Mariscal mediante un operativo coordinado con autoridades de los 3 órdenes de gobierno en los municipios de frontera Comalapa y Motocintla. Como parte de estas labores, el personal militar realiza recorridos de vigilancia, patrullajes preventivos y acciones de disuasión en distintos puntos estratégicos con el objetivo de prevenir la comisión de delitos y fortalecer la seguridad de la población. Además, pues también se informó que por el ejército que este despliegue busca disminuir las conductas delictivas, mantener también el orden y brindar mayor tranquilidad a los habitantes de la región mediante la

0: presencia permanente de las fuerzas de seguridad. Y en otros temas, le decía que el día de ayer justamente que ha crecido el debate en torno a si se debe regular el uso de dispositivos electrónicos, tabletas electrónicas, celulares y demás en las escuelas o con los menores de edad. En ese sentido, se pronunció al respecto la diputada Andrea Negrón, quien dijo, bueno, se debe de regular, sí, pero no prohibir el uso de aparatos electrónicos. Esto es lo que nos cuenta Marco Alvarado.
1: Ante el creciente debate sobre la presencia de la tecnología en las aulas, la diputada local integrante de la 69 legislatura del estado, Andrea Negrón Sánchez, se pronunció a favor de analizar y regular el uso de los dispositivos electrónicos en las aulas, aclarando que su postura no busca la prohibición absoluta, sino garantizar seguridad y protección en las infancias y adolescencias.
2: Sería interesante el poder considerarlo, analizarlo. Yo siempre he estado a favor de la libertad, de que cada quien pueda usar pues sus celulares y sus aparatos como sea, pero creo que en el tema de infancias y sobre todo en tema escolar sí es importante revisarlo. Yo no estoy a favor de prohibirlos, pero sí creo que hablar de regular el uso de estos aparatos.
1: Andrea Negrón advirtió sobre los riesgos inherentes al entorno digital, donde el acceso sin supervisión a redes sociales y juegos en línea expone a las infancias a diversas amenazas. En este sentido, recordó que anteriormente presentó una iniciativa para tipificar y sancionar el acecho, reforzando de manera particular el acecho que está ocurriendo en el medio digital.
2: Y en ese sentido, pues recordar que tu servidora presentó una iniciativa contra el acecho y en ese trabajo se fortaleció agregando posteriormente el tema de acecho digital, que justamente va enfocado en el interés superior de las infancias chiapanecas, porque justamente sí hay pues casos en los que son los menores quienes están recibiendo acoso, ¿no? Este acecho digital a través de los teléfonos, de sus aparatos y ahora de estas aplicaciones donde también juegan, ¿no? Hay un juego muy conocido ahí donde pueden interactuar.
1: En este sentido, la legisladora hizo un llamado formal al Congreso del Estado para que abra un debate y también revise las iniciativas orientadas a proteger a la niñez en el entorno digital. Para Diario Media Group, Marco Antonio Alvarado.
0: Así las cosas ahora, ¿qué le parece? Seguramente a quienes pues nos tocaron otros tiempos cuando apenas salían los celulares, ¿no? Estos celulares digitales normales, ¿no? Con lo único que tenían de interesante era poder jugar la culebrita y demás, quienes lo conocieron, ¿no? Las llamadas y mensajes de texto tal cual. En ese entonces, si le encontraban a usted un celular en la escuela, pues ni te preguntaban, ¿eh? Únicamente te lo quitaban y ahí tenían que llegar tus papás a recogerlo a la dirección. Hoy por hoy, ¿cómo han cambiado las cosas? Que ahora el pedirle, por ejemplo, el celular a los niños, a las niñas, pudiera para algunas personas transgredir su privacidad, transgredir sus derechos humanos, lo que obviamente genera otro tipo de problemáticas ahora para las escuelas, ¿no? Por ello el debate sobre si se debe regular legalmente o no esta situación. ¿A usted qué le parece? Son las 8 de la mañana con 14 minutos. Le invito a que siga con nosotros. Regresamos.
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4: Las 8 con 14 minutos.
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3: Coy Leray y Eladio Carrión. Outside. I wanna stay up all
1: night and work. Número 9.
3: Robbie Williams y Laura Pausini. Desire. And you're driven by
1: desire. Número 8.
3: Los Ángeles Azules y Belinda. Por ella.
1: Número 7.
3: Danny Ocean, Partidazo.
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1: Número 6.
3: Ava Max, Energy.
1: Número 5.
3: Andrea Bocelli, David Guetta y Ayae, DNA. It's more than just a game,
1: it's our DNA. Número 4.
3: Oasis, Wonderwall.
1: Número 3.
3: Olivia Rodrigo, Stupid Song.
1: Número 2.
3: Ariana Grande, Hate That I Made You Love Me.
1: Número 1.
3: Shakira y Burna Boy, Die
1: Die.
5: Son las 8 de la mañana con 17 minutos. Gracias por seguir con nosotros. Y en información que tiene que ver con Tapachula, mire, ciudadanos bloquearon las calles en la colonia Calcáneo Beltrán ante la falta de suministro de energía eléctrica por parte de la Comisión Federal de Electricidad. De esta manera protestaron. Y aquí le comparto el reporte de Valeria Córdoba.
6: Los constantes cortes y fluctuaciones en el servicio de energía eléctrica han agotado la paciencia de habitantes de la colonia Calcáneo Beltrán en Tapachula. Este jueves por la mañana, más de 30 vecinos bloquearon la intersección de la 28 Calle Oriente y 13 Privada Sur para exigir que la Comisión Federal de Electricidad instalara un nuevo transformador con mayor capacidad. El cierre de la circulación inició a las 6:30 a.m., lo que tomó por sorpresa a decenas de automovilistas. Los conductores se vieron obligados a retornar y buscar vías alternas al encontrarse con lazos colocados en los semáforos de la zona.
7: Entonces tomamos la decisión de que, sobre todo con los residuos de la 11 Privada Sur, que son los que ya parecen foquitos de Navidad, sus casas hacen así, se encienden, se apagan, no tienen luz por días, entonces ya están cansados, además de los electrodomésticos se les han quemado, hay personas de la tercera edad, necesitan ellos mantener sus medicamentos en refrigeración y no se ha podido. Entonces ya nos unimos, nos solidarizamos con ellos y aquí estamos.
6: La portavoz de los vecinos, Esperanza González, asegura que la situación ha sido denunciada en múltiples ocasiones a la paraestatal, lo que lejos de lograr una solución, provocó que personal de la CFE ya no respondiera a los números desde donde se levantaron los reportes. Pasadas las 9 de la mañana, la medida de presión funcionó y representantes de la Comisión Federal de Electricidad acudieron a la zona del bloqueo, donde los afectados también denunciaron otras problemáticas relacionadas con el servicio.
7: Sí, el transformador ya nos explicó ahorita con el superintendente, hicimos un recorrido en la colonia y le mostramos todas las quejas que hay puntuales, por ejemplo, postes que ya están vencidos, cambio de cables, unos cables que estaban tendidos y acostados sobre las láminas de una vivienda provocando un problema grave. El problema que tenemos aquí de ese transformador que está muy saturado y necesita mantenimiento. Sí, necesita un cable. Ya de hecho ya yo escuché cuando él lo solicitó que ya lo trajeran para que la cuadrilla cuando venga a poner el transformador le dé mantenimiento a ese transformador también.
6: Luego de 4 horas de plantón, El nuevo transformador arribó para ser instalado y con ello las calles fueron liberadas. Valeria Córdoba, Diario Media Group.
5: Pues, ¿qué le parece? A base de presión por parte de la ciudadanía, únicamente así reaccionaron en esta empresa, ¿cómo se dice? De clase mundial, ¿no? Comisión Federal de Electricidad, que vaya situación que tienen, ¿no? En todo el país, porque no nada más es de Tapachula, es en general a nivel nacional, ahorita con las altas temperaturas, también es importante señalarlo, pues todo mundo está tratando de tener ventiladores, aires acondicionados y demás, no hay capacidad a veces en los transformadores para, pues, tanto consumo de energía eléctrica, y es ahí donde vemos que a cada rato, bueno, pues suceden ese tipo de apagones, que en muchos casos, imagínense, una cosa es que te tarde 1 o 2 horas sin energía eléctrica, pero hay quienes llegan a esperar hasta días sin energía eléctrica. ¿Qué le parece? Así que vaya reto el que tiene la Comisión Federal de Electricidad. Oiga, y en otras noticias, una persona que había sido privada ilegalmente de la libertad fue rescatada con vida durante un operativo interinstitucional desplegado en el municipio de Comitán, donde además fueron aseguradas armas de grueso calibre, cientos de cartuchos, equipo táctico y un vehículo presuntamente utilizado por un grupo delictivo. El despliegue se activó luego de que el sistema C5 Escudo Pacal recibiera el reporte sobre la privación ilegal de la libertad de una persona en el tramo carretero federal Comitán-La Trinitaria. Con esa información, corporaciones estatales y federales implementaron un operativo de búsqueda que condujo a un inmueble ubicado en la colonia Lázaro Cárdenas, donde localizaron a la víctima con vida. Estaba encerrada en la cajuela de un vehículo abandonado. Durante la inspección del inmueble fueron aseguradas 2 armas largas, 8 cargadores, 319 cartuchos útiles, 2 placas balísticas y una camioneta Tiguan modelo 2024, la cual no contaba con reporte de robo. La víctima recibió atención por parte de las autoridades, mientras que el armamento, el vehículo y los demás indicios quedaron a disposición del Ministerio Público, que continuará con las investigaciones correspondientes. Y cambiando totalmente de tema, ¿qué le digo? Llegó el viernes de pelis y mi compañera Yaja Arévalo ya nos trae su recomendación para disfrutar en familia este fin de semana. Así que Yaja, muy buenos días, voy contigo, ¿cómo estás?
0: Buenos días, gente bonita, buenos días, Eduardo. Ya llegó el fin de semana y con ella llegó su tan esperada sección Viernes de Pelis. Soy Yajaira Arévalo y como todos los viernes les traigo una recomendación.
8: El profesor Melí llega al Instituto Ángel Guimera, donde selecciona un grupo de bachillerato al que bautiza como los peripatéticos, en honor a los discípulos de Aristóteles. En cada episodio utiliza las ideas de un pensador célebre, como Platón, Maquiavelo, Nietzsche o Schopenhauer, para ayudar a sus alumnos a navegar dilemas cotidianos relacionados con la identidad, la sexualidad, el amor, la familia y la rebeldía. Paralelamente, debe lidiar con las constantes quejas de la dirección escolar y la tensa relación en casa con su propio hijo adolescente, Bruno. Cuenta con 3 temporadas y un total de 40 episodios, y la pueden disfrutar en Netflix y Amazon Prime.
0: Espero que les haya gustado la recomendación del día de hoy. Comenten si ya vieron esta serie, compartan, denle like y dime, Eduardo, ¿qué te parece esta serie?
5: Muchas gracias, Yaja, por tu recomendación. Pues interesante, ¿eh? Sobre todo por los autores que señalan, pues, en esta, pues, serie, que van a poder ustedes disfrutar. Nietzsche, ya mencionabas a Schopenhauer, uno de los grandes maestros del arte de la persuasión y demás. Así que sin duda interesante esta recomendación para que la gente pueda disfrutar este fin de semana y, por lo que se ve, en familia. Así que gracias, Yaja Arévalo, por tu recomendación. Oiga, y por otro lado, ya que estamos hablando de cine, mire, Tuxtla Gutiérrez le abre sus puertas a la 79 Muestra Internacional de Cine, que trae lo mejor del llamado cine de autor. De esto nos cuenta Ainer González.
9: Con el propósito de acercar el cine de autor a un mayor número de personas y formar nuevos públicos en Chiapas, el Consejo Estatal para las Culturas y las Artes, en coordinación con el Instituto Mexicano de Cinematografía y la iniciativa La Muestra es Nuestra, presentó la programación de la 79 Muestra Internacional de Cine, que se realizará del 31 de julio al 8 de agosto en el auditorio del Centro Cultural Jaime Sabines. Durante 9 días, el público podrá disfrutar de una selección de producciones internacionales que difícilmente llegan a la cartelera comercial. Las funciones iniciarán el próximo viernes 31 de julio. Gustavo Trujillo, integrante de La Muestra es Nuestra, explicó que esta iniciativa busca descentralizar la exhibición cinematográfica y llevar películas de calidad a municipios que normalmente quedan fuera de este tipo de circuitos culturales. Señaló que el convenio entre Coneculta e Incine permite ampliar el acceso a obras cinematográficas que por sus características pocas veces llegan a salas comerciales, además de impulsar la formación de públicos interesados en otra forma de contar historias. Trujillo destacó que cada una de las películas incluidas en la muestra ofrece distintas perspectivas sobre temas sociales, culturales y humanos, por lo que invitó a las y a los asistentes a acercarse al cine desde una mirada reflexiva.
10: Termina el día 8 de agosto. Hay un día que no se exhibe películas, que es el domingo. Empezamos el viernes, sábado, saltamos al lunes y terminamos el sábado siguiente.
9: Añadió que uno de los objetivos es que las y los jóvenes desarrollen herramientas para analizar las películas más allá del entretenimiento y comprendan los recursos narrativos que utilizan los realizadores para construir cada historia. Asimismo, explicó que previo a cada función suele ofrecer una breve introducción sobre la cinta y finalizar y compartir con el público algunos elementos para enriquecer la experiencia cinematográfica y fomentar una visión crítica entre quienes asisten. Para Diario Medegroup, Ainer González.
5: Así que si le gusta el cine de autor, el cine para conocedores, pues no pierda esta oportunidad de disfrutar pues de este Festival Internacional de Cine, que mire, es interesante que llegue justamente aquí a la capital chiapaneca, entonces vale la pena disfrutarlo. Oiga, por cierto, le comparto antes de irnos a pausa brevemente, ¿sabía usted que hoy se celebra el Día Internacional del Tequila? ¿Sí? Hoy, 24 de julio, la fecha conmemora el aniversario de la declaratoria por parte de la UNESCO del paisaje agavero como patrimonio mundial. Así que sí, hoy es el Día Internacional del Tequila. En viernes, inicio de fin de semana, si usted va a disfrutar de un tequilita, bueno, recuerde hacerlo con mucha responsabilidad y sin excederse. Pero sí, un dato interesante, Día Internacional del Tequila. Y además, si usted es seguidora de Jennifer López, hoy es su cumpleaños. Jennifer López hoy cumple, ¿cuántos cree? 57 años, y ni pareciera, hoy cumpleaños de Jennifer López. 8 de la mañana con 27 minutos, momento de la pausa de la media.
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5: Las 8 con 28 minutos.
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1: 8 de la mañana con 30 minutos, es momento de los deportes.
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3: ¿Qué tal? Buenos días, Tocayo, ¿cómo estás? Buen día.
1: Buen día,
3: llegó el viernes. Todo dispuesto.
1: Ojalá, rico.
3: Ojalá fuera quincena.
1: Todavía.
3: Es lo único que le falta.
1: Todavía le cuelga una semana más, pero bueno, hay quienes están de vacaciones, disfrutando, ¿no? En casa. Algunos que tal vez se quedaron también en casa, también mucho que disfrutar.
3: Pues sí.
1: ¿No?
3: En casa. Sí, definitivamente. Tocayo, la información deportiva.
1: Claro.
3: Bien, vamos a comenzar a platicarles acerca de una presentación que se hizo el día de ayer acerca del motocross, y es que a pesar de que hay cierta displicencia con los organismos federados o bien con las otras agrupaciones, pues bien, ayer fue presentado oficialmente la quinta edición, la quinta fecha del Campeonato Regional Sur de Motocross Chiapas 2026, que se va a llevar al cabo este 25 y 26 de julio en la pista CIO Ranch Motocross aquí en la capital chiapaneca. El anuncio que se efectuó en las instalaciones de una agencia de coches pesados aquí al oriente de la capital chiapaneca fue encabezada por Rudy Edison, organizador de la carrera, además de piloto, quien estuvo acompañado de los pilotos Shio Edison, que es la chica que usted ve en las imágenes que están pasando en estos momentos en redes sociales, si está en radio, una espectacular piloto que seguramente si usted asiste a presenciar este evento se va a dar cuenta de la calidad. Estuvo Pato Martínez, Mati Alonso y José Miguel Alonso, además de Javier Molina, director de la empresa que fue sede ayer de la conferencia de prensa. La carrera contará con la participación aproximada de 150 pilotos provenientes de los estados de Quintana Roo, Yucatán, Campeche, Tabasco, Oaxaca, Veracruz y Chiapas. La entrada será libre y la bolsa de premiación será de unos 65,000 pesos aproximadamente. Este evento está avalado por la Asociación Mexicana de Motocross. Se disputará en las categorías infantil, juvenil, expertos, veteranos, femenil y máster, con la sesión de prácticas el sábado a las 9:30 y la carrera, las carreras, los hits se pondrán en marcha a partir de las 9 de la mañana del domingo. Los pilotos chiapanecos más destacados y que están peleando los primeros lugares del campeonato, ya se los mencionaba, Shio Edison Castillo en la 85 centímetros cúbicos varonil y femenil élite, para que vea, es dominante en su categoría y se mete a competir durísimo entre los varones. Esta piloto que usted de verdad no debería dejar pasar la oportunidad de conocerla, Mateo Alonso Cortés en los 65 centímetros cúbicos y en la 85 mini, Rudy Edison en el enduro, Alex Distel en la MX2, Jimena Distel en la femenil élite, en la tercera femenil, en primera principiantes, Didier López tercero en principiantes y Luis Peralta primero en veteranos y expertos. Se abrirá una categoría de invitación en la que podrán participar pilotos con cualquier tipo de motos que busquen, menos repartidores, ahí les encargo, cualquier tipo de motos que busquen experimentar el manejo en pista. Chiapas es la antepenúltima fecha del Campeonato Regional Sur de Motocross, que continuará en Simín, Yucatán, para luego cerrar en la final que se va a realizar en Villahermosa, Tabasco. La pista en Tuxtleca tiene una longitud de 1526 metros, es de tipo intermedia con 11 obstáculos, zona de olas y un nuevo salto triple grande, y se ubica a 15 minutos después de la Escuela de Veterinaria de la UNACH, llegando a la colonia La Independencia, vuelta a la izquierda por Tracería, 800 metros, por aquí un lugar muy famoso que se llama Las Pilas, por ahí más o menos, ahí está esta pista que este fin de semana recibe pues esta quinta fecha del Campeonato Sur Sureste del motocross. Les voy a platicar ahora del deporte ráfaga, porque como se anunció en su momento, se fue detallando poco a poco, y tras concluir con el campeonato femenil, bueno, Sivapac ahora comenzó procesos para la categoría varonil de este circuito de baloncesto del Pacífico, y los Ocelotes de la UNACH, que ya fueron presentados oficialmente, comenzarán su etapa de tryouts, en la que están convocando a todos los jóvenes de la categoría menores de 17 y menores de 21 para este 25 y 26 de julio en las instalaciones de la Arena Universitaria a partir de las 9 de la mañana. Quienes estén interesados en participar en este tryout que se realiza partir de mañana, pues bueno, hay que asistir a partir de las 9 de la mañana y presentar copia del acta de nacimiento y la CURP con las que van a registrarlos. Comenzarán a trabajar algunos aspectos del juego con algunas situaciones que van a plantear ahí en la arena. Estarán atentos los visores para tratar de detectar a los mejores. No se va a quedar únicamente en estas categorías, por el momento es la U17 y la U21, pero el próximo sábado, el siguiente fin de semana, habrá un tryout también a las 9 de la mañana para todos los jugadores chiapanecos que sean de la categoría libre y que estén interesados en integrarse a este proyecto, a este proceso de tryout de detección de talentos. Ojo que para este fin de semana, los menores de 17 y los menores de 21 años tienen que ser exclusivamente nacidos en Tuxtla Gutiérrez. Es una exigencia dentro del reglamento de competencia contar con jugadores menores de 17 años en la duela. Así que bueno, por eso este fin de semana es exclusivo para tuxtlecos menores de 17 y menores de 21. Y el próximo fin de semana abren para todos los jugadores chiapanecos para que se presenten dentro de la categoría libre a buscar un lugar en este tryout y empezar el proceso que conllevará seguro a pasar otros filtros para que se conforme la base de jugadores que va a representar a la Universidad Autónoma de Chiapas en este circuito de básquetbol del Pacífico, que ya tiene fecha de arranque tentativo para los primeros días del mes de septiembre y que ya espera conformar al mejor conjunto para repetir por lo menos lo que consiguió el equipo femenil, que se metió hasta los 8 grandes, que llegó a la gran final y que la perdió desafortunadamente en un juego bastante cerrado. Así que bueno, ahí está esta invitación. A partir de mañana a las 9 de la mañana, tuxtlecos menores de 17 y de 21 años pueden presentarse ya los tryouts de Ocelotes de la UNACH para el circuito de baloncesto del Pacífico. Les cuento pues ahora del ciclismo. Justo en estos momentos se está disputando la etapa 19 de la Tour de Francia. Y ahí está el mexicano Isaac del Toro peleando palmo a palmo para mantener el tercer lugar de la clasificación general. Ojo, está pedaleando por primera ocasión Isaac del Toro en la Tour de Francia dentro de la categoría principal, dicho sea de paso, porque ya había competido en categorías juveniles, pero ya dentro de este circuito que reúne a los mejores, donde Tadej Pogačar está comandando la clasificación general, es compañero de equipo de Isaac del Toro. Pues bueno, el mexicano está pedaleando en el tercer puesto de la general. Además, dentro de los juveniles que están participando en este tour, pues él es el que lleva mano. Va en primer lugar Isaac del Toro de los juveniles, pero justo en estos momentos se está disputando la etapa 19, que es una etapa de alta montaña también, y que ya lo que suceda hoy solamente terminará siendo una consecuencia de lo que veremos en las dos fechas que van a restar a las dos etapas. El sábado es una contrarreloj nada más para completar de poner el orden como van a partir en la última etapa, que ya es llegando a París para festejar al ganador, que todo parece indicar hasta este momento que va a ser el esloveno Tadej Pogačar. De nueva cuenta, ya tiene bastantes, y ahora la sorpresa, la grata noticia es que vamos a tener a Isaac del Toro peleando ahí en el podium, puede ser tercer lugar Isaac del Toro en este momento. Y pues bueno, vamos a ver, están notificando que acaba de haber un abandono de un equipo, el Team Visma. El italiano Affini abandonó hoy la Tour de Francia, están pedaleando todavía, van ahí bastante complicado en este tema, y pues bueno, ya les iremos informando. El lunes les traeremos noticias para ver si por ahí se puede. Richard Carapaz, este ecuatoriano, pues va punteando la etapa 19, ya fue sorprendente en la alta montaña el ecuatoriano, y ahora tratará de meterse ahí entre los mejores de nueva cuenta. Así que la buena noticia es esa: Isaac del Toro, que estuvo muy cerca de ganar el Giro de Italia, que ha ganado ya algunos circuitos internacionales, pues bueno, ahí está con su equipo el UAE tratando de ser parte de este gran Tour de Francia, que todo parece indicar va a ganar Tadej Pogačar. Le platico del fútbol mexicano porque hoy continúa la jornada 2 del torneo Apertura 2026 de la Liga MX, y el primer compromiso a disputarse es este viernes. Hay dos este viernes a las 9 de la noche. El primero de ellos es en el Estadio Banorte. Ahí está esta bonita publicidad que sacó el Atlante en su regreso a la Liga MX. El conjunto de la capital del país recibe a las Águilas del América, que administrativamente va a ser visitante en el Estadio Azteca. Azteca. El partido está programado para las 9:00 p.m. y se espera que sea bastante notoria la presencia de aficionados del conjunto azulgrana en su vuelta a este escenario que seguramente los extrañó un buen durante el tiempo que estuvieron en la Liga de Expansión, donde también curiosamente consiguieron ganar títulos y jugar de una buena forma. Así que hoy viernes a las 9:00 p.m. se reanuda esta programación, Atlante recibiendo al América, y allá en Tijuana vamos a ver si por fin ya podemos ver a Gilberto Mora Zambrano con su equipo. Xolos de Tijuana va a recibir a los Esmeraldas del León a las 9:00 p.m. también, y para el sábado, pues bueno, algunos compromisos atractivos. Chivas en el Estadio Akron recibe a las 5:00 p.m. al FC Juárez. El Santos de Torreón a las 9:00 p.m. recibe al Atlas allá en Torreón. Anunció Atlas durante la semana que ya están por arrancar la construcción de su estadio, que por ahí tiene alguna situación importante. Curiosamente, han presumido mucho los atlistas que en Guadalajara mandan ellos, pero su estadio, curiosamente, lo harán con la mitad de la capacidad que tiene el Estadio Jalisco, que es el escenario en el que juegan actualmente, la mitad, lo que significa que, pues bueno, esperan que con 30,000 aficionados puedan estar llenos siempre en ese estadio. A las 9:00 p.m. en Torreón, entonces, el Santos recibe al Atlas, a las 9:00 p.m. también, pero en Nuevo León, los Tigres reciben al Atlético de San Luis, y ya en domingo, dos compromisos. A las 5:00 p.m. el Necaxa recibe al que ya señalan desde ahora favorito para el título de esta competición, Rayados del Monterrey, que se armó hasta los dientes, desde el entrenador hasta con jugadores de primer nivel, y ya ganó su primer partido. Vamos a ver si consigue mantener su buen paso ahora en Aguascalientes ante el Necaxa, y a las 7:00 p.m. allá en Pachuca, los Tuzos van a recibir a los Gallos Blancos del Querétaro. Benjamín Mora, que desde este torneo dirige a los Tuzos, va a enfrentar a su ex equipo en Liga MX, tratando de mantenerlos con muy buen ritmo. Así que bueno, ahí está lo que será la programación de la jornada 2, que, como le reitero, se reanuda hoy. Ya hubo dos resultados. Cruz Azul derrotó 2-1 en casa a un voluntarioso Puebla, y también, por supuesto, está el otro marcador en el que Toluca cayó en el Nemesio 10 ante los Pumas de la UNAM. Tocayo, ahí está la actividad para este fin de semana dentro del fútbol mexicano. Y pues bueno, vamos a ver cuando cierren la encuesta qué opinan nuestros nuestro auditorio, nuestros radioescuchas, de qué es lo que le hace falta al fútbol mexicano. Yo ayer seguí explorando posibilidades, pero sabes, la Liga de Expansión ya comenzó, y me parece que este fin de semana, curiosamente, comienza la actividad de esta categoría, y me parece sorprendente que todo se siga manejando en manifestaciones a través de redes sociales de su inconformidad, cuando me parece que ya tendrían que estar poniendo manos a la obra,
1: claro,
3: para cambiar un poquito la mala tendencia que tienen de la Liga de Expansión hacia abajo, de estar supeditados a lo que decida la Liga MX, que les volvió a demostrar de nueva cuenta que no están tan interesados en ellos.
1: Pues vamos a ver qué es lo que sucede, ¿no? Porque sin duda un debate interesante que va a ir tomando, yo creo, que también más peso, ¿no?, en las próximas semanas.
3: Seguro, seguro. Y vamos a ver qué movimientos hace también la Liga MX, porque si nos enseñaron quizá lo más superficial, pero iremos conociendo a fondo cómo va a manejarse la máxima categoría de nuestro balompié y de qué manera pretenden ellos mantenerse involucrados con la federación, que es lo que no ha quedado muy claro quizá.
1: A ver qué sucede. Tocayo.
3: Tocayo, que tengas un excelente fin de semana.
1: Igualmente, muchas gracias. Ahí pues la información deportiva con mi tocayo, el buen Lalo Solís. Son las 8:44 a.m, la última pausa. Regresamos.
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0: Las 8:44 a.m.
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1: 8:47. Gracias por seguir con nosotros. 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Y ahora sí es momento de decir hola Palenque y saludo con mucho gusto a mi compañera Selene Lazos en este por fin viernes. Selene, ¿cómo estás? Buen día.
2: Muy buenos días, Eduardo. Y sí, como bien comentas tú, por fin es viernes. Por cierto, una mañana de viernes, Eduardo, bastante soleada y muy calurosa. Se espera también que este fin de semana aquí en nuestro municipio sea también de altas temperaturas. Y pasando a la información, comentarles que regresa nuevamente la violencia aquí a Palenque, ahora en el ejido Nueva Esperanza, segunda sección. Y es que la violencia volvió a sacudir el municipio de Palenque luego de que un ataque armado cobrara la vida de un hombre en la comunidad Nueva Esperanza, segunda sección, perteneciente a este pueblo mágico. De acuerdo con los primeros reportes, hombres armados que presuntamente viajaban en motocicleta llegaron hasta el domicilio de la víctima y sin mediar palabra abrieron fuego en su contra en repetidas ocasiones. El hombre, quien recibió múltiples impactos de bala, fue auxiliado por sus familiares y trasladado en un vehículo particular al Hospital General de Palenque, esto con la esperanza de salvarle la vida. Sin embargo, al ingresar al área de urgencias, el personal médico confirmó que ya no contaba con signos vitales. De manera preliminar, la víctima fue identificado como Miguel Ángel N., mecánico y hojalatero ampliamente conocido en la comunidad. Tras el homicidio, elementos de distintas corporaciones de seguridad y personal de la Fiscalía General del Estado acudieron al lugar para realizar las diligencias correspondientes e iniciar la carpeta de investigación correspondiente. Hasta el momento se desconoce el móvil del crimen y tampoco hay personas detenidas. Así que, pues, desafortunadamente este hecho violento nuevamente aquí en nuestro municipio, ahora en el ejido Nueva Esperanza, segunda sección. Y pasando a otra información, Eduardo, nos trasladamos hasta el municipio de Catazajá, donde el programa Pescando con Humanismo benefició a 747 pescadoras y pescadores que este jueves pues recibieron el pago de los tres primeros trimestres del programa Pescando con Humanismo. La entrega la encabezó la secretaria de Pesca y Agricultura, la maestra Judith Torres Vera, acompañada del alcalde José Luis Damas Ortiz. El programa, impulsado por el gobernador Eduardo Ramírez Aguilar, busca sostener la actividad en la temporada baja y reconocer a quienes viven de esta importante actividad todos los días. No fue solo el apoyo económico. Durante el mismo evento, el ayuntamiento entregó dos motores fuera de borda a cooperativas pescadoras del municipio, que llevaban meses gestionándolos para poder salir a pescar sin rentar equipo. Para muchas familias de Catazajá, la pesca no es un extra, es el ingreso principal. Con este recurso, dijeron algunos beneficiarios, podrán reparar atarrayas, comprar gasolina y aguantar los meses complicados y de temporada baja en el sistema lagunar. La jornada se cerró con el compromiso de seguir bajando apoyos directos al sector pesquero, que junto a la ganadería son los más importantes en este municipio y en la región. Así que pues ahí está este programa Pescando con Humanismo, que benefició a 747 pescadoras y pescadores del municipio de Catazajá, que sin duda alguna pues es un gran beneficio para todos ellos. Es la información, Eduardo, desde aquí, desde el municipio de Palenque.
1: Pues Selene, muchas gracias, y además imagino que este será un fin de semana interesante, movido para el turismo justamente allá en Palenque.
2: Así es, Eduardo, además de que también continuamos aprovechando el espacio, continuamos también con los eventos de preferia. Hoy es el concurso de traje estilizado de las 7 aspirantes a la reina de la feria Santo Domingo de Guzmán, y además de que, bueno, sí se espera de que haya flujo de turismo aquí en nuestro municipio, tanto turismo nacional como también turismo extranjero, que por estas fechas y por estos calores pues siempre se dan aquí en nuestro municipio. Es muy común que vengan a Palenque y a visitar todos los balnearios naturales.
1: Pues interesante, sin duda, y a disfrutar este fin de semana. Ya nos compartías parte de la actividad, así que interesante. Selene, te agradezco mucho, excelente fin de semana.
2: Excelente fin de semana, Eduardo. Nos vemos y nos escuchamos el día lunes.
1: Con todo gusto. 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Vámonos con información de carácter nacional y al mismo tiempo internacional. Y es que a partir del día de hoy, el presidente de los Estados Unidos, Donald Trump, impuso nuevos aranceles a diversos países del mundo, entre ellos México, en el marco de esta nueva ronda de negociación del Tratado de Libre Comercio. ¿Qué le parece? Los detalles los tiene mi compañero Luis Carlos Silva, con quien me enlazo en este momento. Luis Carlos, muy buenos días. Adelante.
3: Hola, ¿qué tal, Lalo? Te saludo con gusto a ti y a los amigos del auditorio. Muy buenos días. Para comentarles que a partir de este momento el gobierno de México sufre una situación más del gobierno de los Estados Unidos, pues debido a que le aplica aranceles del 10% a diversas mercancías. Esta decisión es tomada por el presidente de los Estados Unidos, Donald Trump, medida que entra en vigor a partir de este 24 de julio. Te estoy reportando desde la frontera con los Estados Unidos en la ciudad de Tijuana, donde me encuentro esta mañana. Comentarte que aquí el tema pues ha causado revuelo entre los paisanos debido al tema y a la situación que representa para el gobierno de México y sobre todo para los empresarios y los comerciantes que haya un arancel del 10% a las mercancías mexicanas, principalmente por trabajos forzosos, y esto lo habría impuesto el presidente de los Estados Unidos. En su contraparte, el gobierno de México, a través de la Secretaría de Economía, y pues todos lo conocen ampliamente, se está llevando a cabo las negociaciones del T-MEC en la República Mexicana. Marcelo Ebrard, que es secretario de Economía, advierte que el 80% de estas exportaciones hacia los Estados Unidos no tienen afectación debido al tratado que aún sigue vigente. Te reporto desde Tijuana. Hasta aquí mi información. Gracias y un excelente fin de semana.
1: Gracias, Luis Carlos. Pues, ¿qué te digo? Un abrazo hasta Tijuana, un abrazo hasta allá. Estaremos atentos también a lo que puedas encontrar de información, por supuesto, en la frontera entre México y Estados Unidos. Y justamente, como bien lo indicabas, en el marco de esta nueva ronda de negociación del T-MEC y ahora, bueno, con estos aranceles que impone el gobierno del presidente Trump. Cambiando de tema, regresando a la capital chiapaneca, mire, la noche de ayer, vaya jornada de accidentes vehiculares y apenas está arrancando el fin de semana. El resumen lo tiene mi compañero Moisés Jurado, con quien me enlazo en este momento también a las calles de Tuxtla. Moisés, buenos días, adelante.
4: Gracias, mi estimado Eduardo Cepeda, para ti y todo el auditorio de AM Diario. Vamos ya prácticamente concluyendo esta emisión de viernes, y así comentarte rápidamente que sí, como lo acabas de mencionar, la noche del jueves, pues bueno, se registraron varios accidentes, entre ellos aparatosos, donde dejando también varias personas lesionadas. Y es que empezamos primero en la colonia Bienestar Social, ahí justo sobre las inmediaciones de la calle Pino Suárez y 21 de agosto, pues bueno, hubo un corte de circulación en el cual pues un vehículo se pasó la preferencia en esta zona y terminó impactándose también contra un vehículo de modalidad de taxi. Aquí, derivado de esto, dos personas resultaron lesionadas. Posteriormente también se reportó de este accidente en la colonia Bienestar Social otro hecho de tránsito, pero ahora sobre el libramiento norte, muy cerca ahí de la Torre Chiapas, sobre las inmediaciones de la sección 40 en el carril o lateral. Ahí una camioneta de la marca Honda, Pilot, pues bueno, perdió el control de su unidad, terminó derribando el semáforo que se encuentra en esta misma zona y de igual manera terminó impactando a otro vehículo de la marca Renault. Una persona resultó lesionada, es un aparatoso accidente, se desconoce cuál haya sido el motivo por el cual pues el conductor perdió el control de su unidad, pero terminó pues bueno provocando un aparatoso accidente en esa zona norte-oriente de Tuxtla Gutiérrez. Posteriormente, mi estimado Eduardo, se registró también un fuerte accidente ahora sobre las inmediaciones del Libramiento Sur y calle Central, en un semaforazo en esta zona. Pues bueno, el conductor de esta camioneta color gris circulaba en sentido de oriente a poniente, y al llegar justo a ese semáforo, pues bueno, ahí pues ya será la autoridad competente quien se encargue de brindar responsabilidades en este hecho, ya que pues también refieren que el conductor de este Suru blanco pues estaba tomando la vuelta en el retorno, y es ahí donde se registra pues este accidente de tránsito. Derivado de esto, tres personas resultaron lesionadas, y pues bueno, ahí el ligero corte de circulación. Y por último, también hubo un hecho de tránsito ahí sobre el bulevar Belisario Domínguez a la altura del puente de Colores. Ahí nada más fue un toque por alcance, un lleguecito, nada que pusiera en riesgo a los conductores de estas unidades, pero bueno, generó también ligero carga vehicular. Y por último, ya en esta jornada, ya de viernes, también se registró apenas hace unas horas una volcadura, una jovencita ahí a la altura del artículo 123, muy cerca del Cobach 13, donde terminó volcando su unidad en una camioneta y también pues, generando daños a un vehículo que se encontraba aparcado en esta zona. Así ya la jornada de accidentes en la capital tepaneca, por lo que la misma autoridad de tránsito, pues bueno, exhorta a los automovilistas y motociclistas a manejar con mucha precaución y más en este fin de semana, sobre todo, pues a no combinar el volante con el alcohol. Este es el reporte vial que tenemos en esta jornada de viernes. Yo te deseo un excelente fin de semana.
1: Gracias, Moisés Jurado, por tu reporte. Y sí, a manejar con mucha precaución. Ahí pues el resumen de los accidentes, nada más en las últimas horas. Y ya nos vamos. A nombre de todo el equipo que no se ve ni se escucha, pero que hace posible AM Diario, le damos las gracias a usted por su atención, compañía y preferencia. Mi nombre es Eduardo Cepeda. Que tenga excelente fin de semana.
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6: La radio del diario, con el reporte del Servicio Meteorológico Nacional, el clima diario te informa. Hoy viernes, San Cristóbal de las Casas, soleado. Máxima, 23, mínima, 11. Suchiapa, soleado. Máxima, 34, mínima, 22. San Fernando, soleado. Máxima, 29, mínima, 19. Berriozábal, soleado. Máxima, 32, mínima, 19. Chiapa de Corzo, soleado. Máxima, 33, mínima, 21. Tuxtla Gutiérrez, soleado. Máxima, 34, mínima, 21. El Clima Diario te informó. Ante la presencia de huracanes, resguárdate en albergues si vives en zonas de riesgo. Aléjate de arroyos y no intentes cruzar zonas inundadas.
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0: 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Las 9 con un minuto. 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
7: Editorial de la radio del diario. Resulta sumamente indignante que se haya dictado la orden de congelar las carpetas de investigación contra Rutilio Escandón Cadenas, que lo implican en diversos y cuantiosos actos de corrupción. ¿Dónde está aquello de que la Cuarta Transformación se iba a caracterizar por fijar un precedente histórico en el combate a la corrupción y la impunidad? Porque se dice que la orden de no investigar al exgobernador Escandón Cadenas salió del Palacio Nacional, instrucción que ha sido acatada y defendida por la Secretaría de Gobernación. ¿De qué se trata? Si hace unos días el gobierno federal presentó con bombo y platillo la detención del exgobernador de Baja California, Ernesto Rufo, por delincuencia organizada y huachicol fiscal, ¿por qué ahora no procede judicialmente contra Escandón Cadenas? ¿O es que la impartición de justicia en tiempos de la 4T es parcial y a conveniencia? Dicho de otro modo, ¿detuvieron a Rufo por ser de un partido de oposición o protegen a Rutilio Escandón por ser de Morena? La pregunta es válida, sobre todo por los múltiples señalamientos contra este exmandatario que también lo vinculan con presuntos nexos con el crimen organizado, como la barredora, de la que se dice que uno de sus principales líderes era su cuñado, el senador Adán Augusto López. Mientras no se actúe contra el hoy cónsul en Miami, el gobierno morenista mostrará que su prioridad es la unidad interna y los acuerdos de impunidad, lo cual queda evidenciado en el nombramiento diplomático de Rutilio Escandón.
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Estamos una vez más en su programa La Caravana de la Salud Garrido y estamos listos para seguir contestando todas las preguntitas que tenemos por ahí. Recordándole a las personas, mi número personal es el 961-166-4236. 961-166-4236. Por ahí ya tengo varias preguntas en este día. Vamos a intentar contestar todas. Estamos en espera de que esté aquí con nosotros quien es el doctor Ángel García. Y pues bueno, para las personas que están pendientes por ahí, y recordándoles que este programa La Caravana de la Salud es justamente eso, una caravana de la salud. Tenemos una caravana médica en donde vamos junto con doctores y equipo médico a realizar estudios y también consultas, obviamente un diagnóstico muy completo a donde nos inviten. Puede ser una colonia dentro de la capital de Tuxtla Gutiérrez, así como también fuera de esta capital. El único requisito es que esté dentro del estado, que nos pongamos de acuerdo, que nosotros nos escribamos, que organicemos qué día puede llegar la caravana a tu lugar y que estés, pues tú, como persona que nos estás invitando, pues organizada. Podemos atender de 50 a 150 personas por día. Es lo único que pedimos, la organización. Nosotros regalamos la consulta, nosotros regalamos el estudio. Recordándoles, este es un estudio de resonancia magnética sistema Quantum, el cual es un escaneo general del cuerpo que da la vitalidad a órganos esenciales. Entonces, recordándoles que vamos a trabajar con ustedes directamente de la mano con grupo Garrido y tienen naturistas de grupo Garrido. Llevamos como 3-4 doctores, los cuales nos van a ayudar a atender un máximo de 150 consultas por día. Empezamos la caravana desde las 8 de la mañana hasta la hora que nos tenemos que retirar, haciéndole a todas estas personas un estudio completo de resonancia magnética del sistema Quantum. ¿Qué es esto? Les repito, el escaneo general del cuerpo es este estudio que nos ayuda a decir la vitalidad de los órganos esenciales, a decirnos cómo está nuestro riñón, a decirnos cómo está nuestro hígado, a decirnos también cómo está nuestra circulación, colesterol, triglicéridos, si necesitamos por ahí, tenemos un problemita de glucosa, si tenemos un problemita de presión arterial, lo que tengamos. Este estudio nos lo saca, nos da alrededor de unos 40, de

0: Este programa que es para informarles, para ayudarles y para que ustedes saquen el mayor beneficio posible. Nosotros, cuando es a una comunidad, lejana a Tuxtla Gutiérrez o a cualquiera de nuestras sucursales que tenemos en todo el estado, lo que hacemos es ayudarles y mandar hasta allá los medicamentos a precio tienda. No a que le ganen ni un solo peso más, a que les den el precio que les pueda beneficiar en la totalidad, recordándoles que, pues, obviamente un tratamiento de medicina alternativa como lo es naturópata, pues en lugar de costarte un tratamiento como 1,000, 1,200, pues te viene costando 400, 500 pesos. Así apoyamos mucho a lo que es tu economía. La Caravana de la Salud trae un descuento adicional y pues apoyamos mucho a tu salud. Muchas personas me dicen, ¿sabes qué? Yo no puedo comprar el medicamento, yo no sé por qué, para qué voy entonces si tomo la consulta completamente gratuita. Pues sí, la verdad, aprovecha la consulta completamente gratuita. ¿Por qué? Porque no está de más llegar y que te digan, ¿sabes qué? Tú ya traes un tema de glucosa, ¿sabes qué? Tú ya traes un problema de colesterol y triglicéridos, y a lo mejor dices, así el medicamento valga 300, 200, 400 pesos, ese es dinero que no tengo para gastar el medicamento ahorita. Bueno, pero ya puedes empezar a cuidarte, ya puedes empezar a, ya te van a decir, ¿sabes qué? Pues tienes un tema de glucosa, pues no voy a consumir azúcares, no voy a consumir todas las frutas, voy a cuidar en mi alimentación, no voy a consumir tanta harina, no voy a consumir tanto pan, tantas tortillas. ¿Sabes qué? Traes un problema de colesterol y triglicéridos, pues ya sé que no voy a consumir las verduras que más pueda, herviditas, asadas. Voy a consumir también por ahí, pues, los alimentos que más pueda yo, como es pollito, o si es res, o si es puerco, pero asadito, hervidito, magro, sin grasas, que no voy a estar echándome, pues, unos camarones al moco de ajo, ni nada por el estilo. Entonces, todo esto es de la intención de la Caravana de la Salud Garrido. También por ahí a las personas que me están preguntando, nos adecuamos completamente a tu economía. Si tú me dices, ¿sabes qué? Vengo con esta intención de saber qué es lo que tengo, sin embargo, no puedo ahorita comprar mi medicamento, mínimo te damos, te puedes acompañar con cualquiera de nuestros compuestos herbales que manejamos y te podemos decir, ¿sabes qué? Aquí por tu comunidad, aquí por tu colonia, aquí por tu ejido, aquí por tu pueblo, aquí por donde, a donde nos hayan invitado, se da mucho esta planta, o consigue esta planta y empieza a tomarla. O sabes que tengo un problema de glucosa, bueno, oye, por las mañanas tómate un licuado verde, pero agrégale chayote. Y eso baja de manera significativa los niveles de glucosa. ¿Sabes qué? Tengo un problema de colesterol y triglicéridos. Bueno, guarda esta y consíguete estas plantas, o consume más estos productos, estos alimentos que te ayudan a, que son grasas buenas, que eliminan grasas malas. Ya está con nosotros aquí, ¿quién es? El doctor Ángel García. Doctor, ya habíamos platicado de esto. ¿Cuáles son los alimentos que nos pueden ayudar a bajar un problema de colesterol y triglicéridos?
1: Así es, mi amigo Cooper. Como recordemos, pues ahora sí que muchas patologías crónico-degenerativas o muchas otras enfermedades, ¿no? Más bien todos son para dos grandes factores, ¿no? El estilo de vida y muchas veces hereditario, pero aquí el que va a tener mayor impacto, lógicamente, siempre va a ser el estilo de vida, ¿no? Si tú eres una persona que te cuidas en tu alimentación, que realizas una actividad física pues regular durante la semana, consumes agua y todas estas en conjunto, pues lógicamente vas a tener una vida saludable, porque recordemos que una buena salud valora tres factores, ¿no? Cuando te encuentras bien pues físicamente, también emocionalmente y con tu entorno, ¿no? Y al tener una buena calidad de vida, pues lógicamente estarás perfectamente, y ya el tema hereditario pues pasa como un segundo punto, ¿no? Ya como que algún factor nada más está ahí, pero siempre el mayor impacto que va a tener es el estilo de vida.
0: Pues bueno, por ahí espero que esta información que le hemos dedicado a explicar sobre la caravana, este tiempo que le hemos dedicado a explicar sobre la caravana de la salud Garrido, sea de su aprecio, sea de su agrado, y que lo puedan aprovechar. También para ahí, entonces, vamos a empezar con las preguntas. Tengo una pregunta, doctor. Dice, buenos días, doctor. Soy una persona diabética, tomo 5 pastillas para la diabetes, 6 para la presión, más un copiedrogel. Estoy estable con glucosa de 97. Más de un año lleva con esta glucosa, o sea, con estos niveles. Mi

0: presión entre 120 y 70 o poquito menos. Me recomendaría usted cambiar todos esos medicamentos por Nova F1 y además salí con infección en vías urinarias. Gracias, ¿qué me recomendaría? Por ahí le contestamos ya estas preguntas en la mañana. Le puse buenos días. ¿Tu dieta cómo es? Las 5 pastillas que tomas para la diabetes, ¿cuáles son? ¿Y cuáles son las que tomas para la presión? Me comentó que su dieta es balanceada, que come más verduras y poca proteína, poca carne. Creo que por ahí no hay problema, doctor. Creo que puede consumir la proteína que esta persona quiera. También me dijo que las pastillas que toma es metformina, linagliptina, pioglitazona, depafloxacina, y para la presión es losartán, amlodipino y prazosina. Nos escucha todos los días, espera una respuesta, pues por aquí estamos. Y le quiero decir a esta persona que si son bastante las pastillas que toma, te voy a dar mi opinión personal y te espero que el doctor nos dé una opinión un poco más en términos médicos. Yo veo que no debes de tomar el Nova F1 con la intención de descartar todas las otras pastillas de las cuales nos estás hablando. Para esas personas que nos están escuchando, estamos hablando que el Nova F1 es esta cápsula herbolaria y nutracéutica que trae por sus ingredientes, por su contenido, vuelve a esta pastilla, una pastilla nutracéutica que es berberina, minoxidil, ácido alfa lipoico, N-acetilcisteína, tronadora, neem, cardomaniano, canela, chaya, moringa, huereque, insulina y magnesio bisglicinato. Sus beneficios claramente son regular los niveles de glucosa y todas las consecuencias que nos trae tener unos niveles de glucosa elevados, que es la sed excesiva, hambre excesivo, falta de saciedad, mejora la visión del diabético, o sea, detiene lo que es la retinopatía diabética, mejora la circulación en diabéticos, que esto ¿para qué es? Para que esas personas no vayan a tener ahí un problemita que ya no sientan los pies, ya no sientan los dedos, que tengan algún problemita ahí de alguna cortadura, alguna lesión, y que no puedan mejorar en cuanto a su cicatrización, mejora la función del sistema renal, así como también problemas de hipertensión, y mejora el funcionamiento del sistema hepático. Eso es el Nova F1, de lo que nos está preguntando aquí la persona que tiene esta duda. Bueno, yo te digo que no dejes de tomar estas pastillas, ¿sí? Y que empieces a consumir el Nova F1. Poco a poco, con la dieta que tú me mencionas que tienes, que es muy importante, pastillas van a ir sobrando, ¿sí? Tus niveles de glucosa van a estar cada vez por debajo de lo que me comentas, que es el 97. Y ahí sí puedes ir disminuyendo dosis gradualmente. No es que mañana vas a dejar de tomar las 5 pastillas que te tomas para el tema de la diabetes y que empieces a tomar solamente el Nova F1 porque vas a causarte un descontrol. Tú mismo me lo dices, llevas más de un año tomándolo así. Para el tema de tu presión arterial, ¿sí? Quiero que sepas que el Nova F1 te va a ayudar mucho también, pero me gustaría decirte que por ahí te sugiero que vayas al nefrólogo, ¿sí? Porque si ahorita me estás diciendo también que tienes una infección en vías urinarias, aguas. Aguas porque se puede disparar tu presión arterial. ¿Por qué motivo? Porque recordando que la glándula que regula la presión arterial la encontramos en los riñones. Y mira, lamentablemente tenemos que ir a una pequeña pausa, regresamos y te sigo comentando más acerca de tu tema aquí en la Caravana de la Salud. 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
2: Las 9 con 16 minutos.
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8: 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San Cristóbal de las Casas cuenta con una presencia étnica y una rica tradición colonial que lo mantienen como uno de los destinos favoritos del turismo extranjero. San Cristóbal de las Casas cuenta con una presencia étnica y una rica tradición colonial que lo mantienen como uno de los destinos favoritos del turismo extranjero. Su edificación siguió un proceso similar al de otras ciudades coloniales que se crearon en el territorio novohispano. Limita al norte con los municipios de Chamula y Tenejapa y al este con Huixtán. Alrededor de su plaza principal se encuentran joyas arquitectónicas, como la catedral que ostenta una fachada barroca, el palacio municipal de estilo neoclásico, los portales, la iglesia de San Nicolás, cuyo estilo representa la arquitectura religiosa colonial de Chiapas, y la Casa de la Sirena, con una fachada de inspiración plateresca del siglo XVI. Los barrios conservan su identidad expresada en oficios y fiestas, y son parte de una cultura viva que también se manifiesta en textiles, orfebrería, juguetes populares y joyería. Se incorporó al programa de Pueblos Mágicos en el año 2023, antes de la llegada de los conquistadores españoles. El actual Valle de San Cristóbal era conocido como Huaycicatlán, que en náhuatl significa junto al Zacate Grande. Sobresale por su verde paisaje cubierto por la neblina y por sus magníficas construcciones virreinales de estilo barroco, plateresco y neoclásico. San Cristóbal de las Casas ha tenido diversos nombres. El actual hace referencia al santo patrono de los viajeros, San Cristóbal, mientras que de las Casas es en honor al primer obispo de la ciudad, Fray Bartolomé de las Casas. 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
0: 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Estamos de regreso en el programa La Caravana de la Salud y ya hasta perdí el hilo de todo lo que andábamos diciendo acerca de esta personita que nos mandó por ahí su duda. Bueno, te comentando que creo doctor le estaba yo diciendo que se acercara por favor a lo que es un nefrólogo por el tema de su presión arterial y por el tema de la infección que trae en las vías urinarias. Quiero que sepas que precisamente la diabetes ataca mucho lo que es el cómo ataca mucho cómo el riñón afecta mucho al riñón. ¿Okay? Y más por la gran cantidad de pastillas que tomas. Recuerden que los principales filtros de nuestro cuerpo es hígado, páncreas y riñón. Entonces, por último, y diciéndotelo de la mejor manera, sí puedes tomar el Nova F1, sí puedes empezar a cambiarte a productos de lo que es a productos herbolarios, a productos de las tiendas naturistas, pero con un proceso gradual. Ahorita me voy a quedar platicando contigo en lo que es WhatsApp, para no quitarle más tiempo a las personas que nos andan escribiendo por ahí. Me voy a quedar platicando contigo con mucho gusto. Estoy terminando el programa y te voy a dar un ejemplo y te voy a proporcionar una manera en la que puedas ir gradualmente disminuyendo las tomas de lo que es tanto pastillaje. Mientras, para tu infección en vías urinarias, te sugiero que tomes lo que es Septirren en comprimidos, 2 comprimidos cada 6 horas, o si quieres cambiar y ya no tomar tanta pastilla, que tomes lo que es TGOL en extracto, 55 gotas en medio vaso de agua, 3 veces al día. Que tomes mucha agua de Jamaica, obviamente, sin azúcar. La Jamaica es remojada, no hervida, porque si la hierves, te va a salir muchos carbohidratos. Que tomes también lo que es el compuesto de riñones en té. Es más, si no quieres tomar las gotas, con el puro compuesto de riñones te va a ir muy muy bien. Te vas a poner a hervir un litro de agua, le vas a dejar caer 2 cucharadas de lo que es compuesto de riñones y que hierva a fuego lento por 10 minutos. Lo sacas, lo cuelas y te lo tomas como agua de tiempo, 1 a 2 litros diarios, y sería lo mejor. Este compuesto de riñones tú lo puedes tomar de por vida si quieres. Te va a ayudar mucho a tus riñones, los vas a proteger demasiado y pues te vas a sentir mucho mejor hasta tu presión. Para la presión arterial tenemos lo que es el zapote blanco en cápsulas, pero te digo, ahorita te escribo personalmente para decir cómo será tu proceso gradual, cómo va a ser tu proceso en el que poco a poco vas a ir disminuyendo el contenido de las 11 pastillas que te tomas al día, a que las dejes, digamos, sí que sigan siendo 11 pastillas, sí que sigan siendo 10 pastillas, pero que sean naturales y que no tengan afecciones en otros órganos. Entonces, pero va a ser un proceso largo, quiero que sepas, de 4, 5, 6 meses, o sea, quiero que sepas que no te tomó ser diabética un año, no te tomó ser diabética 2 años, te tomó ser diabética una vida, pues. Entonces, te pido mucha comprensión y en un momento, con muchísimo gusto, te apoyamos. ¿Tú qué tienes que decir, doctor?
12: Sí, cuando tenemos un paciente crónico degenerativo, ¿no? Siempre divido el tratamiento en dos, ¿no? El que va a ser el principal siempre es el estilo de vida, ¿no? Una dieta saludable, ingesta de agua de 2 a 3 litros de agua al día, ¿no? Y también una actividad física regular, que son de 150 minutos a la semana, ¿no? Aproximadamente unos 20, 30 minutos diarios, ¿no? Y ya de ahí en segundo plano queda el tratamiento, ¿no? Cuando una persona que tiene un padecimiento crónico degenerativo, pues lógicamente es algo muy complicado hacerle más bien que agarre una costumbre, ¿no?, en tomar medicamentos, porque muchas personas piensan que como que es un martirio, ¿no? Y más que nada en este paciente que comenta que toma muchísimos medicamentos, se está tratando de un caso de polifarmacia, ¿no? Que es algo muy común que las personas pues lleguen a fallar con el tratamiento porque lo miran como un martirio, ¿no? Aquí afortunadamente el pacientito dice que sí toma todas sus pastillitas y que se encuentra pues estable, ¿no? Aquí sí la recomendación sería, así como tú dices, que te envíe un mensajito para poder llevar, pues ahora sí que su caso un poquito más privadito, ¿no?
0: Ya tengo por acá su
12: ajá, sí, para que ahora sí que lo llevemos a la mano y podamos ver esa transición para poder realizarla y pues lógicamente no se estabilice y pues lógicamente obtenga todos los beneficios y así ya disminuye la cantidad de medicamentos.
0: Pues excelente, doctor. Por aquí me está llegando también, tengo otras preguntas, tengo varias preguntas, hay que darle un poco de prisa. Me están preguntando por algún multivitamínico que tengamos, una persona que se quiere multivitaminar. Tenemos un producto muy bueno de la marca Pronacen que literalmente se llama multivitamínico A, B, C y E. Son cápsulas de 1200 miligramos, ¿sí? La dosis de este producto es muy sencilla, es tomar de 1 a 2 cápsulas al día. Yo te sugiero que si eres una persona mayor de 12 años, que tomes 2 cápsulas con tu desayuno. No te preocupes si los primeros días empiezas a orinar lo que es muy amarillito, es porque tu cuerpo no va a estar acostumbrado a absorber tanta vitamina y de tan buena calidad como lo es de Laboratorios Pronación. ¿Qué vitaminas trae? Trae la vitamina A, que es el retinol, la vitamina B1, que es tiamina, vitamina B2, que es riboflavina, vitamina B6, que es piridoxina, también vitamina B9, que es ácido fólico, vitamina B12, que es cianocobalamina, y vitamina C, que es ácido ascórbico, vitamina E, que es alfa-tocoferol. Nuestro organismo, para un buen funcionamiento, requiere de vitaminas, minerales, proteínas y agua. El multivitamínico contiene vitamina A, como les dije, que nos aporta beneficios para la piel, ayuda a disminuir las arrugas y fortalece el sistema respiratorio. Trae complejo B, o sea, vitaminas B1, B2, B6, B9 y B12, que son utilizadas como nutrientes para el sistema nervioso. Son vitales para la función cerebral. Las contracciones musculares ayudan a prevenir la anemia, nutren la piel y los ojos, fortalecen el sistema inmunológico y previenen daños neurológicos. También trae la vitamina C, que es un potente antioxidante, sirve para producir colágeno, sanar las heridas, reparar los tejidos y mejorar la absorción de hierro y fortalecer el sistema inmunológico. Y vitamina E, que es un potente antioxidante que protege a las células de los radicales libres. previene la formación de coágulos sanguíneos, o sea, trombos, ayuda a retrasar la aparición de cataratas, previene la oxidación de las grasas en la sangre y es vital para el funcionamiento normal de los músculos y los nervios. Para esta persona estamos hablando del multivitamínico ABCE de 1200 miligramos de la marca Pronacen. Si tú requieres que te lo mande escrito, en un momento lo hago. Este producto, sus beneficios principales, como lo estamos mencionando un poco resumido, es fortalecer el sistema inmunológico, también favorecer el funcionamiento del sistema nervioso, ayuda a mantener la salud de la piel y los ojos, contribuye a la producción de energía, favorece la formación de colágeno y la reparación de tejidos, ayuda a prevenir deficiencias de vitaminas y protege las células gracias a su acción antioxidante. Recuerda que si eres una persona mayor de 2 años, vas a tomar lo que es 2 cápsulas por la mañana. Por aquí tengo otra pregunta, dice: buenos días. Bueno, ahorita la vamos a leer, esa está un poco larga para que podamos avanzar, Román. ¿Qué puedo tomar una persona de 65 años con problemas cardíacos e hipertensión? Claro que sí, va a tomar primero que nada todos los días su té de compuestos riñones de 1 a 2 litros diarios para tener sus riñones al 100. Va a tomar también lo que es el zapote blanco, ya sea en cápsulas o en gotas de la marca Honey. Va a tomar pues justamente 2 cápsulas cada 6 horas o 50 gotas cada 6 horas. Y también para cuidar lo que es sus problemas cardiovasculares, nos estaba comentando eso, de problemas cardiovasculares, lo que va a tomar es el omega 369 de la marca Pronacen. Recordándoles y dándoles un poquito más de información acerca de este producto, estábamos ayer platicando justamente, creo que sí, ayer lo mencioné, este producto, el omega 369. Pues bueno, recuerden que los omegas son ácidos grasos, son grasas buenas que eliminan grasas malas y también que nos ayudan a toda la circulación de arterias y venas. Dicen, los omegas son grasas poliinsaturadas con grandes beneficios para el cuerpo humano. Los beneficios que nos proporcionan los omegas 3, 6 y 9 son proteger nuestro corazón y nuestro sistema cardiovascular como arterias y venas, ya que nos ayudan a combatir el colesterol malo y los triglicéridos. Ayudan a limpiar las arterias y venas de la placa de colesterol que tienen adherida, lo que nos beneficia para tener una mejor presión arterial. También aumenta el sistema inmunológico, nutren nuestro cerebro, ayudan a la cicatrización de la piel y son preventivos para accidentes cardiovasculares. Estamos hablando de omega 369 de 1 gramo, o sea de 1000 miligramos, de lo que es la marca Pronacen. Vas a tomar de 2 a 3 cápsulas al día, te sugiero que te tomes la 3, una con cada alimento. Este producto favorece la salud del corazón, ayuda a mantener niveles saludables de colesterol y triglicéridos, contribuye a una buena circulación sanguínea, apoya el funcionamiento del cerebro, fortalece el sistema inmunológico, favorece la cicatrización de la piel y ayuda a reducir el riesgo de enfermedades cardiovasculares, que es precisamente lo que nos están preguntando. Y así como esta persona, todos ustedes también nos pueden mandar su pregunta aquí al WhatsApp, al mensajero de la radio del diario o bien a mi número personal, al 961-166-4236. Y pues bueno, vamos a ir a una pequeña pausa y regresamos con más preguntas de la Caravana de la Salud.
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2: Las 9:31.
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0: ¿Qué tal? Buenos días, estamos de regreso en lo que es la caravana de la salud. Garrido ya se encuentra con nosotros. ¿Quién es? La doctora Estela Salas. Doctora, buenos días, ¿cómo estamos?
24: Buenos días, muy bien, muchas gracias. Buen día.
0: Excelente, doctora. Pues bueno, por ahí tenemos ya varias preguntas. Bueno, una de estas dice: buen día, ¿qué puedo darle a mi hijo para esta verruga? ¿Para tratarlo? ¿O dónde puedo pasar? Punto número uno, no me mandó... ¿qué verruga era? Por favor, ahí disculpen a esta personita que me está mandando por ahí este mensaje. No sé si no me ha cargado la imagen o por qué no me ha llegado. Pero, doctora, ¿qué podemos dar para las verrugas?
24: Para las verrugas tenemos la clorofila, concentrado de clorofila gotas y Vitacin Preven gotas. Serían, no sé qué edad tenga el niño o bonito, pero sería una gota por cada kilogramo de peso de Viragin y de clorofila y mezclarlo en medio vaso de agua y tomarlo 3 veces al día.
0: Claro, doctora. Bueno, por ahí también tenemos una pregunta más. Esta sale un poquito de aquí de Pronamed, pero dice: buenos días, doctor, disculpe, una pregunta. Algo que me recomienden para una persona de 46 años es prediabética y toma la metformina de 500. Si él quisiera tomar el Nova F1, ¿lo va a suspender o seguirá tomando también la metformina? Y una pregunta más: ¿y por qué se le calientan los pies y es muy nervioso? Doctora, ¿por qué a una persona diabética se le calientan los pies?
24: Porque está pasando por un problema de neuropatía, atrofia los vasos sanguíneos, todo el sistema cardiovascular, y entonces empieza el problema de calentamiento de pies, de ardor de pies. Entonces ahí estaríamos dando el NP de Yang y estaríamos quitando la metformina, pero paulatinamente, o sea, no... Si está tomando una tableta de metformina en la mañana y una por la tarde, quitar una metformina y tomar NP de Yang comprimido. Y estaríamos agregando berberina, que le ayuda para todos estos problemas que son consecuencias de la diabetes, que son varios problemas como la nefropatía, heridas del pie diabético, cardiomiopatía, y todas las enfermedades que tiene consecuencia de la glucosa elevada en sangre. Entonces estaríamos cambiando la metformina por el NP de Yang. Muchos sales perjudican a iatrogenia luego en los enfermos, sobre todo de diabetes, y empiezan estos problemas cardiovasculares y atrofia en la neuropatía diabética. Entonces habría que cambiar la alimentación 100%, cambiarla, quitar todos los carbohidratos simples y además empezar a introducir productos naturales como son el NP de Yang.
0: Excelente, doctora. Pues bueno, por ahí para esta persona que nos está preguntando, que su pregunta fue si que quiere tomar el F1, si lo va a suspender. Yo creo que puede hacer lo que dijo la doctora, tomar el NP de Jan, tal y como ella indicó, suspender la mitad de la dosis de lo que es la metformina, y claro que lo puedes acompañar con el Nova F1. Nova F1 ya trae dentro de sus ingredientes, como bien dijo la doctora, trae berberina, trae mioinositol, ácido alfa lipoico, N-acetilcisteína, tronadora, neem, cardomariano, canela, chaya, moringa, guareca, insulina y magnesio bisglicinato. Entonces, ya trae berberina también. Sí, respondiendo a tu pregunta, sí lo puedes hacer, pero estoy completamente de acuerdo en decirte que lo hagas de una manera gradual. Doctora, también me están preguntando algo para una personita que tiene por ahí un problema de es una mujer que tiene un problema de menopausia. ¿Qué le podemos dar para el control de la menopausia?
24: Para menopausia tenemos el Pausil comprimido acompañado de Feminal comprimido. Si la persona todavía está en premenopausia y no tiene bochornos, podríamos estar dando Pausil con Feminal al mismo tiempo. Tomar un comprimido de cada uno de estos 3 veces al día. Pero si ya está cursando con bochornos, entonces tenemos el Desacil, que es para los bochornos de la menopausia.
0: Ok, doctora. También por ahí, contestando a la pregunta, me está preguntando también sobre un producto que se llama Isoclimar, de la marca Pronacen. Lo hemos estado mencionando aquí en lo que es la radio del diario. Si lo puede tomar, claro que también lo puede tomar, recordando que estas se toman de 2 tabletas, una por la mañana y una por la noche. Obviamente, este producto Isoclimar son isoflavonas de soya, como su nombre lo describe, contiene isoflavonas de soya, las cuales ayudan durante la etapa de la menopausia. Como narrativa, en China las mujeres no padecen de la menopausia por su consumo de soya en su dieta diaria. Eso es muy cierto. En China, como un tema narrativo, en China las personas no, por su alto contenido de soya, pues no padecen de menopausia. Las isoflavonas pueden ayudar a disminuir los síntomas como bochornos, sudoración excesiva, mal humor, depresión, disminución de deseo sexual, resequedad vaginal, entre otros síntomas. Las isoflavonas son muy seguras ya que no provocan efectos secundarios como las hormonas sintéticas. También trae Black Hosh, que es este producto, es una planta originaria del norte de América. Los indios apaches la utilizaban para evitar los síntomas de la menopausia como sofocos, aumenta la temperatura corporal, sudores nocturnos e irritabilidad. Entonces, haciendo un pequeño por aquí un pequeño resumen para estas personas que nos están preguntando, recuerden que los principales beneficios de los productos que estamos mencionando son ayudar a disminuir los bochornos y sofocos, favorecer el bienestar durante la menopausia, ayudar a reducir la sudoración excesiva y los sudores nocturnos, contribuye al equilibrio del estado de ánimo, apoya ante la resequedad vaginal y cambios hormonales y ayuda a mejorar la calidad de vida durante esta etapa. Vamos a tomar 2 tabletas de este Isoclimar, una por la mañana y una por la noche. Y por ahí también, doctora, ¿cómo íbamos a tomar lo que usted nos mencionó de la línea Pronamed?
24: Estaría tomando un Feminal y un Pausil, un comprimido de cada frasco 3 veces al día, antes o después de las comidas. Y como bien lo mencionaste, las isoflavonas naturales que vienen de todos los productos de germinados de soya, son muy buenos para este problema de trastornos de premenstruales, trastornos de la menopausia. Las isoflavonas, en el caso de estas personas, como bien lo mencionaste, en China, todos los orientales, las mujeres orientales no padecen de menopausia, precisamente por la alimentación y por las buenas combinaciones que hacen de los alimentos. En el caso de México tenemos muchas combinaciones de muchos carbohidratos, por eso es que hay menopausia, sobre todo por el consumo de azúcar.
0: Excelente, doctora. Doctora, por aquí tenemos una pregunta más. De hecho, la pregunta que nos está mandando justamente es, me dice que no sabe si tendríamos una respuesta o no, pero que no se quiere quedar con la duda. Es una persona sumamente nerviosa, sufre de pánico escénico y quiere tomar algo para que ella bueno, para que ella, porque es una mujer, pues se sienta de una mejor manera, y para que pues también justamente esta persona pues ya no sufra de este pánico escénico y pueda ser un poco más despierta, así me dice.
24: Pues ahí tenemos para este problema un homeostático de la química cerebral, que es el problema que debe estar pasando. Estaríamos dando para empezar un tratamiento Neutracer. El Neutracer es un homeostático que le va a ayudar muchísimo para estos problemas de alteraciones nerviosas fuertes, y le estaríamos dando el Claridal, que es para la memoria, y se le están olvidando las cosas y se trastornan los pensamientos. Entonces estaríamos dando el debe estar, si es una mujer, debe estar pasando por algún trastorno hormonal que no se han dado cuenta, podría ser un trastorno disfórico premenstrual. Y el Neutracer le podría ayudar muchísimo para este problema que está cursando. Y estaría tomando 2 Neutracer en la mañana y 2 Neutracer por la noche.
0: Okay, doctora. Pues bueno, también para ahí, para las personas que nos están escuchando, recordando que estos productos que estamos mencionando son de la marca Pronamed. Y pues también por ahí tenemos una pregunta más. Dice, una persona diabética, ¿qué puede consumir para poder cicatrizar un pie diabético?
24: Estaríamos dando la berberina. La berberina le ayuda mucho para este problema del pie de heridas diabéticas, del problema de todo lo que es el cardiovascular. Vemos que hay problemas de pie diabético, neuropatía diabética y todo, pero la berberina le va a ayudar perfectamente para empezar a cicatrizar. Además es un cicatrizante que le ayuda a activar la circulación para que empiece a cicatrizar.
0: Okay, doctora. Pues bueno, también por ahí me están preguntando, una personita varón, tiene 35 años y dice que tiene un problema de impotencia sexual, que si podemos darle algún tipo de vitaminas.
24: Ahí estaríamos dando el Firmex gotas y Hazard gotas. Además, estaríamos dándole un homeostático para que tenga mayor concentración, el desinflame, tenga mayor potencia sexual, se podría decir. Estaríamos dando un producto, además de Jasa y de Firme, le estaríamos dando el Prostilex.
0: Ok, doctora, pues bueno, ¿cómo estaría tomando el Prostilex?
24: El Prostilex comprimido, 2 comprimidos, 3 veces al día hasta terminar el frasco. Y seguirse con Hazard comprimidos, que sería un comprimido de Hazard, 2 comprimidos, Firmex gotas, que serían gotas 3 veces al día, 50 gotas 3 veces al día de Firmex, de Hazard un comprimido, y ese sería un tratamiento completo para este problema. Terminar ese tratamiento y que nos vuelva a escribir para ver cómo va y poderle hacer una intermitencia de otros productos que le ayudan para este problema.
0: Pues bueno, doctora, hemos llegado a la final de esto, de lo que es nuestro espacio en la Caravana de la Salud Garrido. Vamos a ir a una pequeña pausa y regresamos con el doctor Benjamín Olmos de Laboratorios Ocotzol para seguir contestando todo tipo de preguntas por ahí.
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5: Las 9:45.
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0: hoy es un día maravilloso. Hoy es un día muy grande y quiero dirigirme a la persona más importante que ahorita tiene sus oídos puestos aquí en el radio. Algunas personas piensan que estoy hablando de Dios. No, la persona más importante para Dios eres tú, porque tú eres la mamá que has lidiado con tu familia, el esposo que ha llevado el alimento a tu casa. Tú eres la mamá que ha sustentado los hogares. Por eso es que para Dios tú eres muy importante. Pero tú necesitas entender que has vivido para todos menos para ti. Te has ocupado de todo menos para ti. Ahora, quiero pedirte que escuches este mandamiento, porque esto es un regalo de Dios para ti. Amarás a Dios por sobre todas las cosas y a tu prójimo como a ti mismo. Si no te amas a ti, no tienes a Dios. Si no te amas a ti, no puedes amar a tu prójimo. Si no te amas a ti, no te puedes respetar. Si no te amas a ti, no te puedes honrar. El hecho de que estés viviendo para todos no quiere decir que te ames a ti. Estás queriendo tal vez agradar hasta a Dios. Y sabes que te voy a decir una cosa, cuando tú te amas, de esa manera honras a Dios, cuidándote. ¿No sabes tú que eres el templo del Espíritu de Dios y que el Señor mora en ti? Buenas noticias, gracias Chiapas por estar sintonizándonos. 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Esto, los reyes y los sacerdotes se vestían con lino fino. ¿Pero qué comían en la mesa del pueblo de Israel? ¿Qué comía ese pueblo que se mantenía tan sano? Comían un pan elaborado con unas semillas, las semillas de lino. Llega a nosotros fibra molizana, con lino canadiense molido, la fibra maravillosa. Vamos a recomendarle que usted la lleve a su mesa, a su casa, sobre todo si sufre, como miles de personas, una angustia tremenda. Sabes que la situación de tener dentro de nuestra mente tristeza, angustia, depresión, esto viene de la falta de un nutriente que se llama omega 3, y ni siquiera es el omega 3 del aceite de salmón, que sí es bueno, gracias a Dios por los salmones, por todos los peces de tierra fría. Bendito sea el mar, en el cual Dios le dijo, produzca toda especie de ser viviente. Pero no me estoy refiriendo al salmón, me estoy refiriendo a algo más sencillo, a la semilla del lino canadiense, la semilla que tiene fibra molitana. Cuando tú la empiezas a tomar en licuados, tu flora intestinal se repara. Nuestra flora intestinal está hecha por Dios de una manera sorprendente. Si tú supieras que hay billones de microorganismos que hacen una simbiosis dentro de tu cuerpo, esa simbiosis quiere decir que tú los alimentas, pero ellos te alimentan a ti. Que tú los alimentas, pero ellos te cuidan. A eso se le llama microbiota. La microbiota necesita ser fortalecida. Y cuando tú te tomas la fibra molitana, lo que está sucediendo en tu flora intestinal es que se están multiplicando toda la probiota, todos los microorganismos que Dios creó para ti. Sabes que normalmente estos microorganismos, cuando nosotros estamos recibiendo la leche materna, cuando las ballenas están manteniendo, amamantando al ballenato, cuando todos los mamíferos están manteniendo a sus crías, las crías pequeñas están llevando esa probiota en la leche materna. Pero ya cuando tienes 40, 50, 70 años, tu probiota está destruida. Buenas noticias. Fibra molitana regenera maravillosamente la flora intestinal. Por eso es que cuando tú te la estás tomando, adiós gastritis, colitis, estreñimiento. Pero en las emociones, tú vas a ver que al estar tomando fibra molitana se va la angustia, se va el mal carácter, se va la preocupación. Y no es por suerte ni por casualidad. ¿Sabes qué es lo que está sucediendo? Tu cerebro está siendo nutrido en la parte neuronal. Y dentro de tu cerebro ya no hay esa angustia, porque es como una paranoia que se está desarrollando en muchas personas, sobre todo en las mujeres, en distintas áreas de su vida. Fibra molitana. Cuando te lo tomas, varón, adiós gastritis, colitis, estreñimiento, baja el colesterol. En el varón, muchos varones, después de casarse, Ellos quieren tener familia, pero pasan los años y no pueden tener familia. Le echan la culpa a la mujer. Lo que pasa es que tiene esperma débil. Vamos a ir a la fábrica de los espermas. La fábrica testicular que no estaba produciendo espermas fuertes. Pero al tomar fibra molizada, los espermas fuertes van a poder procrear y tener hijos. En la mujer, el ovario poliquístico impide que la mujer se embarace. Llega a nosotros como un regalo de Dios, Molizana, la fibra maravillosa que contiene omega 3, que contiene aceite de germen de trigo, que es vitamina E, fibra Molizana, que contiene clorofila. Al tomarla, tú vas a ver que inmediatamente hasta tu pelo, tu piel empieza a cambiar, pelo más fuerte, uñas más fuertes, piel más joven. Con decirte que si tú agarras tantita fibra Molizana, la disuelves en tu mano, o le pones agua, o le pones unas gotas de jugo flavorante o pura agua, y te pones una mascarilla, sorpréndete. Tu piel empieza a cambiar, tu cuerpo empieza a reaccionar. ¿Por qué empecé a hablar de amor cuando empecé este programa? Porque todo el universo fue creado por el amor de Dios. Porque tú eres, no eres una ave, tú no eres un pez, tú no eres un mamífero cualquiera. Tú fuiste pensado en la mente de Dios y tu cuerpo es templo del Espíritu de Dios. Cuida tu vida. ¿Dónde buscar este producto? Fibra Molizana, la fibra maravillosa, que va a alejar completamente el daño del ovario poliquístico, pero además es el anticancerígeno natural más poderoso. Quistes en los ovarios, quistes en la matriz, ovario poliquístico, cáncer de mama, cáncer de colon, cáncer de próstata, cáncer de útero, cáncer de recto, este fantasma se va a alejar. Porque fibra Molizana entra a tu organismo persiguiendo las células cancerosas, encapsulándolas y desechándolas. Además, cuando la persona padece estreñimiento, envuelve las heces fecales añejas y las saca de una manera como un lubricante por los aceites, los ácidos grasos que contiene. Los saca de tu organismo por las heces, quitando heces fecales añejas. Adiós estreñimiento, adiós hígado graso, adiós mal aliento, adiós vista amarilla, Molizana. ¡Qué bendición ha llegado a esta región, a Chiapas! 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La bendición de Dios está en la mente de Dios para tu cuerpo, pero tiene aquí un punto importante, la responsabilidad. 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Tú necesitas comprometerte a cuidarte. Tú necesitas limpiar tu organismo. ¿Por qué esa lengua blanquecina? ¿Por qué esas manchas en la piel? 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Bendiciones, pasen bonito día. El lunes estamos con ustedes. Gracias.
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5: Resulta sumamente indignante que se haya dictado la orden de congelar las carpetas de investigación contra Rutilio Escandón Cadenas, que lo implican en diversos y cuantiosos actos de corrupción. ¿Dónde está aquello de que la cuarta transformación se iba a caracterizar por fijar un precedente histórico en el combate a la corrupción y la impunidad? Porque se dice que la orden de no investigar al exgobernador Escandón Cadenas salió del Palacio Nacional, instrucción que ha sido acatada y defendida por la Secretaría de Gobernación. ¿De qué se trata? Si hace unos días el gobierno federal presentó con bombo y platillo la detención del exgobernador de Baja California, Ernesto Rufo, por delincuencia organizada y huachicol fiscal, ¿por qué ahora no procede judicialmente contra Escandón Cadenas? ¿O es que la impartición de justicia en tiempos de la 4T es parcial y a conveniencia? Dicho de otro modo, ¿detuvieron a Rufo por ser de un partido de oposición o protegen a Rutilio Escandón por ser de Morena? La pregunta es válida, sobre todo por los múltiples señalamientos contra este exmandatario que también lo vinculan con presuntos nexos con el crimen organizado, como la barredora, de la que se dice que uno de sus principales líderes era su cuñado, el senador Adán Augusto López. Mientras no se actúe contra el hoy cónsul en Miami, el gobierno morenista mostrará que su prioridad es la unidad interna y los acuerdos de impunidad, lo cual queda evidenciado en el nombramiento diplomático de Rutilio Escandón.
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6: La Radio del Diario, con el reporte del Servicio Meteorológico Nacional, el Clima Diario te informa. Hoy viernes, San Cristóbal de las Casas, soleado. Máxima, 23, mínima, 11. Suchiapa, soleado. Máxima, 34, mínima, 22. San Fernando, soleado. Máxima, 29, mínima, 19. Berriozábal, soleado. Máxima, 32, mínima, 19. Chiapa de Corzo, soleado. Máxima, 33, mínima, 21. Tuxtla Gutiérrez, soleado. Máxima, 34, mínima, 21. El Clima Diario te informó. Ante la presencia de huracanes, resguárdate en albergues si vives en zonas de riesgo. Aléjate de arroyos y no intentes cruzar zonas inundadas.
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10: Hola, ¿qué tal? ¿Cómo están? Muy buenos días. Hoy es día 24 de julio de la era 2026. Les recuerdo que hoy es fin de semana. Hoy es un día para, pues, pasarla muy bien, celebrar con la familia este fin de semana. Disfrute a la familia. Les recuerdo siempre que la familia es la roca donde todos descansamos, con la familia todo, sin ella nada. Que Dios bendiga a México, bendiga a Chiapas, bendiga a Tuxtla, bendiga a todos los seres humanos del mundo. Los quiero con el alma y el corazón. En nombre de todo el gran equipo que conformamos Denuncia Pública, le deseamos lo mejor, lo mejor de la vida. Y estos son los teléfonos que tenemos para que ustedes puedan denunciar todo lo que esté pasando en su colonia, en su comunidad y en su municipio. Vámonos inmediatamente a la 97.7 FM, la radio de todos. Allá se encuentra Manolo Vázquez, quien siempre está con nosotros, y saludo con mucho gusto en esta mañana a al patrón Tron. El día de hoy se encuentra, no está Manolo Vázquez, se encuentra nuestro compañero Ricardo. Ricardo, como siempre, gracias por estar con nosotros. Y usted puede hacer su denuncia en la 97.7F de aquí de Tuxtla Gutiérrez al 961-612-2860. Y saludamos a los amigos allá de la bella Tapachula. Usted puede hacer su denuncia a la radio del diario allá de la 96.3 FM al 962-311-2796. Gracias por estar a nuestros amigos allá de la bella costa de la zona de El Soconusco. También saludamos a los amigos de la 103.7 FM, la radio del diario de allá de la bella Palenque, al 916-28-211-17. Y también saludamos a los amigos de Radio Naranjo de la 106.7 FM, voz de Berriozábal. Gracias a todos los amigos que nos escuchan en esa zona, desde aquí, desde Berriozábal, Ocoso Cuautla, Jiquipilas, Cintalapa, Chiapa de Corzo, Acala, Suchiapa. A los amigos allá de los baños del Carmen, que siempre me mandan ahí a saludar, me han invitado a ir a los baños del Carmen, y créanme, voy a darme una vuelta para estar por allá con ustedes, les debo una. Y también a los amigos allá de la bella Carranza, que también me han invitado, no he podido ir por esto de que, pues, ya ven que tiene uno que trabajar y echarle ganas, pero me voy a dar un tiempo para estas próximas vacaciones para ir a estar con los buenos amigos de aquí, de cada municipio. Y vámonos inmediatamente con lo que es la portada del diario de Chiapas. Y el gobernador del estado, Eduardo Ramírez Aguilar, fortalece atención médica del ISSSTECH con entrega de ambulancias. Las unidades adquiridas con una inversión superior a los 6.2 millones beneficiarán a más de 49 mil derechohabientes. Se destinará al Hospital de Especialidades Vida Mejor de Tuxtla Gutiérrez y a las clínicas de consulta externa de Tonalá, Cintalapa y Villaflores. Muy bien por el gobernador del estado, que está haciendo un buen trabajo para todos los chiapanecos. Tuxtla, muestra de cine del 31 de julio al 8 de agosto se proyectarán películas de distintos países en el Centro Cultural Jaime Sabines. Presentan convocatoria Raíces de Chiapas, vínculos de inversión entre gobierno de Chiapas y España. Quitotol, sin sesiones de cabildo. El alcalde de Tuxtla supervisa obras de drenaje aquí en lo que es El Grijalva. PRI respalda defensas de pensiones. Esto y más a ocho columnas en el diario de Chiapas. 51 años de estar con todos ustedes. 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Somos el diario de Chiapas, lo mejor en el sureste mexicano. Y vámonos con el mensaje del gobernador del estado, Eduardo Ramírez Aguilar, que pues fortalece la atención médica del ISSSTECH con la entrega de varias ambulancias. Eso va por la salud de Chiapas.
11: El gobernador Eduardo Ramírez Aguilar encabezó la entrega de ambulancias para fortalecer la atención médica del Instituto de Seguridad Social de los Trabajadores del Estado de Chiapas con una inversión superior a 6.2 millones de pesos. En este marco destacó que el trabajo honesto y el manejo adecuado de las finanzas han permitido consolidar acciones que se traducen en mayor equipamiento y mejores servicios de salud. Luego de presenciar la salida de las unidades destinadas al Hospital de Especialidades Vida Mejor de Tuxtla Gutiérrez y a las clínicas de consulta externa de Tonalá, Cintalapa y Villaflores, el mandatario sostuvo que actualmente el ISSSTECH trabaja con humanismo en beneficio de las y los afiliados y reconoció los avances administrativos y financieros alcanzados.
12: Hoy este instituto camina con mayor pulcritud, con mayor entrega, y por eso agradezco muchísimo la confianza que tiene todos los trabajadores y todos los derechohabientes. Vamos a seguir fortaleciendo el Instituto de Seguridad Social para los Trabajadores del Estado de Chiapas. Se está cumpliendo y vamos a seguir trabajando.
11: En este marco se informó que las unidades brindarán servicio a más de 49,000 derechohabientes de diferentes municipios y contribuirán a garantizar traslados oportunos y seguros entre las unidades médicas.
10: Pues ahí tiene nuevas ambulancias para la salud, el sector salud en Chiapas. Y vámonos, los invito a ver y escuchar la editorial.

0: Espo, director de Ciudadanos por la Acción Territorial en la cuenca del Valle de Jobel, pone el dedo en la llaga al señalar que las pérdidas de agua alcanzan hasta el 70% del volumen que se bombea para abastecer a la ciudad. Sin duda, se trata de un enorme reto para las autoridades. Aunque se destinaran todos los recursos disponibles para sustituir la infraestructura hidráulica, difícilmente podría resolver el problema en el transcurso de la próxima década. La estimulación no resulta exagerada si se considera la millonaria inversión que requiere un proyecto de esta magnitud, recursos con los que actualmente no se cuenta. A ello se suma el deterioro de los túneles subterráneos construidos hace décadas, cuya fragilidad representa un riesgo para la población. De acuerdo con especialistas entrevistados por Diario Media Group, en el programa Reporteros en el Estudio, lluvias intensas y prolongadas podrían provocar el colapso de estas estructuras. Que el 70% de la red de distribución presente daños no es un dato menor. Esto significa que una parte considerable del agua potable se pierde antes de llegar a los hogares. A ello se añade el problema de las tomas clandestinas y las conexiones irregulares, prácticas que afectan tanto el suministro como la recaudación por el pago del servicio. Pese a ello, las autoridades no han logrado atender de fondo esa problemática, en parte porque carecen de la capacidad financiera para renovar la infraestructura, especialmente en los asentamientos ubicados en las zonas altas o de difícil acceso a la ciudad. El programa de medidas preventivas y de mitigación de la sequía para Tuxtla Gutiérrez, elaborado por la Comisión Nacional del Agua, confirma la gravedad del problema al señalar que el 61% del agua potable se desperdicia debido a fugas, tomas clandestinas, conexiones irregulares y deficiencias en la infraestructura hidráulica. Como ejemplo, basta mencionar la fuga localizada sobre el libramiento sur, entre la tercera y la segunda oriente, la cual lleva más de 2 años sin ser reparada. Cada vez que se distribuye el agua potable, el líquido corre por la vialidad hasta inundar parte de la avenida, sin que exista una solución definitiva. Otro caso emblemático es la fuga ubicada en la zona conocida como el Pañuelo Rojo. Paradójicamente, hace unos meses fue inaugurada una vialidad de concreto hidráulico en ese punto. Sin embargo, la fuga continúa apareciendo cada tercer día, cuando entra en operación la red de distribución. De hecho, este desperdicio de agua comenzó desde hace un año, antes de concluir la administración municipal encabezada por Carlos Morales Vázquez. Hoy, la fuga forma parte del paisaje cotidiano y se repite 3 veces por semana, sin que las constantes denuncias ciudadanas hayan sido suficientes para que las autoridades reparen la tubería y evite la pérdida de cientos de miles de litros de agua potable. La ciudadanía no demanda promesas ni discursos, exige soluciones eficaces e inmediatas a un problema que, por las indiferencias de sucesivas administraciones, se ha convertido en lo que muchos califican como un cuento de nunca acabar.
1: Pues ahí tienen los amigos de comunicación social del ESMAPA, les encargo mucho que tomen nota y de todas maneras en un momento más le vamos a mandar esta denuncia al director general del Sistema Municipal de Agua Potable y al alcantarillado de Tuxtla Gutiérrez para que tome nota y se le dé la atención correspondiente, porque pues ahí pues en el ESMAPA hubo un director administrativo, un director general que se robaron todo el dinero del gobierno anterior, junto con Carlos Morales. Ahí tiene el órgano de anticorrupción mucho trabajo. Vamos a nuestro primer corte comercial. Yo regreso con ustedes. Vamos a hablar de Huistla, Chiapas, de la Parra, que quiere volver al cargo. No se deje y denuncia.
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3: Las 10 con 12 minutos.
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1: 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Número 10.
2: Coy Leray y Eladio Carrión, Outside.
1: Número 9.
2: Robbie Williams y Laura Pausini, Desire. 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
1: desire. Número 8.
2: Los Ángeles Azules y Belinda, Por Ella.
1: Número 7.
2: Danny Ocean, Partidazo.
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1: Número 6.
2: Ava Max, Energy.
1: Número 5.
2: Andrea Bocelli, David Guetta y Ayae, DNA. It's more than just a game,
1: it's our DNA. Número 4.
2: Oasis, Wonderwall.
1: Número 3.
2: Olivia Rodrigo, Stupid Song.
1: Número 2.
2: Ariana Grande, Hate That I Made You Love Me.
1: Número 1.
2: Shakira y Burna Boy, Die Die.
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4: 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Vámonos con nuestro compañero Moisés Curado. Moisés, como siempre, un gusto saludarte. ¿Dónde te encuentras en esta mañana de viernes? Por fin de semana, hermano.
6: Así como lo refiere, estimado Felipe Lavilla, qué gusto saludarte a ti y a todo el auditorio de Denuncia Pública. En esta mañana nos encontramos en la siempre bella de Terán, en esta parte donde el día de hoy arranca esta jornada de la Feria de Servicios de Viviendas por parte de Infonavit para todas aquellas personas que tengan pues dudas acerca de su crédito, quieran obtener obviamente pues su primer patrimonio o su segundo, dependiendo obviamente cómo vayan sus créditos y sus puntos. 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
6: 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Bueno, ¿qué podemos encontrar en esa feria? Platícanos, Luis.
7: Sí, buenos días. La Feria de Servicios Infonavit tiene una intención de acercarles el servicio a todos los derechohabientes que cotizan al Infonavit. Es una estrategia diseñada de tal manera que traemos las opciones de crédito, las opciones de solución de pago, traemos también el tema de el programa de cancelación de hipoteca gratuita. Si el derechohabiente finalmente terminó de pagar su vivienda, tiene también esa oportunidad a través de ese programa, que de manera gratuita obtiene la liberación de hipoteca de su vivienda. Pero bueno, me regreso al tema del crédito. Traemos la solución de la vivienda desde un crédito en el mercado abierto, desde el crédito también de vivienda nueva, a través de desarrolladores que son nuestros aliados estratégicos también, que hoy les ofrecen a los derechohabientes la oferta de vivienda con la que ellos cuentan. También un crédito en el esquema de adquisición de terreno, construcción en terreno propio también. Un producto también muy muy interesante, que es el producto Mejoravit, que ese producto es para remodelar, para darle una rehabilitación a nuestra vivienda con la que ya contamos. Un producto muy muy bien diseñado, simplificado en los requisitos, que hoy el acceso es mucho más rápido, el trámite es mucho más rápido, y es este crédito, antes cómo se tramitaba, es un crédito que iba directo a una tarjeta, a un proveedor de materiales. Ahora no, ahora es diferente, ahora es un recurso que va a la cuenta directamente del derechohabiente, y el derechohabiente decide la proporción de gastos, si es de mano de obra, si es finalmente en materiales para la mejora de vivienda. Es una decisión que tiene y que con la que hoy cuenta el derechohabiente, ¿no? Adicionalmente traemos el pago a pasivo. Les quiero decir que si un derechohabiente tiene una hipoteca con alguna institución bancaria y nosotros somos la mejor opción en tasa de interés, puede traer el derechohabiente ese crédito a crédito Infonavit, y con una mejor tasa de interés, que bueno, hace menos costoso el crédito, ¿no?
8: Oye, Luis José, coméntanos, ¿qué documentos pueden traer ya las personas que estén ya más interesados, el INE, o qué papel se requiere?
7: Esencial, ¿qué necesitamos para poderlos atender? Número de seguridad social, su credencial de lector. Inicialmente, con eso nosotros podemos proporcionar la atención desde una precalificación, una corrida financiera también, y pues bueno, darles toda la información que requieran, ya sea en una nueva solicitud de crédito o una solución de pago, que ya cuenten con un crédito en firme y que busquen alguna solución de pago, ¿no? Eso es lo que requieren esencialmente, el documento importante para podamos darle la atención. Es correcto.
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8: Y comentarte rápidamente, agradeciendo aquí a mi estimado Luis José, comentarte rápidamente también, mi estimado Felipe, que para los que vengan a esta zona de Terán hay que tener precaución, porque continúan también los trabajos en obras públicas justo sobre la Segunda Oriente, también ahora sobre la Segunda Norte, que están realizando de otra función a realizar la zona de Terán, que está en la región de esa zona, y empiezan a arribar todo el personal y la gente interesada en esta jornada, en esta feria de vivienda.
7: Feria de soluciones.
8: Así que, pues, es momento de aprovechar, y si toda aquella persona que tenga, pues, un trabajo formal, que cuente con seguro social y quiera promover ahora sí sus puntos, conocer cómo también está el tema de los puntos, porque a veces uno ignoramos cómo es este proceso, pues el día de hoy puede aprovechar, y el día de mañana hasta las 7 de la noche. ¿Solo aquí en Terán van a estar el día de hoy?
7: 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Hoy le toca a Terán.
8: A Terán.
7: Así es.
8: Pues ahí está, mi estimado Felipe, la información. De regreso contigo, deseándote un excelente fin de semana.
4: Gracias, Moisés, y aprovechamos para hacer la invitación a todos los amigos que trabajan en alguna dependencia o en alguna empresa, a que hoy es la feria de lo que es del crédito Infonavit. 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Y siguiendo con la información, vámonos hasta la bella Huistla, donde pues denuncian a José Luis La Parra Calderón, un bandido que ha sido dos veces presidente municipal de allá de Huistla. Ahí tenemos a este exalcalde de Huistla que pues lo acusan de dejar obras inconclusas. Quiere volver, está en el ojo del huracán tras ser señalado por presuntos actos de corrupción y por haber dejado diversas obras inconclusas. Estas acciones han provocado la indignación de la ciudadanía, que afirma que no olvida los desaciertos y todo lo que se robó este gran bandido de Huistla, señalaron los que denuncian. Tras más de 3 años de ausencia, La Parra Calderón volvió a reaparecer como hada madrina, ¿no? Ahí con su varita mágica, que él todo lo va a arreglar, y llama a reuniones, y él dice que no le debe nada a Huistla. Y ya hoy, ya resulta que él va a venir a reparar todo lo jodido que está Huistla. Sin embargo, pues muchos de los invitados que él ha llamado pues han optado por no asistir, argumentando que pues este es un gran bandido con antecedentes, que pues su mandato estuvo marcado por el desorden en distintas obras públicas en el municipio. Entre los reclamos principales, los ciudadanos recordaron que durante una de sus administraciones varias banquetas quedaron destruidas, lo que provocó accidentes a los peatones y generó un fuerte malestar entre comerciantes y vecinos, quienes denunciaron las anomalías que pasaron en su momento. Asimismo, subrayaron que otra de las obras que quedó abandonada por este bandido José Luis La Parra Calderón es la Casa de la Cultura Roberto López Moreno, ubicada en la calle Iturbide, entre las avenidas Galeana e Independencia. Cabe destacar que en estos y otros casos fue su sucesor el que pues tuvo que asumir la responsabilidad y concluir los proyectos que esta rapiña de exalcalde La Parra dejó pues sumido a los huistlecos en la desgracia. Ya basta, ya basta, miren, ya basta, de veras, ya basta de tener este tipo de bandidos, sátrapas, mercenarios, bandidos, rateros, ladrones. Imagínense, ahorita tienen los huistlecos, ¿qué estarán pagando? ¿Qué pecado estarán pagando los huistlecos que tienen a este bandido que está ahorita, que es Régulo Palomeque? Igual un bandido, un gran, me dicen que es un hombre soberbio, déspota, le grita a las mujeres, las quiere hasta golpear, ha tenido problemas hasta con su cabildo. Y amigos de los cabildos, no tengan miedo, díganle al presidente lo que es, para esto están ustedes. Ustedes son los diputados en chiquito, hagan valer el poder que les dio el pueblo, no sean otra bola de lambiscones, de lambebotas. ¿Ok? Ese presidente que está ahí, que es Régulo Palomeque, no representa nada, es un trabajador del pueblo, es nuestro trabajador, así que pongan orden y ya no se dejen engañar por este José Luis La Parra Calderón, que es otro bandido, aprovechado, que quiere llegar a seguir saqueando a los huistlecos. Ya, ya basta, no se dejen, amigos y hermanos de Huistla. Ahí está la piedra, ahí está la piedra que dejaron los antepasados. Recuerden que es la fuerza de ustedes. Y estos bandidos se deben de ir donde deben de estar, al bote de la basura. Le pido a los órganos que hagan algo por estos grandes bandidos. Vamos a un corte comercial. 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
9: Las 10 con 28 minutos.
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0: 10:30, ya estamos a la mitad del programa El Pueblo, Denuncia Pública. Saludo a todos mis amigos transportistas que recorren todo lo que es el país y sobre todo que están dando el servicio, mis amigos taxistas, a los amigos de las combis. Gracias por servir a México y a Chiapas. También saludo a todas las amas de casa que en este momento están preparando el desayuno, unas ya se están preparando porque van a trabajar y otras están llegando de las guardias que tienen en los centros de especialidades de algunos hospitales. Gracias a ustedes, a las enfermeras, a las doctoras, a los químicos, a los camilleros, a los choferes, gracias por estar sirviendo a México y a Chiapas. Yo les agradezco con el alma y el corazón. Que Dios los bendiga siempre. Y vámonos y saludamos en esta mañana a uno de los grandes comunicadores de aquí de Chiapas, como es el maestro Romeo Solar, quien nos dice: excelente programa y un gran ser humano, periodista. Gracias por mantenernos informados. Cordial saludo, un fuerte abrazo de Romeo Solar. Romeo Solar tiene un programa que es el programa Suceso Noticias, que es a las 8 de la mañana y usted lo puede sintonizar en la 103.1 FM, junto con el gran comunicador reconocido a nivel nacional, que es Marvin González. Gracias, como siempre, a nuestro amigo Romeo Solar y a Marvin González Álvarez, que siempre nos escuchan, nos ven y nos anuncian ahí al programa El Pueblo, Denuncia Pública. También saluda a don Magín López. Don Felipe, muy buenos días, me da mucho gusto escucharlo, saludo y bendiciones de Magín López de Plan de Ayala. Y doña Laura, mi lady, Tobilla Méndez, doña Laura, como siempre, mi cariño para usted, una gran mujer de aquí de Chiapas. Excelente, mi amigo Felipe Alamilla Lara, bendiciones, ojalá que todos estos bandidos, parásitos, sátrapas que denuncia en su programa, como Pepe Cruz y una cadena de gusanos que se robaron el erario público, se hiciera justicia en el penal 14 de La Mate de Cintalapa, Chiapas. Pues ahí está una mujer como Laura, mi lady Tobía, que habla del senador Pepe Cruz, un gran bandido. Y vámonos. 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Y siguiendo con la información, vámonos hasta la bella Soconusco. Y mire, nos hacen llegar una denuncia ciudadana. Se señalaron presuntas irregularidades relacionadas con el servicio de transporte público de la ruta Escuintla-Tapachula. Tenemos imágenes debido a que, según el reporte, algunos, óiganlo muy bien, operadores de las unidades que conducen, presuntamente son conducidas bajo, óiganlo muy bien, los efectos del alcohol, situación que representaría un riesgo para pasajeros, peatones y pues todos los que transitan por ahí en la zona del Soconusco. Hacemos un llamado a Tránsito Municipal de allá de la zona del Soconusco y hacemos un llamado también a la autoridad del estado de Chiapas para que metan orden. No es posible que este tipo de transporte que están de Escuintla a Tapachula, algunos, no todos, algunos conductores estén manejando bajo los efectos de el alcohol o de alguna droga. Ahí se lo dejo a los amigos de tránsito municipal y del estado de Chiapas. Y vámonos con la siguiente información que nos preparó nuestra compañera Valeria Córdoba desde la bella Tapachula. Bloquean calles por fallas en el suministro de luz en esa zona del Soconusco.
1: Los constantes cortes y fluctuaciones en el servicio de energía eléctrica han agotado la paciencia de habitantes de la colonia Calcáneo Beltrán en Tapachula. Este jueves por la mañana, más de 30 vecinos bloquearon la intersección de la 28 Calle Oriente y 13 Privada Sur para exigir que la Comisión Federal de Electricidad instalara un nuevo transformador con mayor capacidad. El cierre de la circulación inició a las 6:30 a.m., lo que tomó por sorpresa a decenas de automovilistas. Los conductores se vieron obligados a retornar y buscar vías alternas al encontrarse con lazos colocados en los semáforos de la zona.
2: Entonces tomamos la decisión de que, sobre todo con los residuos de la 11 Privada Sur, que son los que ya parecen foquitos de Navidad, sus casas hacen así, se encienden, se apagan, no tienen luz por días, entonces ya están cansados, además de los electrodomésticos se les han quemado, hay personas de la tercera edad, necesitan ellos mantener sus medicamentos en refrigeración y no se ha podido. Entonces ya nos unimos, nos solidarizamos con ellos y aquí estamos.
1: La portavoz de los vecinos, Esperanza González, asegura que la situación ha sido denunciada en múltiples ocasiones a la paraestatal, lo que lejos de lograr una solución, provocó que personal de la CFE ya no respondiera a los números desde donde se levantaron los reportes. Pasadas las 9 de la mañana, la medida de presión funcionó y representantes de la Comisión Federal de Electricidad acudieron a la zona del bloqueo, donde los afectados también denunciaron otras problemáticas relacionadas con el servicio.
2: Sí, el transformador ya nos explicó ahorita con el superintendente, hicimos un recorrido en la colonia y le mostramos todas las quejas que hay puntuales, por ejemplo, postes que ya están vencidos, cambio de cables, unos cables que estaban tendidos y acostados sobre las láminas de una vivienda provocando un problema grave. El problema que tenemos aquí de ese transformador que está muy saturado y necesita mantenimiento. Sí, necesita un cable. Ya de hecho, yo escuché cuando él lo solicitó que ya lo trajeran para que la cuadrilla cuando venga a poner el transformador le dé mantenimiento a ese transformador también.
1: Luego de 4 horas de plantón, el nuevo transformador arribó para ser instalado y con ello las calles fueron liberadas. Valeria Córdoba, Diario Media Group.
0: Seguimos en la zona de allá de la bella Tapachula y mire, y nos llega la siguiente información, que la línea K los dejó incomunicados. Mire, ahí tenemos imágenes que nos hacen llegar en este momento los amigos allá de la bella Tapachula durante los trabajos de colocación de durmientes. Es la imagen que nos hacen llegar, y vías férreas, las empresas constructoras cerraron el principal acceso a la colonia. Habitantes de la colonia Soconusco denunciaron que la construcción de la línea K del tren interoceánico dejó bloqueado el acceso a la avenida central, situación que ha provocado afectaciones a la movilidad de las familias en esa zona. Los pobladores aclararon que no están en contra del proyecto del tren. La reactivación del ferrocarril en la costa de Chiapas, el cual permaneció fuera de servicio por más de 20 años tras los años ocasionados por el huracán Stan en octubre del 2005. Lo que ellos explicaron fue que durante los trabajos de colocaciones y vías férreas, las empresas constructoras cerraron el principal acceso a la colonia, dejando totalmente incomunicado a los habitantes. Pues sí, yo creo que les faltó hacer un espacio ahí para que puedan pasar los que habitan por esa zona. Yo hago el llamado a esta empresa para que vean que esa línea K, que no deje incomunicado a los amigos ahí de la zona del Soconusco, sobre todo que las familias que viven en esas comunidades puedan tener acceso al paso cotidiano día a día. Así que, por favor, hermanos de esa constructora, pónganle ganas y apoyen ahí a nuestros amados hermanos de la zona de El Soconusco. Y vámonos, y miren, vámonos en este momento, vámonos con la siguiente información. Canal, dicen, canal para reportar abusos en escuelas, y ofrecen a madres, padres de familia, estudiantes y docentes una línea para que puedan realizar sus reportes. A diferencia de estrategias previas, el programa Denuncia Edu pretende ser una herramienta para recibir reportes sobre abusos, violencia y acoso sexual y diversas irregularidades en los planteles educativos en el estado de Chiapas, sin trabas ni burocracias. Ahí tenemos imágenes donde, pues, el canal para reportar abusos en escuelas. Esta vez se ofrece a madres, padres de familia, estudiantes y docentes otra línea para que puedan realizar sus reportes de manera rápida a través de llamadas telefónicas o mensajes de WhatsApp al número. Ahí tienen el número. Pueden apuntar 961-4569-265. Repito el número para que usted pueda denunciar a través de este canal para reportar abusos en las escuelas de Chiapas. 961-4569-265. De acuerdo a la Secretaría de Educación, es importante seguir construyendo la educación aquí de la mano de todos. Les recuerdo que un país educado, un país preparado, tiende al desarrollo. Y un país que no estudia, no se prepara, siempre va a estar sumido en la desgracia y en la ignorancia. Esto es Denuncia Pública. 10:42. Vamos a nuestro siguiente corte comercial. Yo regreso con más denuncia ya para cerrar el programa. Buen día.
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4: 10:43.
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0: 10 de la mañana con 46 minutos y hace días el presidente tuvo una reunión, un desayuno, donde celebró el Día del Bibliotecario, que fue el 17 de este mes, y tenemos ahí imágenes de este día tan hermoso que se celebró ahí con el presidente municipal, donde reconoce la labor del bibliotecario en Chiapas. Y muchas felicidades para todo el gran equipo que conforman ahí en los amigos y amigas del ITAC, y sobre todo a la directora, a la maestra María Elena Cruz Ramos, que ha hecho un trabajo excelente de la mano del presidente municipal Ángel Torres Culebro. Pues gracias a estas mujeres, que por cierto, hoy están dando curso a los niños y a las niñas, donde les están enseñando a preparar tamalitos, a hacer piñatas, a hacer hacer el pozol, hacer muchas cosas. Eso es lo bueno de este grupo bibliotecario que tiene aquí el municipio, que dirige el presidente Ángel Torres Culebro, junto con la presidenta, con la directora Marta, María Elena Cruz Ramos. La maestra María Elena Cruz Ramos, una persona muy reconocida aquí en el ITAC. Enviamos en nombre de todos los que conformamos esta empresa muchas, muchas felicidades. Les enviamos un abrazo fraternal y que sigan los éxitos. Y vámonos. Vamos con la siguiente información que nuestro compañero Ainer González. Tuzla Gutiérrez recibirá la 79 Muestra Internacional de Cine.
1: Con el propósito de acercar el cine de autor a un mayor número de personas y formar nuevos públicos en Chiapas, el Consejo Estatal para las Culturas y las Artes, en coordinación con el Instituto Mexicano de Cinematografía y la iniciativa La Muestra es Nuestra, presentó la programación de la 79 Muestra Internacional de Cine, que se realizará del 31 de julio al 8 de agosto en el auditorio del Centro Cultural Jaime Sabines. Durante 9 días, el público podrá disfrutar de una selección de producciones internacionales que difícilmente llegan a la cartelera comercial. Las funciones iniciarán el próximo viernes 31 de julio. Gustavo Trujillo, integrante de La Muestra es Nuestra, explicó que esta iniciativa busca descentralizar la exhibición cinematográfica y llevar películas de calidad a municipios que normalmente quedan fuera de este tipo de circuitos culturales. Señaló que el convenio entre Coneculta e Incine permite ampliar el acceso a obras cinematográficas que por sus características pocas veces llegan a salas comerciales, además de impulsar la formación de públicos interesados en otra forma de contar historias. Trujillo destacó que cada una de las películas incluidas en la muestra ofrece distintas perspectivas sobre temas sociales, culturales y humanos, por lo que invitó a las y a los asistentes a acercarse al cine desde una mirada reflexiva.
2: Termina el día 8 de agosto. Hay un día que no se exhibe películas, que es el domingo. Empezamos el viernes, sábado, saltamos al lunes y terminamos el sábado siguiente.
1: Añadió que uno de los objetivos es que las y los jóvenes desarrollen herramientas para analizar las películas más allá del entretenimiento y comprendan los recursos narrativos que utilizan los realizadores para construir cada historia. Asimismo, explicó que previo a cada función suele ofrecer una breve introducción sobre la cinta y finalizar y compartir con el público algunos elementos para enriquecer la experiencia cinematográfica que fomentar una visión crítica entre quienes asisten. Para Diario Medegroup, Ainer González.
0: Pues no se puede perder la 79 Muestra de Cine Internacional, que es del 31 de julio al 8 de agosto. Es importante que usted asista a ver lo mejor de lo que es el cine internacional. Y vámonos con la siguiente información. ¿Qué cree el presidente Ángel Torres Culebro? Da seguimiento a obra que fortalecerá, sobre todo aquí, le dará tranquilidad a las familias de Infonavit Grijalva con el drenaje. Tenemos imágenes donde vemos al presidente y a todos los trabajadores, donde vemos que están haciendo esta obra del drenaje, donde la obra avanza conforme a los tiempos programados y pronto, dijo, será una realidad. El presidente municipal Torres Culebro dio seguimiento a los trabajos de rehabilitación del drenaje sanitario que se realiza sobre el bulevar Fidel Velázquez en la colonia Infonavit Grijalva, una obra prioritaria que fortalecerá la infraestructura la infraestructura hidráulica y mejorará el servicio y beneficio de las familias, sobre todo de las familias que viven en este lugar. Muy bien por el presidente Ángel Torres Culebro, y vámonos con la siguiente información que nos tiene nuestro compañero Marco Álvarez. Regular, no prohibir electrónicos.
3: Ante el creciente debate sobre la presencia de la tecnología en las aulas, la diputada local integrante de la 69 legislatura del estado, Andrea Negrón Sánchez, se pronunció a favor de analizar y regular el uso de los dispositivos electrónicos en las aulas, aclarando que su postura no busca la prohibición absoluta, sino garantizar seguridad y protección en las infancias y adolescencias.
4: Sería interesante el poder considerarlo, analizarlo. Yo siempre he estado a favor de la libertad, de que cada quien pueda usar pues sus celulares y sus aparatos como sea, pero creo que en el tema de infancias y sobre todo en tema escolar sí es importante revisarlo. Yo no estoy a favor de prohibirlos, pero sí creo que hablar de regular el uso de estos aparatos.
3: Andrea Negrón advirtió sobre los riesgos inherentes al entorno digital, donde el acceso sin supervisión a redes sociales y juegos en línea expone a las infancias a diversas amenazas. En este sentido, recordó que anteriormente presentó una iniciativa para tipificar y sancionar el acecho, reforzando de manera particular el acecho que está ocurriendo en el medio digital.
4: Y en ese sentido, pues recordar que tu servidora presentó una iniciativa contra el acecho y en ese trabajo se fortaleció agregando posteriormente el tema de acecho digital, que justamente va enfocado en el interés superior de las infancias chiapanecas, porque justamente sí hay pues casos en los que son los menores quienes están recibiendo acoso, ¿no? Este acecho digital a través de los teléfonos, de sus aparatos y ahora de estas aplicaciones donde también juegan, ¿no? Hay un juego muy conocido ahí donde pueden interactuar.
3: En este sentido, la legisladora hizo un llamado formal al Congreso del Estado para que abra un debate y también revise las iniciativas orientadas a proteger a la niñez en el entorno digital. Para Diario Media Group, Marco Antonio Alvarado.
0: Y en nombre de todos los que laboramos en esta empresa, de la familia Toledo Coutinho y de todos los que hacemos el equipo de denuncia pública, enviamos el abrazo fraternal y muchas felicidades para Anayeli Izquierdo Álvarez, quien el día de hoy, esta bella señorita hermosa, es de la bella Tabasco. Está cumpliendo un año más de vida. Muchas felicidades a Nayeli Izquierdo Álvarez. Gracias por estar con nosotros allá en el centro de Villahermosa, Tabasco, el Edén del Trópico. Muchas felicidades para la familia Álvarez Velázquez, que nos manda a saludar. Y nosotros le mandamos el abrazo fraternal a Nayeli Izquierdo Álvarez. Muchas felicidades, que vengan muchos años más de vida y que haya muchos éxitos para a ti. Y vamos con la siguiente información. Pues mire, pescando con humanidad allá en Catazacá. Para muchas familias de Catazacá, la pesca no es un extra, es el ingreso principal. En el municipio de Catazacá, 747 pescadoras y pescadores recibieron este jueves el pago de los tres primeros bimestres del programa Pescando con Humanismo. La entrega lo encabezó la secretaria de Pesca y Acuicultura, Judith Torres Vera, acompañada del alcalde José Luis Damas Ortiz. El programa, impulsado por el gobernador Eduardo Ramírez Aguilar, busca sostener la actividad en la temporada baja y reconoce a quienes viven de esta importante actividad y todos los días que están trabajando para el bien de acá, Tasajá. Saludo a mis amigos pescadores, muy bien por la secretaria de Pesca, Judith Torres Vera. Para ella, nuestro reconocimiento. Hemos llegado al final, son las 10 de la mañana, 56 minutos, aquí en el Centro de Operaciones del Denuncia Pública. Por el día de hoy es todo, y en nombre de todos los que hacemos el equipo, le damos las gracias, le deseamos lo mejor de la vida. Que Dios bendiga a Tuxtla, que Dios bendiga a Chiapas, que Dios bendiga al mundo, que Dios bendiga a México. Por favor, le recomiendo a la familia, cuide y quiera a sus hijos. 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
12: 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Balneario Baños del Carmen, ubicado en el municipio de Venustiano Carranza, Chiapas. Los Baños del Carmen se ubican en una ex finca del mismo nombre y están formados por un manantial de aguas termales sulfurosas surgidas de zonas volcánicas. En un clima cálido subhúmedo con lluvias en verano, Baños del Carmen está a 458 metros de altitud. El pueblo de Baños del Carmen está situado a 17.9 kilómetros de Venustiano Carranza, que es la localidad más poblada del municipio. En dirección suroeste, este relajante balneario cuenta con las siguientes instalaciones y servicios: albercas de agua fresca procedentes de las zonas boscosas de los altos de Chiapas, campismo, palapas rústicas y vestidores con regaderas. 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
17: Las 11 en punto.
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18: Resulta sumamente indignante que se haya dictado la orden de congelar las carpetas de investigación contra Rutilio Escandón Cadenas, que lo implican en diversos y cuantiosos actos de corrupción. ¿Dónde está aquello de que la Cuarta Transformación se iba a caracterizar por fijar un precedente histórico en el combate a la corrupción y la impunidad? Porque se dice que la orden de no investigar al exgobernador Escandón Cadenas salió del Palacio Nacional, instrucción que ha sido acatada y defendida por la Secretaría de Gobernación. ¿De qué se trata? Si hace unos días el gobierno federal presentó con bombo y platillo la detención del exgobernador de Baja California, Ernesto Rufo, por delincuencia organizada y huachicol fiscal, ¿por qué ahora no procede judicialmente contra Escandón Cadenas? ¿O es que la impartición de justicia en tiempos de la 4T es parcial y a conveniencia? Dicho de otro modo, ¿detuvieron a Rufo por ser de un partido de oposición o protegen a Rutilio Escandón por ser de Morena? La pregunta es válida, sobre todo por los múltiples señalamientos contra este exmandatario que también lo vinculan con presuntos nexos con el crimen organizado, como la barredora, de la que se dice que uno de sus principales líderes era su cuñado, el senador Adán Augusto López. Mientras no se actúe contra el hoy cónsul en Miami, el gobierno morenista mostrará que su prioridad es la unidad interna y los acuerdos de impunidad, lo cual queda evidenciado en el nombramiento diplomático de Rutilio Escandón.
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1: Las 11 con 16 minutos.
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0: 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San Cristóbal de las Casas cuenta con una presencia étnica y una rica tradición colonial que lo mantienen como uno de los destinos favoritos del turismo extranjero. San Cristóbal de las Casas cuenta con una presencia étnica y una rica tradición colonial que lo mantienen como uno de los destinos favoritos del turismo extranjero. Su edificación siguió un proceso similar al de otras ciudades coloniales que se crearon en el territorio novohispano. Limita al norte con los municipios de Chamula y Tenejapa y al este con Huixtán. Alrededor de su plaza principal se encuentran joyas arquitectónicas, como la catedral que ostenta una fachada barroca, el palacio municipal de estilo neoclásico, los portales, la iglesia de San Nicolás, cuyo estilo representa la arquitectura religiosa colonial de Chiapas, y la Casa de la Sirena, con una fachada de inspiración plateresca del siglo XVI. Los barrios conservan su identidad expresada en oficios y fiestas, y son parte de una cultura viva que también se manifiesta en textiles, orfebrería, juguetes populares y joyería. Se incorporó al programa de Pueblos Mágicos en el año 2023, antes de la llegada de los conquistadores españoles. El actual Valle de San Cristóbal era conocido como Huaycicatlán, que en náhuatl significa junto al Zacate Grande. Sobresale por su verde paisaje cubierto por la neblina y por sus magníficas construcciones virreinales de estilo barroco, plateresco y neoclásico. San Cristóbal de las Casas ha tenido diversos nombres. El actual hace referencia al santo patrono de los viajeros, San Cristóbal, mientras que de las Casas es en honor al primer obispo de la ciudad, Fray Bartolomé de las Casas. 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
2: Las 11 con 32 minutos.
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1: Las 11 con 48 minutos.
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2: Las 12 con un minuto.
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4: Resulta sumamente indignante que se haya dictado la orden de congelar las carpetas de investigación contra Rutilio Escandón Cadenas, que lo implican en diversos y cuantiosos actos de corrupción. ¿Dónde está aquello de que la Cuarta Transformación se iba a caracterizar por fijar un precedente histórico en el combate a la corrupción y la impunidad? Porque se dice que la orden de no investigar al exgobernador Escandón Cadenas salió del Palacio Nacional, instrucción que ha sido acatada y defendida por la Secretaría de Gobernación. ¿De qué se trata? Si hace unos días el gobierno federal presentó con bombo y platillo la detención del exgobernador de Baja California, Ernesto Rufo, por delincuencia organizada y huachicol fiscal, ¿por qué ahora no procede judicialmente contra Escandón Cadenas? ¿O es que la impartición de justicia en tiempos de la 4T es parcial y a conveniencia? Dicho de otro modo, ¿detuvieron a Rufo por ser de un partido de oposición o protegen a Rutilio Escandón por ser de Morena? La pregunta es válida, sobre todo por los múltiples señalamientos contra este exmandatario que también lo vinculan con presuntos nexos con el crimen organizado, como la barredora, de la que se dice que uno de sus principales líderes era su cuñado, el senador Adán Augusto López. Mientras no se actúe contra el hoy cónsul en Miami, el gobierno morenista mostrará que su prioridad es la unidad interna y los acuerdos de impunidad, lo cual queda evidenciado en el nombramiento diplomático de Rutilio Escandón.
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5: La radio del diario, con el reporte del Servicio Meteorológico Nacional, el clima diario te informa. Hoy viernes, San Cristóbal de las Casas, soleado. Máxima, 23, mínima, 11. Suchiapa, soleado. Máxima, 34, mínima, 22. San Fernando, soleado. Máxima, 29, mínima, 19. Berriozábal, soleado. Máxima, 32, mínima, 19. Chiapa de Corzo, soleado. Máxima, 33, mínima, 21. Tuxtla Gutiérrez, soleado. Máxima, 34, mínima, 21. El clima diario te informó. Ante la presencia de huracanes, resguárdate en albergues si vives en zonas de riesgo. Aléjate de arroyos y no intentes cruzar zonas inundadas.
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1: Buenas tardes, ¿cómo está? ¿Cómo le va? Bienvenidos a La Remontada. Los saluda Eduardo Solís. Bienvenidos a la hora de información deportiva para todos ustedes. Gracias por sintonizar el 97.7 de FM, la radio del diario Contigo a Todos Lados. Y también estamos, por supuesto, en el TikTok Live a través de la cuenta arroba la radio del diario. Así que por ahí también puede seguirnos. Vamos a estar aquí platicándole de mucha actividad. Hay bastante que contarle en todos los ámbitos, principalmente creo. Lo que más llama poderosamente la atención es la vuelta del Atlante de manera oficial como local en la Liga MX. Ya en la jornada 1 cayó ante el Necaxa allá en el Estadio Victoria, pero este viernes a las 9 de la noche en el Estadio Banorte Azteca CDMX, como usted le quiera llamar, ahí fungirá como local para medirse a las poderosísimas e inigualables Águilas del América. Y vamos a revisar a detalle todo lo que va a acontecer. También vamos a platicar un poquito del Tour de Francia.

0: Yo no le domino el esloveno, usted va a disculpar. Pero bueno, ahí está este esloveno que es dominante, que hizo un gran Tour de Francia esta vez, de nuevo, y que pues ya prácticamente tiene una corona más. Falta ayudar a su compañero Isaac del Toro, que marcha tercero y que va liderando a los juveniles de la Tour de Francia. Así que bueno, de eso, del Sivapak, que mañana arranca tryouts, en fin, mucho de qué platicar con todos ustedes. Presentaron una fecha de un serial de motocross regional, así que bueno, vamos a darle con todo. Mientras tanto, le doy, ahora sí, literalmente, le doy la bienvenida recién desempacadito desde su casa, porque acaba de iniciar el buen Jeremy Javier. ¿Cómo estás, hermano? Buenas tardes.
1: Listo, mi hermano, ya con toda la actitud de un viernes botanero.
0: Los controles son tuyos, mi bro. Ya te mandé la quiniela completa, ¿no? Ojalá y por ahí se
1: compone un poco, ya, papá.
0: No, qué mal arrancamos, ¿eh? Qué mal arrancamos. Pero bueno, usted entenderá, si una persona que se dedica a los deportes tuviera buen tino para eso los pronósticos, pues se ganara la quiniela todas las semanas, ¿no? Entonces, pues bueno, ahí le estamos haciendo la luchita. Y luego cuando se le ocurre al Toluca caer en el Nemesio contra Pumas, pues ahí como que sí dices, paren un poco. Pero bueno, ¡ay, hombre! Desafortunadamente. Entonces, gente, así va a estar el programa de hoy. Yo le reitero, háganos el favor de sintonizarnos mucho tiempo durante toda esta hora a través del 97.7 de FM, la Red del Diario. Aquí estamos y también vamos a pasar a saludar, por supuesto, en cualquier momento a toda la gente que pase al TikTok Live en arroba la Radio del Diario. Ahí también, por si usted no tiene un radio receptor cercano para que nos escuche de manera tradicional, pues bueno, ahí en el TikTok, ahí normalmente están todos los programas de la barra programática. Toda, normalmente se transmite toda por el TikTok en live, así que bueno, usted ya sabe si quiere seguirnos por ahí, así que ahí estamos, ¿no? Ahí vamos a estar. A las 4 viene el patrón, a las 3 está mi compañero. ¿Qué día descansas, Jeremy?
1: Los fines de semana, sábados y domingos.
0: Sábados y domingos descansas. Sí. Bueno, o sea, descansas aquí de operar, porque sí, porque claro, los otros trabajos te absorben.
1: Obvio, ¿verdad? Obvio, aquí andamos okay. Activos en todo tiempo.
0: Qué bueno, qué bueno. Bueno, pues así está, pero de lunes a viernes aquí está el buen Jeremy a partir de las 12 y hasta las 6 de la tarde, pero no se puede perder. A las 3 se encarga de operar y conducir su programa, El Compa Chere. Oye, ¿tendrás el valor o te vale? ¿Hoy hablarás de la polémica de Cazú con el fútbol mexicano?
1: Hoy no creo, hoy es un programa diferente.
0: ¿Hoy qué toca? ¿Qué toca hoy?
1: Va a ser una combinación entre el patrón y el compa ayer a las 3 de la tarde, ahí en vivo desde...
0: Ok, ¿vas a estar sin ropa en el programa entonces?
1: Casi.
0: Okay. ¿Por qué ese patrón como es irreverente de plano?
1: Sí, así más o menos, entonces hoy va a estar distinto el show.
0: Un día lo ves serio, otro día vestido con un smoking, al otro día de bermuda y chanclas... Un día con novio, otro con novia, en fin, es así. Así es la juventud ahora. Y bueno, no podemos esperar algo de tan famoso personaje de esta frecuencia. Así que bueno, a las 4 está el show del patrón, no se lo pierda. Y nosotros lo invitamos a que se quede durante esta hora. Ya cuando volvamos del corte, le platico de todo lo que le mencioné en el teaser, arrancando por supuesto con este evento que se pone en marcha mañana. Si usted, si su chavo menor de 17 y menor de 21, usted lo ve apto para el deporte ráfaga, para el básquetbol, cree que pudiera comenzar a buscar un sitio en algún equipo importante, pues bueno, a partir de mañana se abren oficialmente los tryouts de los Ocelotes de la UNACH para el circuito de baloncesto del Pacífico. Vamos a ir al corte y volvemos con más.
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3: Las 12 con 13 minutos.
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2: 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Número 10.
6: Coy Leray y Eladio Carrión. Outside.
2: Número 9.
6: Robbie Williams y Laura Pausini.

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1: 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Número 8.
2: Los Ángeles Azules y Belinda. Por ella.
1: Número 7.
2: Danny Ocean. Partidazo.
3: 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Un partidazo.
1: Número 6.
2: Ava Max. Energy.
1: Número 5.
2: Andrea Bocelli, David Guetta y Ellae. DNA.
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1: Número 4.
2: Oasis, Wonderwall.
5: You're my Wonderwall.
1: Número 3.
2: Olivia Rodrigo, Stupid Song.
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1: Número 2.
2: Ariana Grande, Hate That I Made You Love Me.
1: Número 1.
2: Shakira y Burna Boy. Dai Dai.
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1: Antes de entrar en materia deportiva, yo lo quiero invitar, le reitero de verdad la invitación muy formal que me hicieron a mí en lo personal y a todos ustedes, estimados radioescuchas. Hoy va a ser un día especial en la radio del diario porque dos de los talentos más destacados que tenemos en esta casa editorial, en Diario Media Group, chavos talentosos de verdad, no sé si sean pareja, pero bueno, van a partir de hoy van a hacer una especie de, ¿cómo se dice? Mashup.
2: Un especial como lo que hacía el Chavo del Ocho el domingo.
1: Okay, bueno, se van a fusionar hoy desde Plaza Ámbar, se van a fusionar. ¿Cómo dices? No, desde aquí te estoy viendo, Diego Moraes, a ver, cuéntame.
3: Dicen que el español es muy claro.
1: Ajá.
3: Pues al hablar de dos personas estamos hablando de una pareja.
1: No, pero me refiero del otro tipo de pareja.
3: Ah, no.
1: De las que se toman de la mano.
3: No estamos atendiendo ahorita.
1: Desde los que se toman de la mano caminando hacia el horizonte. Pero bueno, está bien, al final del día tienes mucha razón. Ahora Diego Morales resultó también maestro de matemáticas. Bueno, entonces desde Plaza Ámbar se fusionan hoy el show del patrón, que comienza normalmente a las 4 de la tarde, con el compa Jere, que comienza a las 3. Se van a combinar los dos programas. Ay, Dios mío, lo que nos espera. Ojalá y todo salga bien. Pero bueno, ahí sí, así que lo invito a partir de las 3. Entonces, Jere, desde las 3 hasta las 5 de la tarde se van con este especie de mix up, ¿no? Como de mash up, digamos, mezclan.
2: Algo así.
1: Pero bueno, de 3 a 5 va a estar el compañero con el patrón desde Plaza Ámbar. Bueno, ahí está, para que usted, si quiere sintonizar, divertirse un rato, aproveche si está comiendo y pues ya los escucha y ya, se queda contento el resto del día. Bueno, les decía que íbamos a comenzar a platicar. Mire, si usted, si su chavo juega básquetbol y es de los destacados, aquí no tenga temor que si ADM, no, aquí que vaya y que se pruebe, porque le voy a decir una cosa. Si su chavo es talentoso y pudiera ganarse un sitio en un equipo importante, pues bueno, llévelo a los tryouts, porque Ocelotes de la UNACH, que desde la semana pasada, hace 10 días aproximadamente, dieron a conocer su proyecto deportivo, con el caso de los Ocelotes que van a participar en el circuito de baloncesto del Pacífico, el CIBAPAC, pues bueno, a partir de mañana van a arrancar con esta serie de actividades con las que piensan captar talento local. Y mañana 25, y el domingo 26 de julio van a lanzar el llamado. Están llamando a todos los menores de 17 y menores de 21 años nacidos en Tuxtla. Si su hijo nació en Tuxtla Gutiérrez y tiene menos de 17, o en su defecto es categoría sub-21, llévelo al tryout mañana a partir de las 9 de la mañana a la Arena Universitaria, antes conocida como Arena Metropolitana, ahora se llama Arena Universitaria. Es la que está después del Boulevard, sube como que la plaza, como que va a Torrescán, digamos, y antes de llegando al crucero, dobla a la derecha, pasando la agencia de coches, ahí está la Arena Universitaria. Hay estacionamiento, va a haber gente vigilando, habrá circuitos en el que se van a medir aptitudes para el deporte, habrá visores para tratar de captar a todo el talento que se pueda. Este fin de semana es exclusivamente para los sub-17 y sub-21, para captar nacidos en Tuxtla, solamente para los tuxtlecos. Y el próximo fin de semana, ya con los primeros días de agosto en marcha, pues bueno, la oportunidad será para todos aquellos chiapanecos de la categoría libre. ¿De qué se trata esto? Pues bueno, de aquí va a salir la base, porque CIBAPAC obliga a tener tuxtlecos, a tener chiapanecos, y que todos ellos tengan actividad. Así que bueno, si usted, insisto de nueva cuenta, si usted tiene a su chavo, lo ve talentoso y tiene menos de 21 años, pues ahí está el tryout para este sábado y domingo allá en la Arena Universitaria. Ya se la sabe, después no digan, ay, no se supo nada, nadie supo, no avisan. Por cierto, se puso sabrosa la polémica. ¿Te acuerdas que ayer nos mandaron un mensaje hablando de este gol? Ajá,
2: sí, sí.
1: Pues en el transcurso del día se puso durísima la polémica, y ya vi que muchos de otros medios, de la Fuente Deportiva o no de la Fuente Deportiva, retomaron la información, pero la verdad es que sí me dio mucha tristeza, porque elaboran un texto que parte desde el poco conocimiento que tienen del caso en específico. Ya ni siquiera les digo que sepan del básquetbol, de los procedimientos para la cancha. No, no, no. Del mismo caso, de los personajes. Porque pues nadie pone ahí que, por ejemplo, el que reclamaba el espacio que cortó la red es un entrenador de básquetbol que tiene una gran trayectoria ahí en Tapachula. Y que pues durante todo ese tiempo ha ocupado esa cancha en ese horario. Los que estaban invadiendo el horario eran los de voleibol. Pero como los del voleibol quieren imponerse forzosamente, pues de ahí surgieron los videos y todo este tipo de situaciones. Pero bueno, ahí iremos revisando cómo desemboca. También vi un video del profesor Octavio de la Torre, que pues daba su postura y relataba lo sucedido. Además, pues aventaba el currículum para que la gente que no lo conocía termine de conocerlo. Y eso, ¿sabe por qué es valioso? Porque eso habla de que él no se siente culpable y seguramente estará exento de culpa porque dio la cara de inmediato. Y con nombre y sin andar mandando a nadie y sin andar contestando con notas. No, él hizo su video, explicó las cosas y ya está. Me imagino que después irán con la autoridad para delimitar qué horario le correspondía a quién. Y si los del voleibol pues andaban ahí echándole colmillo, pues evidentemente tampoco se trata nada más de ir y tratar de limitar a alguien que tiene muchísimo tiempo trabajando en un espacio. Ahí el llamado al orden también es para la autoridad municipal. Si son escuelas y cobran, son clubes y todo este asunto, está bien, pero que cada uno respete los espacios que se le asignan, porque sí, mucha gente tiene razón, esos son espacios públicos, pero que se deben usar con orden. Y también, aparte de asignárselas a determinado entrenador, a determinado deporte, pues también hay que destinarle determinado tiempo para que la puedan usar sin limitaciones los habitantes cercanos a esa cancha. Así que bueno, aquí se espera que la autoridad también juegue su papel, y eso es lo que seguramente tendrá el seguimiento. Así que ya sabe, para que no andemos ahí perdiéndonos, ese es el asunto del CIVAPAC para este fin de semana. Mañana, a partir de mañana, van a arrancar con este asunto. Y también pues le quería platicar en este tema del motocross que le venía contando desde hace rato. Pues bueno, se presentó la quinta fecha del Campeonato Regional Sur de Motocross Chiapas 2026, que se corre mañana sábado y pasado mañana domingo en la pista CIO Ranch de Motocross aquí en Tuxtla Gutiérrez. Por cómo está la ubicación de la pista que mandaron por aquí, que dice... la pista tiene una longitud de 1526 metros, es de tipo intermedia con 11 obstáculos, zona de olas y un triple, un grande, y se ubica a 15 minutos después de la Escuela de Veterinaria de la UNACH. Llegando a la Colonia de la Independencia, vuelta a la izquierda. Bueno, usted sube, como que va a Las Pilas. De hecho, esa pista creo que también se conocía como Las Pilas o algo así. O está muy cerca en esa zona. Ya hay por lo menos dos pistas en esa zona, pero es en el sur poniente de Tuxtla, subiendo, saliendo. Haga de cuenta que ya es casi Ocosocuautla, Así que bueno, ahí está la pista CIO Ranch, donde se va a disputar esta, la quinta fecha del Regional Sur de Motocross Chiapas 2026, y que pues bueno, tiene pilotos muy destacados y tendrá también a CIO Edison, que es una de las pilotos más destacadas que hay en nuestro estado. Compite en su categoría femenil, pero también se sube a su caballo de acero y compite en la categoría varonil, para que más o menos se vayan dando la idea. El evento está avalado por la Asociación Mexicana de Motocross, se disputará en las categorías infantil, juvenil, expertos, veteranos, femenil y máster, con una sección de entrenamientos el sábado a partir de las 9:30 en el mismo escenario, y las carreras arrancan el domingo a partir de las 9 de la mañana en el escenario antes mencionado. Así que ya lo sabe, básquetbol con sus tryouts mañana también, el motocross tendrá su actividad, y nosotros vamos a ir a una pausa, por supuesto que vamos a ir a una pausa, y enseguida regresamos.
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5: Las 12 con 29 minutos.
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0: en la remontada. Gracias por continuar con nosotros a través del 97.7 de FM, la radio del diario. 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Y pues bueno, si usted, insisto, todavía no sabe qué hacer con su pequeñín que no tiene clases y está de vacaciones, ya casi no, ayer, ya casi regresan a actividad los niños.
1: No sé, mi hermano.
0: Falta como un mes.
1: Como en agosto,
0: sí, hermano. ¿Cuánto tiempo tiene que salirte de la escuela? Yo no voy a la escuela desde hace tres décadas, por lo menos.
1: Ya con un año que dejé de ir, no me acuerdo cómo eran las vacaciones.
0: 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Ahí están pues las mencioncitas correspondientes.
2: Muy buenas tardes, amigos de la remontada. Buenas tardes, mi amigo Lalo, que le escucha como siempre, ya te la sabes. Ahí un saludote ahí para todo el bello auditorio de la radio del diario, en especialmente para el hermoso Plan de Ayala, como siempre. Y pues yo creo que pues ya hay que ir viendo cuándo es el casor ahí entre el compañero y el patrón, ¿no? Para que yo quiero ser padrino de pastel.
0: Ok.
2: Y arriba la América.
1: Él va a ser el padrino de pastel. ¿Dónde se va a sentar? Es la pregunta.
0: Bueno, digo, yo no sé por qué tengo la impresión de que ahí ya hubo matrimonio, pero no lo supimos. Ahí ya pasó algo, porque qué casualidad que de la noche a la mañana, pues ya, mashup, el compañero con el patrón. ¿Qué sigue? Nada más quiero saber qué sigue. ¿Boda? ¿Formal? No sé, en fin. Usted ya sabe, no pasa nada. Aquí, como quiera, al compañero lo hemos visto. Ya vino a la radio del diario siendo el compañero. Ya el chavo ya traía algo de experiencia. Pero aquí ha terminado de perfeccionar las artes radiofónicas. Eso me queda claro. Y pues, como quedan junto con pegado las 3 con las 4 de la tarde, pues ahí normalmente uno le opera al otro. Así que han tenido bastante comunión desde hace más de un año. Y pues yo creo que era lógico que en algún momento podría por ahí resurgir la chispa del amor. Pero bueno, ese es para el programa de Ritmos Latinos. Aquí no andamos con chismes de ese tipo, ¿no? Así tiene que ser, ¿verdad, Jeremy?
1: Claro que sí, así es esto.
0: Lo que pasa en cabina
1: se queda. Lo que uno tiene que hacer por los aumentos.
0: Ah, bueno, que conste que lo dijo Jeremiah, para que después no vaya usted a decir que le andamos inventando falsos. Bueno, gente, oigan, por cierto, hoy se dio a conocer finalmente, ya sabe, si usted sigue el básquetbol de la NBA, por cierto, pues ya desde ayer comenzó muy fuerte el rumor y hoy por la mañana se dio a conocer, se hizo oficial, que LeBron James va a jugar 2 temporadas con los Sixers de Filadelfia, que ya de por sí habían movido ficha de una manera importante, y me parece que desde hoy tienen que estar señalados como los contendientes en el este de la NBA para ser campeones, porque va a haber, ya se había ido Tyrese Maxey, ya está, Tyrese Maxey está ahí desde hace rato, llegó Jaylen Brown de los Celtics de Boston, está Joel Embiid. Ahora súmele a LeBron James. Ese equipo va a estar importantemente bien, ¿eh? Ese equipo va a estar bien competitivo esta campaña y ya veremos en qué termina todo este asunto en la conferencia del este. Pues y ya me imagino que en el oeste, pues ya todo el mundo está levantando la mano. Los San Antonio Spurs lo han hecho muy bien. Me imagino que van a estar peleando nueva cuenta, pero también estarán de vuelta el Oklahoma City Thunder y veremos ¿qué hacen los Lakers de Los Ángeles para estar competitivos y buscar también una oportunidad de estar peleando el título? Así que, bueno, ahí está esta situación. Finalmente va a jugar con los Sixers de Filadelfia. LeBron James firmó por 2 campañas. No va a ganar mucho dinero porque evidentemente lo que quiere LeBron James es ganar un título más antes de despedirse. Ya veremos si lo consigue ahora en este nuevo equipo, que no hay que olvidar que a LeBron James lo eligió Cleveland en la NBA, y pues bueno, fue una historia bastante que comenzó a construirse con el hecho de que LeBron también estuvo muy contento de llegar a Cleveland como su primer equipo en la liga, porque ahí nació. Él nació en Akron, Ohio, entonces pues esa era su zona. Tuvo unas temporadas en las que pues perdió algunas finales, se fue al Miami Heat, donde estuvo bastantes campañas, ahí ganó sus primeros 2 campeonatos, volvió a Cleveland. Y ahí en Cleveland rompió una sequía que tenía el equipo sin ganar un título. Le ganaron, que también es una serie que se quedó para la historia, porque nunca nadie en la NBA se había repuesto cuando iba perdiendo una serie 3-1. Y esos Caps de LeBron James y de Kyrie Irving remontaron para quedarse con el título, rompiendo esa racha de que no podían ganar un campeonato. Después se fue a los Lakers, recordará, ya tenía 3 títulos, se fue a los Lakers, y en aquella campaña del COVID que se jugó en Disney, en una burbuja, pues bueno, ahí también LeBron James obtuvo su 4º título con los Lakers. Ahora ya tiene todas las marcas, tiene 41 años, cumple 42 en diciembre y se comprometió por 2 campañas más con los Sixers de Filadelfia. Así que veremos qué tal le va al rey y pues si LeBron consigue un título más para despedirse de la mejor forma de la liga. Bueno, gente, vamos a ir a la pausa promocional. Vamos a volver enseguida con más aquí en La Remontada.
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4: Las 12:43.
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0: Ya estamos de vuelta en La Remontada. Gracias por continuar con nosotros a través del 97.7 de FM, la radio del diario contigo a todos lados. Y ahora sí voy a aprovechar que tengo a la mano toda la sapiencia futbolística del Jeremy Javier para que empecemos a analizar un poquito la jornada. Bueno, lo que resta de la jornada que arrancó el pasado martes con el triunfo de el Cruz Azul 2-1 ante el Puebla y la derrota de local del Toluca 2-1 contra los Pumas. Pero hoy se reanuda la actividad de esta competición arrancando a las 9 de la noche. Los dos partidos son a las 9 de hecho, pero el primero, el que roba reflector, por así decirlo, por todo lo que inmiscuye este partido, es la vuelta oficial del Atlante como local al Estadio Azteca para medirse al dueño del Estadio Azteca, que en esta ocasión será visitante. Atlante contra América abren la actividad este día para ir completando la jornada 2. Yo pienso, digo, no vi al América, digamos, con un fútbol muy importante. Me parece que a Guillermo Almada le va a costar un poquito agarrarle la onda al plantel. Todavía no le han llegado los refuerzos que seguramente está esperando. Bueno, y después está el tema del Atlante, que debutó con derrota desafortunadamente, y Miguel Herrera me parece no va a tener tanto margen para operar si no consigue un triunfo hoy. Entonces yo creo que si empatan, porque aparte América viene de ganar, si empatan no hay tanto asunto. ¿Tú qué opinas, Yeremaya?
1: Vamos con los potros.
0: Van con los potros de hierro. Claro, tú dices que el Atlante hoy doblega al América. Digo, aparte es local, ¿no?
2: No, y aparte el América no le fue tan bien ni con Querétaro a duras penas.
0: Sí, 1-0 y sufriendo,
2: y padrino. Con penalcito.
0: Que sí, fallaron, sí, sufriendo, y padrino, ¿eh? Sufriendo.
2: Yo creo que ahí el Atlante, aparte, estrenando portero, ¿no?
0: Sí, sí, oh, claro. No sé si ya vaya a llegar, no sé si ya vaya a jugar Ospina, recién llegado. No sé si venga para jugar, pero bueno, es una posibilidad que hay que considerar. Y sí, tienes razón. Oscar Jiménez, cuando parece que por fin va a tener Bueno, la única ocasión que tuvo, creo, la titularidad segura fue cuando estuvo en Jaguares.
2: Sí, claro. De hecho, por eso lo
0: se lo llevaron a la América.
2: Sí, América y, sí, valió, claro.
0: Y ya, para que le trajeran al Marchesín. Y después de regreso a Paco Memo, bueno.
2: Ah, terrible.
0: A las 9, pero en Tijuana ya veremos si por fin ve actividad Guillermo Mora Zambrano. Y Guillermo, oye, el otro.
2: No, también casi igualitos.
0: Igualitos, técnicamente.
2: Sí, sobre todo, físicamente.
0: No, Gilberto Mora Zambrano, a ver si ya lo ponen en la cancha hoy Washington Sebastián Abreu. Leí una declaración entre semana que decía que pues el plan de Cholos es llevárselo con mucha calma, porque no hay que olvidar que apenas tiene 17 años.
2: Y con 17 ya es el jugador más caro.
0: Y es más caro el fútbol mexicano.
2: Exactamente.
0: El mexicano, nacido en México, mexicano. Más caro. Ah, pues 30 millones. No, hombre, costaba 11 antes del Mundial y ahorita cuesta casi 30. No, no vaya que sí. Pero bueno, reciben a León allá en el Estadio Caliente y yo creo que Cholos no debería tener complicaciones para ganar hoy.
2: Lo mismo pienso.
0: Bueno, entonces vamos hasta el momento. Tú dices que Atlante, digo que empatan.
2: Sí, claro.
0: Y yo digo aquí que Cholos. Tú dices también que Cholos.
2: Sí, sí.
0: Bien. Para el sábado, con las Chivas recibiendo al FC Juárez, pues FC Juárez tampoco arrancó muy bien. Pero pues lo de Chivas, me parece que las distracciones de Milito, de la Fercha, uno no le pueden pasar.
2: Sí, con ya tanta no hay frecuencia. Margen, ya no hay margen.
0: De ya, nada, ya, Chivas, mismo. Chivas tiene que tener una exigencia alta a partir de ahora y tiene que ganar todos estos juegos. Ya dejó escapar uno, pero bueno, digo, tampoco era como que un juego tan sencillo, pero este, contra estos rivales, no debería tener tanta complicación.
2: La ventaja es que como se fue expulsado Sepúlveda, ya podremos...
0: Puede jugar la hormiga de arranque, sí, creo, claro. O bueno, hasta el 4K de repente, ¿no? Ricardo Marín, en fin. Pero sí, ya ver a alguien diferente ahí. Oye, los ex hermanos, los que antes eran brothers, se ven las caras por primera vez después de haber sido separados de la familia. ¿Qué? Separados al nacer. Santos recibe al Atlas en el TSM allá en Torreón, y pues bueno, yo a Santos no lo vi tan mal. Renato Paiva no se me hace mal entrenador. El asunto de Santos es que pues el plantel no quedó, pues lo único que hicieron fue quitarle lo bueno que tenía el Atlas y se lo llevaron a Torreón. Pero vamos a ver si Renato Paiva puede armar algo contra un Atlas que viene de ganar, dicho sea de paso, con un partido bastante circunstancial en León, y que ahora deberá confirmar que no es nada más un espejismo cuando visita al Santos.
2: Yo Yo también me voy con el Atlas.
0: Yo digo que van a empatar. No, van a pactar el empate como brothers que son. Para el sábado también está este encuentro a las 9 de la noche en con los Tigres recibiendo al San Luis.
2: Es a las 7.
0: A las 7, perdón. Sí. No, aquí a las 9 p.m. lo tengo en la app.
2: Yo tengo que a las 7.
0: En la app de la Liga MX dice que es a las 9.
2: Ah, pero es que porque tú tienes la hora de...
0: No, no, es la app de la Liga MX y Tigres es igual que el horario que el resto de la República Mexicana.
2: Oh, my God. Aquí dice 7, pero pues bueno.
0: ¿En dónde lo estás viendo?
2: En la Liga MX, en la página, en Google.
0: Yo estoy viendo en la app de la Liga MX.
2: Joder, bueno.
0: Pero bueno, digamos que sábado de la noche. No. Sábado de la noche, Tigres contra el San Luis. Tigres debe ganar, aunque no vi mal a San Luis. San Luis jugó bien en la primera jornada.
2: Tigres viene de perder también.
0: Los dos perdieron porque a San Luis le remontó Cruz Azul. Pero hay que decirlo, San Luis le estaba haciendo muy buen partido a la máquina.
2: No sé, Tigres en su casa.
0: Tigres. Yo también, sí, Tigres.
2: Yo creo que en su casa, igual Tigres. Con Tigres.
0: Aquí no vamos a hacer otra cosa más que coincidir porque Rayados es ya desde ayer, desde esta semana... favorito para ganar la Liga MX.
2: Todo por mi Matías Almeida.
0: Y por el plantel que le armaron, para decir, le invirtieron un billetito. Entonces, Necaxa recibe a Rayados. Yo creo que Rayados suma su segundo triunfo. Y finalmente, ¿tú qué dices? Rayados, ¿no?
2: Sí, también, ahí vamos igual.
0: Sí, sí. Y bueno, finalmente, los Tuzos del Pachuca de Benjamín Mora se enfrentan en Pachuca a los Gallos. Curiosamente, el ex equipo de Benjamín Mora en la Liga MX.
2: Uy.
0: Yo vi muy bien a Pachuca, en Ciudad Universitaria. Bueno. Yo creo que Pachuca va a ganar.
2: No, goleó también, ¿no? 3-0.
0: 3-0. Pero bueno, a los Pumas. Bueno.
2: Pero es que en la Liga, los Pumas y la siguiente jornada le ganaron al Toluca.
0: A los Pumas y en Ciudad Universitaria.
2: Sí, en CU.
0: Entonces, no. Yo creo que en Hidalgo deberían debutar también como locales con triunfo.
2: Yo también Tuzos. Voy con Pachuca.
0: Voy con Pachuca. Así que bueno, ahí está el resto de la jornada 2 que arranca desde este viernes con dos compromisos que ya le comentamos. Con el partido del Atlante recibiendo al América en el Estadio Azteca y Xolos de Tijuana recibiendo a los Esmeraldas del León. Con esto yo quiero ponerle fin a esta semana en la remontada, a este programa en específico. Ya es hora de continuar con otras funciones en esta casa editorial. Así que bueno, Jeremiah, muchísimas gracias, hermano.
2: Gracias, hermano, aquí andamos listos para la orden y el desorden.
0: A toda la gente que sintonizó el 97.7 esta hora, le agradezco mucho. El próximo lunes, aquí lo espero, de verdad, aquí lo espero, no se vaya. Nos vemos, bye.
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2: La una en punto.
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4: Resulta sumamente indignante que se haya dictado la orden de congelar las carpetas de investigación contra Rutilio Escandón Cadenas, que lo implican en diversos y cuantiosos actos de corrupción. ¿Dónde está aquello de que la Cuarta Transformación se iba a caracterizar por fijar un precedente histórico en el combate a la corrupción y la impunidad? Porque se dice que la orden de no investigar al exgobernador Escandón Cadenas salió del Palacio Nacional, instrucción que ha sido acatada y defendida por la Secretaría de Gobernación. ¿De qué se trata? Si hace unos días el gobierno federal presentó con bombo y platillo la detención del exgobernador de Baja California, Ernesto Rufo, por delincuencia organizada y huachicol fiscal, ¿por qué ahora no procede judicialmente contra Escandón Cadenas? ¿O es que la impartición de justicia en tiempos de la 4T es parcial y a conveniencia? Dicho de otro modo, ¿detuvieron a Rufo por ser de un partido de oposición o protegen a Rutilio Escandón por ser de Morena? La pregunta es válida, sobre todo por los múltiples señalamientos contra este exmandatario que también lo vinculan con presuntos nexos con el crimen organizado, como la barredora, de la que se dice que uno de sus principales líderes era su cuñado, el senador Adán Augusto López. Mientras no se actúe contra el hoy cónsul en Miami, el gobierno morenista mostrará que su prioridad es la unidad interna y los acuerdos de impunidad, lo cual queda evidenciado en el nombramiento diplomático de Rutilio Escandón.
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1: La una, con 14 minutos.
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3: La una con 31 minutos.
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1: Continúan los monitoreos del río Sabinal para cuidar la flora y fauna en sus alrededores, ya que brigadas de SMAPA realizan inspecciones periódicas para detectar posibles focos de contaminación, dar seguimiento a descargas y contribuir a la conservación de este importante afluente de nuestra ciudad. Se exhorta a la ciudadanía a colocar la basura en bolsas muy bien cerradas en los contenedores, en los horarios y días establecidos, y evitar descargas en el río.
2: Bueno, en más información, con el propósito de reducir las afectaciones al tránsito y mejorar las condiciones de las calles, brigadas municipales realizan trabajos de bacheo en distintos puntos de la ciudad durante la noche. Agradecemos la comprensión de la ciudadanía mientras continúan estas labores.
1: También el presidente municipal Ángel Torres dio seguimiento a los trabajos de rehabilitación del drenaje sanitario que se realizan sobre el Boulevard Fidel Velázquez en la colonia Infonavit Grijalva, una obra prioritaria que fortalecerá la infraestructura hidráulica y mejorará el servicio en beneficio de las familias y comercios.
2: Y como parte del programa Calles Felices, se dio inicio a los trabajos de pavimentación de la avenida Huehuete entre calles Caoba y Primavera Sur, esto en la colonia Patria Nueva. El proyecto incluye banquetas, jardineras, señalética, alumbrado público, red de drenaje y agua potable, entre otros servicios.
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3: Y bueno, señores, el día de hoy en la cabina de Vive Tuxtla me da muchísimo gusto recibir a Ximena Ochoa. ¿Cómo estás? Una belleza que está en búsqueda de ir, bueno, pues rumbo al Miss Universo en este 2026. Bienvenida, ¿cómo estás?
4: Muchas gracias, muy bien, muy emocionada por estar aquí. Gracias por darme el espacio para compartir y hablar un poco de mi experiencia.
3: Oye, pues ya había, en su momento tuvimos la oportunidad de platicar contigo cuando participaste rumbo a Mexicana Universal. Así ahora es. Traes portando una banda buscando la corona de para representar a México en Miss Universo, pero ahora representando a la Ciudad de México. Platícanos un poquito de este proceso. ¿Cómo ha sido?
4: Ha habido mucha controversia con esto, ¿no? De que por qué la chiapaneca está representando Ciudad de México. Bueno, pues una oportunidad que se me presentó hace unos meses, realmente yo estaba indecisa con esta decisión de sí o no representar a otro estado. Yo decía, yo quiero Chiapas, porque hace 7 años representé a mi estado, soy 100% chiapaneca, y tenía como esa incertidumbre de que cómo va a reaccionar mi gente, qué van a decir, yo quiero seguir representando a mi estado y dejarlo en alto como lo hicimos hace 7 años. Sin embargo, ya entrando como con un pensamiento más frío, yo dije, ¿por qué no? Si es una oportunidad increíble el hecho de que seamos 2 chiapanecas en esta plataforma, que es la más importante en los certámenes de belleza. 2 chiapanecas, o sea, nunca había pasado en la historia. Esto es increíble, y el hecho de que sea una chiapaneca representando Ciudad de México, que es la capital del país, también dije, es una oportunidad increíble. ¿Por qué no tomarla? Dije, es la última y nos vamos, entonces.
2: Sí, es que definitivamente no, las cosas se dan en su momento, ¿no? O sea, cuando no pasa en algún tiempo, uno de repente no entiende como los mensajes de la vida, del exacto, universo, pero todo se ¿cómo se dice la palabra?
3: Confabula,
2: gracias, Luna, para que podamos estar en el momento apropiado. Yo creo, claro, que eso fue lo que pasó, ¿no?
4: Sí, yo creo firmemente en que los tiempos y los planes de Dios son perfectos, y por algo pasan las cosas, por algo no fue hace 7 años. Creo que hoy en día tengo la madurez necesaria para representar todo el peso de un estado, y si Dios quiere también de todo el país.
2: De un país,
4: claro. De un país, o sea, yo si gano, pues al final soy la chiapaneca que está representando a México. Claro. Y esa es la cosa, ese es el objetivo. No se olvidan mis raíces, simplemente que esta es una nueva oportunidad y que claramente me está ayudando a crecer y me está ayudando a ser mi mejor versión cada día.
2: Totalmente. Y bueno, y también importante saber que la gente conozca que no es la primera vez que ocurre esto, que una persona que es de otro estado esté representando, claro, un lugar, ¿no?
4: No, en esta ocasión, en esta generación, somos 2 chiapanecas, uh-huh, orgullosamente. Hay 6 chicas de Jalisco representando diferentes bandas y 4 de Sinaloa. Entonces la competencia está dura, está interesante.
3: Está bastante reñida, ¿no?
4: Bastante reñida, imagínate, sabemos que las mujeres tapatías y las mujeres del Sinaloa son muy bellas, pero bueno, qué mejor que también seamos 2 chiapanecas, estamos dejando el estado en alto con 2 bellezas que somos orgullosamente del estado y que estamos en esta plataforma que es la más importante, Miss Universo.
3: Ahora, dentro de todo este, bueno, pues este caminar, porque sabemos que la gran final es prácticamente en un mes, porque digo, julio ya se nos fue,
4: menos,
3: ¿no?
4: Un mes, ¿no?
3: Menos de un mes ya. Sí. ¿Cuál ha sido como tu parte más retadora en este certamen?
4: Creo que todo. Yo siempre he dicho, no es lo mismo hacerlo hace 7 años que ahorita. Digo, si hay más madurez, hay como, ya tienes como la experiencia, ya tienes las bases, pero eso no quita que tienes que prepararte todos los días. Y Ciudad de México es una ciudad de retos, es una ciudad que, conviven millones de sueños, pero eso también implica que sea un poquito más complejo. ¿Por qué? Porque no está la posibilidad de hacer tantas cosas en el día como aquí en Chiapas, ¿no? Entonces, tengo que dividir perfectamente mi semana para que me alcance el día y la semana para hacer todas mis actividades. Yo llevo clases de pasarela, clases de dicción, de oratoria con 2 maestros distintos, clases de conducción, de baile, mi asesora para que con crisis de medios. Entonces, son unas cosas súper complejas. Es levantarme a las 6 de la mañana porque el tráfico allá es retador.
1: Ay, vaya,
4: no podemos quedar mal. Sí. Entonces sí ha sido un poco diferente, vaya, por no decir complicado, porque al final me considero una mujer muy disciplinada y de una mujer de retos que siempre intenta hacer su mejor versión y de superarse cada día. Y sé que si entré, pues voy a dar lo mejor de mí.
3: Ay, qué bárbaro, sí, sí, o sea, imagínate tener tanta pila para toda la agenda, sí, que llevas en el día. Sí. Y aparte de eso, también es como el estar pendiente de lo que pasa en el mundo, porque no.
4: Claro, o sea, tienes que estar al día. O sea, una mujer que representa a un estado en un certamen de belleza ya no es una mujer simplemente bella físicamente ya. O sea, tienes que estar al día con las noticias, con lo que pasa todos los días, no solo en nuestro país, sino en el mundo entero. Porque somos mujeres actualizadas, porque somos mujeres que también tenemos que dar propuestas, soluciones, opinar, somos mujeres que estamos dispuestas y listas para alzar la voz en ocasiones que sean necesarias y que también vamos a darle voz a los problemas que se viven día a día.
2: Sin duda, sí, la preparación es fundamental, ¿no? Sí. Tanto seglar como todo lo que llevas a cabo día con día. Ahora, mi pregunta es, ¿cómo logran descifrar a qué dependencia van a ayudar? Porque siempre hay como esa, no sé si sea parte como de un requisito al momento de participar, pero ¿cómo destinas tú o cómo te fijas en algún lugar para ayudar a alguna?
4: Mira, hoy en día en esta nueva organización no nos obligan a tener una causa social.
2: Exacto.
4: Una labor altruista. Yo pienso en lo personal que si ya estás en esta plataforma que es muy grande, que tienes mucha exposición, mucha visibilidad, ¿por qué no aprovechar para justamente eso? Darle voz y luz a esas causas que merecen ser escuchadas, que merecen ser vistas. Yo soy chiapaneca y conozco perfectamente de todos los problemas que se viven día a día acá. Justamente por eso yo decidí, a pesar de que no es un requisito, decidí asociarme, aliarme con la Fundación Toledo para poder ayudar. En este caso estamos haciendo la remodelación y, bueno, la construcción. Ya está la construcción prácticamente como en obra negra, pero estamos como que haciendo el levantamiento para que tengan una escuela digna.
2: Wow.
4: Todos los niños de preescolar en Berriozábal, Chiapas. Así que también si se quieren unir a este proyecto, en mis redes sociales está como cómo poder ayudar, los números de cuenta, porque al final todo aquí sí, es con
2: sí,
4: dinero,
2: sí,
4: ¿no?
2: Sí, así funciona.
4: Es un granito de arena, ¿no? Lo que una lata de arena vale mucho y todo lo que se sume es de bastante valor y más si es para una causa tan importante como son los niños, una educación digna, una escuela digna para ellos, porque al final son el futuro de nuestro país.
3: Un espacio, ¿no? Un espacio seguro donde ellos puedan seguir, en este caso, iniciando sus estudios, pero que tengan algo para...
4: No, y la verdad es impactante, es bien bonito como que ver todo, o sea, a pesar de las instalaciones que no son dignas realmente, que sí son tienen un poco de riesgo para los niños, y a pesar de todo esto, ellos están motivados, las maestras están motivadas, los papás están como que queriendo realmente sacar esto adelante para que sus niños y nuestros niños, porque al final son nuestro futuro, claro, tengan un espacio digno para estudiar, para seguir superándose, para ser alguien en la vida, porque nunca sabemos si van a ser los futuros médicos que van a salvar miles de vidas, o tal vez un ingeniero importante que va a hacer obras que sean significativas para el estado o incluso el país.
3: Sí, sin duda alguna es un gran reto, ¿no? Y qué bueno que a pesar, bueno, pues tú has estado llevando a Chiapas en el corazón y sabemos siempre que ahora que representas a la Ciudad de México, sigue siendo una gran chiapaneca muy talentosa, que además, bueno, hemos visto cómo has ido caminando, cómo has ido creciendo. Y en este andar, ¿cuál ha sido como una de las lecciones más fuertes que te has llevado?
4: Uf, yo creo que el ser siempre tu mejor versión, sin importar las críticas, sin importar los señalamientos, el que tú estés firme con quién eres, creo que lo platicábamos hace rato, que tú sepas tu valor para que nadie más venga aquí a señalarte o a querer menospreciarte, que estés firme en quién eres. Y eso no es solo, es un mensaje que yo he aprendido, sino es un mensaje que yo quiero transmitir a todas las niñas que tienen este sueño o esta inquietud de entrar a lo que es un certamen de belleza. Quiero que entiendan que no es fácil, pero que con amor propio, con mucha dedicación y mucha disciplina, todo se puede, que los sueños se pueden cumplir, que si Dios puso ese deseo y ese anhelo en tu corazón, es por algo. Y muchas veces una corona definitivamente no define quién eres, pero sí te puede dar la voz que alguien más necesita o que tú necesitas dar ese mensaje para que la gente conozca lo que tú tienes para aportar y para dar al mundo.
2: Sin duda.
3: Buenísimo. Vamos a ir rápidamente, nos vamos a ir a un corte para que sigamos conociendo más de ti, por supuesto, nos sigas platicando, porque sabemos que el certamen va a ser en Los Cabos, un escenario impresionante. Sí. Y nos gustaría que nos platiques también tu preparación, aparte de todos los cursos que estás llevando, qué más hay detrás de. Y también un mensaje también, ¿no?, para todas aquellas niñas que a lo mejor en este momento ya practican una pasarela, porque el sueño es llegar a esa corona que es divina, así que lo vamos a platicar.
4: Claro que sí, así que estén pendientes.
3: Pendientísimos de Vive Tuxtla y por supuesto nos vamos a un corte y regresamos.
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5: La una con 44 minutos.
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3: Y bueno, seguimos platicando con Jimena Ochoa, quien es nuestra orgullosa chiapaneca rumbo a Miss Universo. Oye, qué nervios, imagínate. Pues hay una cantidad de jurados que van calificando cada uno de los puntos, ¿no? Desde cómo ingresa a la pasarela, el movimiento,
4: claro,
3: de las caderas. Que
4: proyectas, ¿no? Cómo caminas, qué vestido traes puesto, cómo lo luces, qué tan tu belleza, ¿no? Y también, pues, la entrevista que tenemos previa al concurso. Todo eso lo van calificando. Creo que desde el día uno te van analizando. O sea, nosotros nos empezaron a analizar y a estudiar y a calificar desde la primera vez que tuvimos nuestra sesión de fotos oficial.
0: Oye, ¿te acuerdas cómo fue tu primer certamen? O sea, la primeritita vez que te enfrentaste y que estuviste frente a un micrófono, ¿cómo te fue? Así como tú vas a decir.
4: Te lo voy a confesar. No, pues, no tenía la preparación ni la madurez, no tuve maestros de oratoria, no sabía nada. Era nueva en esto y la verdad es que entré fría. Y no, o sea, para mí no quedó como esa espinita de tengo que hacerlo mejor, pero sí, bien preparada, porque sé que podía dar más. No quedé satisfecha con mi resultado, porque yo sabía que necesitaba dar mi 100%. Tal vez me preparé en otras cosas, pero no en esto. Entonces, en esta ocasión, con la experiencia que ya viví, sé que me hacía falta, sé dónde tengo que mejorar, sé lo que tengo que pulir. Y todo es lo que estoy llevando a cabo.
0: Padrísimo. Sí. No. Siempre es el nervio de primera vez, ¿no?
4: Siempre. Sí, no, pero pues aparte de la primera vez y en un certamen tan importante.
0: Sí, exacto.
3: Donde es toda una confusión de cosas, ¿no? Sí. Es desde, o sea, cómo te paras.
4: Te califican todo. Me acuerdo que en esa ocasión tuvimos hasta unas clases de etiqueta y protocolo.
3: Okay.
4: Ándale, pues.
0: No, pues aquí ya valieron. No. Tus maestros decepcionados. De ¿dónde fuiste a caer?
4: No, si es que son pequeños detalles que como mujeres, como reinas y como representantes de todo un estado tenemos que tener bien pulidas, bien estudiadas, bien perfeccionado todo, porque al final cargamos la banda de toda un estado, una ciudad, en este caso Ciudad de México. No podemos defraudar. Tenemos que ser dignas.
3: De un país.
4: Claro, eso, decretando.
3: Sí, sí, claro. Sí. O sea, nos encantaría verte. Creo que siempre la elección de Miss Universo la hacen en ay, se me fue el nombre del país, pero es.
4: Cada año es diferente. Moviendo. Ajá, esta vez va a ser en Puerto Rico.
3: Ay, qué padre.
4: Me parece que en noviembre de 2026. Esto, la de México sale en agosto 2026 y ya, la que gana representa a México en Puerto Rico en noviembre.
3: Ahora, cambia el nivel de preparación ya cuando das el siguiente paso, cuando ya vas
4: Sí, ya estás en manos de la organización nacional, entonces ya es un equipo más completo, quiero pensar, más profesional, y aquí ya te van puliendo. Creo que aquí ya es 24/7, perteneces a la organización y es la preparación que ellos quieran dar y lo que ellos consideren.
0: Oye, ¿cómo te llevas con las demás participantes? ¿Sí hay alguna con la que hayas hecho gran amistad? Aparte sí. De Chiapas, me imagino.
4: Ah, no, claro. Yo tengo una experiencia linda con la de Chiapas, con Katherine. Sí, lindísima. Me encanta que mi gente la está apoyando mucho. Digo, al final todos somos paisanos, somos chiapanecos. Entonces, ver que el movimiento que está teniendo yo acá me parece impresionante, increíble. Y nos llevamos muy bien desde el momento uno. Yo me acuerdo que la vi y le dije, ay, qué bonita estás, qué bonita piel.
0: ¿La conociste apenas?
4: La conocí hace unos meses cuando tuvimos las fotos oficiales.
0: Sí.
4: Y nos llevamos súper bien, o sea, me dijo, ah, es que yo soy la de chef. Le digo, güey, ¿qué hay? ¿Qué bonita estás?
0: Míralo.
4: Míralo. Ay, no, me quedó la misma. No, pero sí le dije, qué bonita estás. Y me dice, yo soy la de Chiapas. Le digo, ay, no inventes, qué padre. Porque le digo, la verdad, te ves. A mí me gusta que seamos diferentes en persona, porque, y pero para bien, ¿no? Que nos veamos mejor. Le digo, te ves mucho mejor en persona.
0: Sí, de repente no hace como.
4: Claro, o sea, a veces exageran un poquito ahí con las ediciones y me ha pasado porque me dicen, los fans me dicen, es que ¿qué te hiciste? Yo no me he hecho nada, pero pues a veces no son buenas fotos. Buena luz, buen maquillaje, y eso a veces nos puede estropear o nos puede levantar, y bueno.
3: Es una cosa bárbara.
4: Es una cosa, sí.
3: Luego hasta salen con otra mano que no es.
0: Sí. Con seis dedos, ¿no?
3: Y luego, sí, no cambia. ¿Cuál sería tu mensaje para el público que en este momento nos escucha, pero también para las niñas que tienen el sueño ya desde muy pequeñas como de ser, pasar a la pasarela, ser modelo, tener este tipo de experiencia?
4: Yo entiendo, o sea, yo empecé literal como todas las que nos están escuchando, que tienen ese deseo, ese anhelo, con esa inquietud, con miedos. Sé que no, o sea, no podemos ser inmunes a esto. O sea, son sentimientos que realmente se viven, el miedo, la inquietud, la incertidumbre, si sí, si no, si lo hago bien, si lo hago mal, si hago el ridículo y si se burlan de mí. Pero quiero decirte a ti que me estás escuchando, que tienes este anhelo, que si Dios puso este sueño en tu corazón es por algo, que eres capaz de todo lo que te propongas, que si eres una mujer disciplinada puedes llegar hasta donde tú quieras, que te prepares, que creas en ti, que no dejes de luchar por tus sueños y que te ames tanto que ninguna persona venga a tambalear con un señalamiento, con una crítica sobre ti. Que tú estés tan segura de quién eres y de lo que vales, que nada te pueda ni derrumbar, ni tambalear, ni hacer dudar de lo que tú eres y de quién eres.
0: ¡Un aplauso!
3: ¡Muchas gracias, señoras y señores! Señoras y señores, pues ahí está Jimena Ochoa, que nos visitó el día de hoy. Muchísimas gracias por regalarnos estos minutos. Sabemos que andas, pero súper
4: cariñada. No, para mí es un honor estar aquí. La verdad es que ya tenía muchas ganas de venir a Chiapas. Por mis actividades en Ciudad de México se me complicaba un poco, pero muchas gracias por darme el espacio. Gracias por esta entrevista, por pues permitirme platicar con ustedes y conocerlos también. Me encantó todo y espero estar de regreso ya con la corona nacional.
3: Exacto, justo eso te iba a decir, que te esperamos de regreso. Ay, para que gracias. Nos platiques cómo te fue. Y bueno, pues nosotros también nos despedimos del programa del día de hoy. Gracias a todos por habernos acompañado. Rápidamente, Javi, ¿cómo te despides?
1: Bueno, nos despedimos. Muchas gracias por habernos sintonizado. Recuerden el curso de verano Indetux 2026 del 3 al 21 de agosto en el Parque del Oriente.
3: Excelente, Leo. ¿Ya más tranquis?
0: Pues sí, ya. La nerviosidad, la verdad. Y bueno, pues yo les quiero recordar que hay una presentación del poemario Soledades al Despojo del autor Manuel Hidalgo Roblero. Es un conversatorio con destacadas voces de la literatura chiapaneca. Es el día de hoy a las 6 de la tarde en la Casa de la Cultura, General Manuel Mier y Terán. Hasta pronto, que tengan un excelente fin de semana y nos escuchamos el lunes, primer Dios.
3: Excelente, gracias también a mi queridísimo Asa en los controles, al buen Jeremy en la Torre Digital. Tenga un excelente fin de semana. Yo soy Luna de los Santos, cuídense mucho, no se olviden de los talleres culturales de verano. Adiós.
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0: Continúan los debates por regularización de dispositivos electrónicos en escuelas.
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0: ¿Qué tal? Muy buenas tardes. Qué gusto que nos acompañe en Chiapas a Diario. Estamos transmitiendo totalmente en vivo desde la Torre Digital del Diario de Chiapas. Hoy, ya viernes, ya estamos listos para informarle. Hoy viernes 24 de julio. Recuerde, estamos a través de todas las plataformas digitales como X, YouTube, TikTok, Spotify, Instagram, Facebook. En cualquiera de ellas usted nos encuentra como Diario de Chiapas. Queremos agradecer a quienes nos sintonizan y escuchan a través de la radio del diario, el 97.7 de FM en Tuxtla Gutiérrez, toda la zona metropolitana y buena parte de las regiones Alto, Sierra, Mezcalapa y Frailesca. Usted se puede comunicar al 961-612-2860. Bienvenidos amigos de Tapachula, los municipios aledaños y buena parte de Guatemala que nos escuchan a través del 96.3 de FM. ¿Y a dónde se pueden comunicar? Al 962-311-2796. Por supuesto, también le damos la bienvenida a nuestros amigos de Palenque, los municipios aledaños y buena parte del estado de Tabasco que nos escuchan a través del 103.7 de FM. ¿A dónde se pueden comunicar? Al 916-282-1117. Tenemos teléfono en la cabina de Diario TV Multimedia para que también nos llame. Es 961-545-8889. Gracias a todos por su compañía y por su preferencia. Queremos darle la bienvenida también a todos los que nos escuchan a través de Radio Naranjo, el 106.7 de FM, La Voz de Berriozábal. Bienvenidos a todos ustedes. Gracias por su compañía. Hoy nuestro hashtag es envenenamiento animal. Y es que desde hace 3 días hemos estado informándoles de diversos casos de envenenamientos, de maltrato animal. Bueno, cosas que son realmente lamentables. Hay que recordar el caso de El Cuetes, este perrito de Yajalón, que era muy querido precisamente por la población y que fue, pues bueno, atropellado intencionalmente por una persona que va a, que podría recibir una sentencia de hasta 5 años de cárcel por este hecho. Ayer nuestra compañera Yanet Hernández también nos informaba acerca de un presunto caso de envenenamiento en San Cristóbal de las Casas. Y hoy, un poquito más adelante, mi compañero Ramiro Gómez también nos va a informar acerca de un caso de envenenamiento, pero ahora en Copainala, envenenamiento de perros. Un poquito más adelante tomamos esta o retomamos esta información. Antes quiero poner la pregunta del día a su disposición para que por favor se comunique. La pregunta del día de hoy es: ¿conoce casos de envenenamiento de animales en el lugar donde vive? Para nosotros su participación es muy importante. Por favor, háganos saber su respuesta a la pregunta del día. Bueno, vamos a iniciar con la información cuando son las 2:05 p.m. Fíjese que continúa el debate entre la sociedad por este tema de la regulación de los dispositivos electrónicos en las escuelas. Unos están de acuerdo, otros dicen que no. En fin. Ahora nos habla la diputada local Andrea Negrón, quien también se pronunció respecto a este caso.
1: Ante el creciente debate sobre la presencia de la tecnología en las aulas, la diputada local integrante de la 69 legislatura del estado, Andrea Negrón Sánchez, se pronunció a favor de analizar y regular el uso de los dispositivos electrónicos en las aulas, aclarando que su postura no busca la prohibición absoluta, sino garantizar seguridad y protección en las infancias y adolescencias.
2: Sería interesante el poder considerarlo, analizarlo. Yo siempre he estado a favor de la libertad, de que cada quien pueda usar pues sus celulares y sus aparatos como sea, pero creo que en el tema de infancias y sobre todo en tema escolar sí es importante revisarlo. Yo no estoy a favor de prohibirlos, pero sí creo que hablar de regular el uso de estos aparatos.
1: Andrea Negrón advirtió sobre los riesgos inherentes al entorno digital, donde el acceso sin supervisión a redes sociales y juegos en línea expone a las infancias a diversas amenazas. En este sentido, recordó que anteriormente presentó una iniciativa para tipificar y sancionar el acecho, reforzando de manera particular el acecho que está ocurriendo en el medio digital.
2: Y en ese sentido, pues recordar que tu servidora presentó una iniciativa contra el acecho y en ese trabajo se fortaleció agregando posteriormente el tema de acecho digital, que justamente va enfocado en el interés superior de las infancias chiapanecas, porque justamente sí hay pues casos en los que son los menores quienes están recibiendo acoso, ¿no? Este acecho digital a través de los teléfonos, de sus aparatos y ahora de estas aplicaciones donde también juegan, ¿no? Hay un juego muy conocido ahí donde pueden interactuar.
1: En este sentido, la legisladora hizo un llamado formal al Congreso del Estado para que abra un debate y también revise las iniciativas orientadas a proteger a la niñez en el entorno digital. Para Diario Media Group, Marco Antonio Alvarado.
0: Y bueno, ya le decía hace unos minutos sobre el tema de un presunto envenenamiento de perros en el municipio de Copainalá. Vamos a enlazarnos vía telefónica con mi compañero Ramiro Gómez, quien tiene los detalles de esta información. ¿Qué tal, Ramiro? Bienvenido, muy buenas tardes. Ramiro, adelante, adelante.
3: Muy buenas tardes, amigo. Tenemos esta información en la región Mezcalapa. Ya es viernes y por lo tanto comenzamos con esta nota. Usuarios de las redes sociales denunciaron el envenenamiento de perros, una práctica que se ha registrado en el municipio de Copainalá. Mientras tanto, las autoridades mantienen estos casos aislados, pese a que las mascotas sobreviven en calles y espacios donde buscan refugio. Esta semana se dio a conocer el caso de una perrita que apareció sin vida sobre una calle. Una de las personas que encontró al animal expresó que los animales son humanos y en ese momento solicitó el apoyo de Protección Civil para levantar a la perrita envenenada, que además estaba embarazada. El animal permanecía sobre una de las calles del barrio Santa Cecilia de Copainalá. En este municipio persiste la irresponsabilidad de algunos dueños y muchas mascotas viven en condición de calle. Durante esa semana también se reportaron 3 perritos más que ingirieron comida envenenada colocada en la vía pública. Estos hechos han generado preocupación e indignación entre la población, que considera urgente atender esa problemática para evitar nuevos casos. José Hernández Díaz comentó que los animales deben de tener un espacio. De no ser así, sus dueños deberían entregarlos a personas que cuenten con un lugar adecuado. Piden a las autoridades de Copainalá atienda esta problemática e iniciar acciones que permitan frenar los casos de envenenamiento. Además, impulsar medidas para disminuir la cantidad de mascotas en situación de calle. Reportó para Chiapas a Diario, Ramiro Gómez.
0: Muchas gracias, Ramiro. Esperemos que, bueno, se dé con quienes están cometiendo estas atrocidades en contra de los animalitos. Bueno, fíjense que hace algunas semanas estuvo en Chiapas la presidenta Claudia Sheinbaum y junto con el gobernador Eduardo Ramírez Aguilar inauguraron una fábrica, una biofábrica de moscas estériles para combatir al gusano barrenador del ganado, que ha dado un verdadero dolor de cabeza a los ganaderos, no solo de Chiapas, a varios estados del país han sido afectados.

0: Brotes de gusano barrenador en su cuerpo. Bueno, fíjese que esta biofábrica, por decirle así, está en Metapa de Domínguez y ya cumple 3 semanas de labores. Y bueno, ¿sabe cuál es su funcionamiento? Nuestra compañera Valeria Córdoba nos da los detalles.
1: La planta de producción de moscas estériles de gusano barrenador en Metapa de Domínguez cumple 3 semanas de labores y está a pocos días de alcanzar su primera meta, liberar 28 millones de insectos. El inmueble inició operaciones el pasado 28 de junio como parte de la estrategia binacional entre México y Estados Unidos para frenar una plaga que ha afectado la exportación de ganado entre ambos países. Cada insecto que será liberado inicia su ciclo en una misma área denominada colonia de moscas. Humberto Gómez Velázquez, encargado de la coordinación de la biofábrica, explica que para el establecimiento de estos grupos recibieron pie de cría de Panamá hasta lograr producir sus propias pupas.
2: Esa pupa que estamos produciendo, parte se va al centro de empaque ya irradiada y parte de la fértil la retornamos a nuestra colonia de moscas. Y ahora, en lugar de sembrar una jaula, estaremos sembrando 3 jaulas. Eso se le llama escalamiento. Ahorita estamos en el proceso de establecimiento de la colonia de moscas. Y el siguiente paso es ya el escalamiento. El escalamiento es de una jaula por día, vamos a subir a 3 jaulas por día. Y de esta manera empezamos a llevar a cabo el incremento de producción con la pupa producida dentro de la planta.
1: Una vez realizado el montaje de las jaulas, a las moscas se les proporciona alimento, agua y un área de reposo. Las condiciones de temperatura y humedad deben mantenerse bajo un estricto control para que el proceso ocurra en el tiempo previsto. Tras 7 días, son llevadas al cuarto de oviposición, donde se introduce un dispositivo en el interior de las jaulas para simular la herida de un animal y propiciar que las hembras depositen los huevos que posteriormente serán recolectados.
2: Del huevo que producimos en la colonia de moscas, que ya explicamos el proceso, de esos huevos traemos, se separan en porciones de 0.65 gramos y se van colocando en la dieta de que le servimos, en los 2.5 litros. Y ahí, de una vez que le colocamos los huevillos, los mandamos a los huevecillos, los mandamos al cuarto de incubación o iniciación. Y ahí inicia el proceso de cría larvaria.
1: Los huevecillos eclosionan al cabo de unas horas y las larvas comienzan a alimentarse de la dieta colocada en las charolas, las cuales son rellenadas y trasladadas a otra zona para continuar con su desarrollo. Cuando alcanzan su máximo crecimiento, se introducen en aserrín para convertirse en pupas. Una vez que éstas alcanzan la edad fisiológica adecuada, pasan al proceso de irradiación. Con este procedimiento, el insecto queda esterilizado y listo para cumplir su función en campo. Valeria Córdoba, Diario Media Group.
0: Vamos a hacer nuestra primera pausa comercial. En un momento regresamos.
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4: Las 2 con 14 minutos.
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0: Desde el diario, con el reporte del Servicio Meteorológico Nacional, el clima diario te informa. Hoy viernes, San Cristóbal de las Casas, soleado. Máxima, 23, mínima, 11. Suchiapa, soleado. Máxima, 34, mínima, 22. San Fernando, soleado. Máxima, 29, mínima, 19. Berriozábal, soleado. Máxima, 32, mínima, 19. Chiapa de Corzo, soleado. Máxima, 33, mínima, 21. Tuxtla Gutiérrez, soleado. Máxima, 34, mínima, 21. El Clima Diario te informó. Ante la presencia de huracanes, resguárdate en albergues si vives en zonas de riesgo. Aléjate de arroyos y no intentes cruzar zonas inundadas.
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0: Muchas gracias por continuar con nosotros. 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Bueno, hoy tenemos el grato gusto de recibir aquí en el estudio a la doctora Mabel López Pérez. Ella es candidata de la planilla única a la dirigencia del Sindicato de Trabajadores al Servicio del Gobierno del Estado de Chiapas. Bienvenida, doctora. Buenas tardes.
1: Amable. Muchas gracias. Muy buenas tardes a ti y a todo.
0: Gracias. Gracias por acompañarnos. Gracias por tomarnos la invitación. Porque es muy importante que platiquemos acerca de lo que representa este tema para los trabajadores del Estado. Una dirigencia que había estado acéfala desde hace muchísimo tiempo, sin rumbo, pero que parece que todo ya va a cambiar.
1: Pues sí, estamos muy contentas porque los compañeros y las compañeras trabajadores han dado muy buena respuesta a este proceso electoral, el cual estamos llevando a cabo. Y bueno, hoy es el último día del proceso de campaña para nuestra única planilla y estamos haciendo la invitación a todas y a todos para que nos acompañen a este cierre, que es hoy a partir de las 4 de la tarde en calle Central, entre Cuarta y Quinta Norte, 575. Ahí les esperamos.
0: ¿Qué tal le ha ido en la campaña, doctora? ¿Cómo ha sido recibida después de que los trabajadores no tenían quien nos dirigiera?
1: Me han recibido con mucho folclor, con mucha alegría, con entusiasmo, con esperanza de que este sindicato por fin se levante, porque hemos pasado durante mucho tiempo, en nuestros últimos 10 meses no tenemos dirigencia y los últimos 6 años, aunque hubo un comité central en actividades, todo fue a puertas cerradas, estuvo una pandemia y luego no volvieron a abrir el sindicato. No hay un acercamiento puntual entre el comité central y la base, y ahorita con nuestra propuesta es lo primero que estamos haciendo, acercarnos nuevamente, porque la base necesita una dirigencia debidamente legalizada y establecida, y lo mismo que el comité central necesita que su base lo respalde, y en ese trayecto es el que nos encontramos el día de hoy.
0: Doctora, ¿cuál va a ser el plan de trabajo? Al ser una planilla única, pues bueno, estamos hablando de que pues prácticamente usted va a dirigir. ¿Cuál es el plan de trabajo?
1: El plan de trabajo tiene muchas vertientes. Hemos dividido en 10 principales puntos, sobre todo el salario, las prestaciones, el descongelamiento de las becas, el escalafón, literales, revisión de laudos, poner énfasis en algunos bonos como el del Día del Padre, crear un bono del humanismo, y bueno, eso sería como lo más trascendente de manera rápida. Sin embargo, creo que el sindicato necesita reestructurarse desde su cimiento, porque está la base muy lastimada, muy dolida, muy jugueteada, y obviamente en este momento sí necesitamos ya rescatarnos, y una votación que está programada para el 28 de julio se traduce en que la base sí necesita y sí quiere que este sindicato nuevamente vuelva a tener esa fuerza y esa unidad que en alguna época se tuvo y que al día de hoy estamos muy divididos.
0: Exactamente, a ese punto iba, doctora. Al estar tanto tiempo acéfalo este sindicato, pues ha crecido la división y se necesita hacer una operación cicatriz prácticamente con todos.
1: Es correcto. Eso hemos estado haciendo, hemos estado llamando a la unidad, al compañerismo, a que se dejen atrás filas, fobias, colores, grupos. Sin embargo, hay un grupo en resistencia consistencia que es entendible, no podemos tener todos la misma congruencia, pero pues nosotros también somos un equipo respetuoso, pero pues obviamente el beneficio es para todos, el que tengamos un comité central ejecutivo debidamente legalizado y respaldado por la base, creo que nos va a permitir tener un puente de comunicación con el ejecutivo, que al final es quien nos da los beneficios por ser nuestro patrón.
0: A ese punto vamos, ¿qué tal la relación con las autoridades del estado?
1: De momento, bueno, hemos sido muy respetuosos porque estamos en el proceso de campaña y pues una vez que esto tenga la formalidad y la legalidad respectiva, pues tendremos que tocar la puerta al señor gobernador y a las autoridades de los otros dos poderes, del Ejecutivo y del Judicial, porque al final ahí también estamos, tenemos presencia sindical para que volvamos a tener ese diálogo abierto e institucional sobre todo.
0: Es decir, ¿a cuántos trabajadores va a representar, doctora?
1: El último padrón de la elección del 2019 tiene un padrón de 2,942 trabajadores activos y 3,500 trabajadores jubilados y pensionados, que de alguna manera están agrupados en asociaciones que en un pasado estaban adheridos al sindicato. Hoy por hoy, pues obviamente las modificaciones estatutarias que están establecidas, pues nuevamente se regresa ese grupo fuerte que son los jubilados y pensionados a las filas nuevamente del sindicato, porque al final nunca han renunciado, solo que fue una cuestión de cuotas que están en una asociación, pero su seguro de vida sigue estando en el sindicato. Y es un gremio bastante grande, pero el grupo mayúsculo está en los jubilados y pensionados y más reducido el tema de los activos. Y ahí es donde vamos a incidir, porque necesitamos nuevamente espacios para gente nueva, para que se concursen esas plazas, y bueno, el sindicato no termine por desaparecer, porque al final a eso vamos directito, a desaparecer.
0: Bueno, eso le apostaban muchos.
1: Exacto.
0: ¿No? Y no es solo con el sindicato de trabajadores del estado, es con todos los sindicatos en el país. Y bueno, doctora, ¿de qué dependencias son los afiliados?
1: Tenemos en muchas dependencias, la mayoría está en el Poder Ejecutivo, está en finanzas, economía, turismo, Coneculta, está en el Instituto del Deporte. La gran mayoría de las dependencias del Poder Ejecutivo están sobre todo en el sector educativo, que es muy grande también el conglomerado de trabajadores, pero también tenemos en el Poder Judicial y también tenemos en el Poder Legislativo. En esos tres poderes tenemos representación sindical y en los municipios tenemos 29 municipios en donde hay representación de por parte de nosotros que tenemos trabajadores, y ese ha sido nuestro recorrido, ir a visitarlos, escuchar sus demandas, porque las exigencias de la ciudad difieren mucho de las exigencias de los trabajadores que están en municipios. Hay compañeros que han sufrido violencia en sus trabajos, acoso, y al no tener un comité central que los respalde, desgraciadamente las autoridades les dicen, pues no tiene sindicato. Sindicato sí hay, lo que no hay es un comité central ejecutivo que vaya y pelee por sus derechos del compañero y que los respalde sobre alguna violación a sus derechos laborales.
0: Cosa que ya va a cambiar la próxima semana.
1: Sí, con la certeza de que sí, vamos a hacer el mejor trabajo. Somos un equipo que la gran mayoría tenemos un grado académico y eso nos permite también estar preparados para enfrentar cualquier reto que se nos vaya dando en el transcurso y el paso de los días.
0: Muy bien, doctora, recuérdenos, ¿cuándo es la elección, a qué hora y...? Pues bueno, todos los puntos importantes.
1: Muchas gracias. La elección es este 28 de julio, a partir de las 9 de la mañana, aquí en la ciudad de Tuxtla Gutiérrez, en las inmediaciones del Domo del Istech, y para los municipios será en las inmediaciones de las presidencias municipales, en algunas escuelas de educación media o básica, y en algunos municipios, en alguna sede sindical, que donde tenemos algunos espacios ahí van a estar. Sin embargo, tenemos una página de la Comisión Electoral, en donde cada trabajador podrá revisar en dónde está ubicada con certeza la casilla para que pueda emitir su voto de manera libre y secreta.
0: Muy bien, doctora, pues mucho éxito en la elección. Seguramente aquí nos vemos días después, ya cuando sea dirigente.
1: Muchas gracias. Agradecerte a ti, a tu auditorio y obviamente también a mis compañeros, hacerles esa invitación. Solo se necesitan dos requisitos, un talón de cheque del mes de junio y su credencial de elector para que vayan a votar. Y al final tenemos el día libre, pero primero nuestra fiesta cívica.
0: Muy bien. Gracias, doctora. Gracias.
1: Muchas gracias.
0: Bueno, vamos a hacer una breve pausa comercial. En un momento regresamos.
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4: Las 2 con 28 minutos.
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7: Coy Leray y Eladio Carrión. Outside. I wanna stay up all
2: night and work. Número 9.
7: Robbie Williams y Laura Pausini. Desire. And you're driven by
2: desire. Número 8.
7: Los Ángeles Azules y Belinda. Por ella.
2: Número 7.
7: Danny Ocean, partidazo.
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2: Número 6.
7: Ava Max, Energy.
2: Número 5.
7: Andrea Bocelli, David Guetta y Ayae, DNA. 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
2: it's our DNA. Número 4.
7: Oasis, Wonderwall. You're my
2: Número 3.
7: Olivia Rodrigo, Stupid Song.
2: Número 2.
7: Ariana Grande, Hate That I Made You Love Me.
2: Número 1.
7: Shakira y Burna Boy, Die Die.
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0: Muchas gracias por continuar con nosotros. Vamos a enlazarnos hasta las instalaciones de Diario TV Multimedia Comitán, en donde mi compañera Ada Ivette Morales ya está lista con su información para cerrar la semana. Bienvenida, Ada. Buenas tardes.
9: Hola Fernando, muy buenas tardes. Ya tenemos la información que ha trascendido en este día y el DIF de Comitán continúa realizando los apoyos a las personas vulnerables y esta vez hizo entrega de apoyos funcionales casa por casa.
10: Personas con discapacidad y movilidad reducida de Comitán recibieron apoyos funcionales que contribuirán a mejorar su calidad de vida y facilitar sus actividades diarias. La presidenta del DIF municipal, María Natividad Guillén Domínguez, realizó la entrega casa por casa de sillas de ruedas, sillas para baño y sillas de parálisis cerebral infantil. Los apoyos fueron entregados directamente en los domicilios de los beneficiarios, permitiendo atender de manera cercana a las familias y responder a sus necesidades. La entrega la llevaron a cabo en coordinación con el DIF Chiapas y la Beneficencia Pública del Estado como parte de las acciones de asistencia social dirigidas a fortalecer la atención de los sectores más vulnerables del municipio de Comitán. Para Diario Media Group, Araibel Morales.
9: Y proponen para Comitán crear un banco de alimentos. Esta información la tiene Toño Aguilar. En otra información, también tenemos notas policíacas, estaremos realizando estas acciones también por parte del DIF, y una persona fue localizada con vida luego de que fue atropellado sobre la carretera que conduce a la zona arqueológica de Tenam, a la altura de la ranchería San Rafael en el municipio de Comitán. Fueron los habitantes quienes localizaron esta mañana del viernes el cuerpo de una persona que se encontraba a un costado de la vía y dieron aviso a las autoridades. Paramédicos confirmaron que la persona ya no contaba con signos vitales. La víctima permanecerá en calidad de desconocida en el servicio médico forense. Y ahora sí tenemos la información. En Comitán ya están pidiendo que se cree un banco de alimentos. Escuchemos la información.
11: Debido a la gran cantidad de alimentos que son tirados a la basura de los mercados públicos y supermercados, la ciudadana Mari Carmen Vázquez expresó su preocupación por la creación urgente de un banco de alimentos en Comitán. Y es que se ha vuelto común que los camiones recolectores de basura recojan cajas, costales y bolsas con alimentos que en su mayoría están en proceso de descomposición. Muchos de estos alimentos son frutas y pan principalmente, por lo que urgió la posibilidad de un banco de alimentos donde se pueda depositar todo esto y a su vez repartir a quienes más lo necesitan. El llamado es para las autoridades para que tomen cartas en el asunto y que sea como una prioridad esta necesidad que además causa indignación. Informó para Diario Media Group, Toño Aguilar.
9: Y esto ha sido la información de esta tarde. Quienes visiten Comitán y la región de la Meseta Comiteca, tenemos una tarde calurosa y también para este fin de semana hay importantes eventos, así que los invitamos a visitar Comitán. Que tengan una excelente tarde y nos vemos y nos escuchamos el día lunes.
0: Por supuesto que sí, Ada. Muchas gracias por la información. Que también tengan ustedes una excelente tarde y un extraordinario fin de semana. Nos vemos y escuchamos el día lunes. Vámonos ahora a Palenque, a las instalaciones del 103.7 de FM, la radio del diario, en donde mi compañero Cristian Castro también ya está listo con su información para cerrar la semana. Bienvenido, Cristian. Buenas tardes.
12: Hola, ¿qué tal, Fer? Excelente tarde para ti y para todo el auditorio. Como siempre, es un gusto estar con ustedes. Ya viernes, cerrando la semana con la información más importante ocurrida en las últimas horas aquí en Palenque y esta región del estado. El día de hoy con noticias no tan agradables, y es que esta madrugada fue encontrado una persona sin vida aquí en el municipio de Palenque, el cual fue encontrado en el interior de su domicilio. Esto en lo que es la colonia Valuntía, primera sección, sobre la calle Río Tulijá, en la zona sur de esta ciudad. Paramédicos de Protección Civil llegaron al domicilio y a revisar al hombre, confirmaron que ya no contaba con signos vitales. La víctima fue identificada como Wilber Giovanni N., de 30 años, vecino de la misma colonia, quien presuntamente decidió escapar por la puerta falsa. El área fue acordonada por corporaciones de seguridad, mientras personal de la Fiscalía General del Estado y de Servicios Periciales realizaban las diligencias correspondientes. El cuerpo fue trasladado al Servicio Médico Forense para la necropsia de ley, que va a determinar las causas oficiales de su muerte. Esto ocurrió durante la madrugada, luego de un reporte al número de emergencia 911 y que fuera localizada esta persona sin vida. Y bueno, en más información, la Fiscalía General del Estado dio a conocer la detención del presunto agresor de un hombre el cual fue agredido con arma blanca en la zona del mercado público municipal el pasado sábado, y que el día domingo, desafortunadamente perdió la vida. Y es que elementos de la Agencia de Investigación e Inteligencia Ministerial de la Fiscalía General del Estado, en coordinación con la Guardia Estatal Preventiva de la Secretaría de Seguridad del Pueblo y la Secretaría de la Defensa Nacional, Detuvieron durante la madrugada de este viernes a Rubicel N., presunto homicida de Cornelio Oleta de Mesa, de 43 años, agredido con arma blanca el pasado sábado 18 de julio, ahí en la zona del Mercado Público Municipal. La víctima se encontraba a bordo de una camioneta de pasajeros en la terminal que va hacia el ejido El Esquinero, cuando de pronto llegó Rubicel N. y con una navaja le provocó una lesión en el cuello. Cornelio, quien tuvo su domicilio en el ejido El Esquinero, fue auxiliado con vida en el hospital de Palenque y de ahí trasladado a la ciudad de Villahermosa, Tabasco, donde lamentablemente perdió la vida el pasado domingo. Tras lo sucedido, personal de la Fiscalía de Distrito Selva inició con las investigaciones hasta dar con el paradero del presunto responsable, por lo que pues el presunto homicida fue detenido la madrugada de este viernes y puesto a disposición de un juez para que le defina su situación jurídica. Así que pues después de las investigaciones que se estuvieron realizando del hecho que ocurrió el pasado sábado, pues ya este viernes se logró la detención del presunto homicida de este hecho de sangre que se registró el pasado sábado. Y bueno, en otra información, ya para cerrar la semana, comentarles que mañana se registró un desafortunado hecho en el cual pues una obra en construcción pues se vino abajo. Desafortunadamente, pues una persona perdió la vida en este incidente. Y es que lo que era una jornada de trabajo normal terminó en tragedia la mañana de este viernes. Una obra particular se vino abajo, esto en el ejido Nuevo Sonora, perteneciente a este municipio, que dejó pues atrapado a dos trabajadores. Fueron autoridades de la comunidad quienes de inmediato marcaron al 911 alertando sobre la probable presencia de trabajadores bajo los escombros. Protección Civil Municipal llegó e inició con los protocolos de búsqueda y rescate, logrando así sacar con vida a uno de los albañiles con golpes en varias partes del cuerpo, por lo cual lo estabilizaron y lo trasladaron al Hospital General de Palenque para que recibiera atención médica especializada. Desafortunadamente, el otro trabajador, conocido como Pascualito ahí en la comunidad, ya una persona de la tercera edad, no tuvo la misma suerte, pues debido a las lesiones que presentaba tras ser completamente aplastado por los escombros, perdió la vida en el lugar. Hasta el momento se desconocen las causas que provocaron el derrumbe de la obra en construcción, por lo que las autoridades pues ya realizan las investigaciones correspondientes para determinar cómo sucedieron los hechos lamentables que cobraron la vida de este trabajador. Así que pues un hecho sin duda pues consternante que sucedió allá en esta comunidad de Palenque. Desafortunadamente pues pierde la vida uno de los trabajadores. Afortunadamente el otro, que también había quedado bajo los escombros, lograron rescatarlo con vida y está siendo atendido en el Hospital General.
0: Así es, Cristian, muy lamentable lo que pasó con esta persona. Bueno, ya estamos listos para el fin de semana. ¿Qué puedes recomendar a quienes van a Palenque?
12: Bueno, pues sin duda es muy importante comentarles que tendremos un clima agradable este fin de semana aquí en Palenque, así que por supuesto pueden disfrutar de todos los centros turísticos, principalmente la zona arqueológica, por supuesto, que es el centro turístico más importante de Palenque, pero también tenemos distintos balnearios. Está el balneario Nututún, están las cascadas de Roberto Barrios, las cascadas de Huelipjá, las cascadas El Salto, y bueno, un sinnúmero de atractivos turísticos que pueden disfrutar este fin de semana aquí en Palenque.
0: Sin lugar a dudas, lugares magníficos y hermosos. Gracias, Cristian. Nos vemos y escuchamos el próximo lunes.
12: Así es, excelente fin de semana para todos. Nos vemos y nos escuchamos el próximo lunes.
0: 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Vamos a hacer una breve pausa comercial. En un momento regresamos.
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4: Las 2:41.
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0: Muchas gracias por continuar con nosotros. Es momento de los deportes con Lalo Solís.
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2: ¿Qué tal? Muy buenas tardes, bienvenidos a la información deportiva en Chiapas a Diario para ir cerrando la semana con muy buenas noticias, porque de inicio le comento que, pues como todos ustedes saben, este fin de semana habrá actividad del motocross, de esta disciplina extrema que tiene varios escenarios en la entidad. Pero bueno, vamos a comenzar platicando acerca del CIVAPAC, y es que este fin de semana el circuito de básquetbol del Pacífico verá a los ocelotes de la UNACH comenzar con este proceso de elección de talento en su sede. ¿Por qué? Porque bueno, se programaron para este sábado y domingo allá en la arena universitaria los primeros tryouts para ir reconociendo al talento que habrá de representar a esta institución en el circuito de baloncesto del Pacífico, que ya arrancará en septiembre. ¿Cómo se va a ir realizando este tryout? Pues bueno, para el día sábado, todos aquellos tuxtlecos, ojo, nacidos en Tuxtla Gutiérrez, que sean categoría sub-21, hasta algunos sub-17 que pues tengan el talento, es prioritario que sub-17 también asistan. Pueden darse cita a partir de las 9 de la mañana en las instalaciones de la arena universitaria. ¿Dónde está ubicada la arena universitaria? Pues bueno, viniendo del Boulevard Belisario Domínguez rumbo a las Torres Can, a la altura de la plaza, recorre toda esa avenida, toma a la derecha, ahí después de la agencia automotriz que está por ahí, muy conocida, con coches de una gama media importante. Pues bueno, a continuación está la arena universitaria, donde desde las 9 de la mañana estarán recibiendo a todos aquellos que se den cita con su acta de nacimiento, una copia por supuesto, y también su clave única de registro de población, para que puedan ir conformando la base de datos y vayan clasificando por edad para ir pasando por estas visualizaciones, por distintos ejercicios y algunas actividades que tienen dispuestas ahí en la arena universitaria. Así que bueno, si usted tiene un talentoso en el deporte ráfaga en su casa, menor de 21 años y también sub-17 que se ha nacido en Tuxtla Gutiérrez y pueda asistir, llévelo para ver si en una de esas se queda a ser parte de estos ocelotes de la UNACH. Y después, el siguiente fin de semana, el sábado primero de agosto, se abre el tryout para todos aquellos chiapanecos de la categoría libre que quieran incluirse en la plantilla, que comenzará los trabajos para representar a los ocelotes de la UNACH en el campeonato 2026 del circuito de baloncesto del Pacífico. Me parece que sí habrá buena respuesta, puesto que las chicas de las ocelotas de la UNACH, que también vieron parte en esta misma competición dentro de la rama femenil, llegaron hasta la final nacional y cayeron en un muy buen partido ante Coloradas de San Luis. Vaya que sí fue sorprendente el paso de este conjunto, y pues bueno, siendo sólidos con este proyecto que se está conformando en la UNACH, tratando de tener también una muy buena representación varonil. Así que bueno, ya sabe, mañana arranca los tryouts de ocelotes de la UNACH para el CIVAPAC. Tapachula FC va a cumplir 3 años, sí, está cumpliendo 3 años de hecho hoy, y pues están tratando de conseguir los mejores momentos para llevárselos a todos ustedes. Vaya que sí ha sido largo el trayecto que ha recorrido este proyecto, que nació en la Perla del Soconusco y que nació muy bien, dicho sea de paso, porque lograron conjuntar tanto la tercera división profesional como la actividad de la Liga Premier, donde el torneo pasado alcanzaron a llegar muy lejos. En esta ocasión alcanzaron, por supuesto, bastante fama, bastante reflector, llegando hasta la liguilla. Y es que, pues bueno, Tapachula FC conmemora el 24 de julio su tercer aniversario, celebrando 3 años de trabajo, crecimiento y compromiso con el desarrollo del fútbol profesional en la región del Soconusco. Desde su fundación, la institución nació con un objetivo claro: representan con orgullo a Tapachula y a Chiapas, construyendo un proyecto deportivo basado en la identidad identidad, el sentido de pertenencia y la formación de futbolistas de la región. A lo largo de estos 3 años, como le iba comentando, Tapachula FC se ha consolidado como una institución con una estructura deportiva sólida, contando actualmente con 2 equipos profesionales, uno de la Liga Premier Serie A y otro en la Liga de la Tercera División Profesional, mejor conocida como TDP, además fortaleciendo su proyecto de desarrollo competitivo con el club y generando oportunidades para el talento local. Uno de los principales distintivos de la institución es su compromiso con el futbolista chiapaneco. Actualmente el 95% de la plantilla está conformada por jugadores nacidos en Chiapas, reflejando la confianza del club y en la calidad y capacidad, además de la proyección del talento estatal. En cuanto a los resultados deportivos se refiere, que le estaba comentando hace un momento, pues bueno, se respaldan con el crecimiento del equipo en su corta historia. El equipo de la Liga Premier ha logrado disputar una fase de liguilla, mientras que el conjunto de la TDP ha conseguido clasificar a 2 liguillas consecutivas, consolidándose como uno de los equipos protagonistas de su categoría. De igual forma, Tapachula FC continúa fortaleciendo sus proyectos de fuerzas básicas, una estructura enfocada en la formación integral de niñas, niños y jóvenes de la región. Este trabajo ya comienza a rendir frutos con futbolistas surgidos de la cantera. Así que bueno, hoy está cumpliendo 3 años Tapachula FC, pues a la espera de seguir fomentando el fútbol, el deporte más popular del mundo en el Soconusco, que pues dicho sea de paso, albergó también a Cafetaleros en su momento con una gran proyección, logrando títulos y plasmando bastante buen fútbol en la cancha. Así que felicidades a Tapachula FC por este 3er aniversario, a la espera pues de que consiga consolidar todavía más el proyecto que hace 3 años vio la luz y que ahora parece cosechar ya algunos de los frutos. Ahí está el ciclismo, vamos a platicarles de esta actividad. Fernando Cantón, debes estar muy atento porque Isaac del Toro, este chico mexicano de 20 años, es 3er en la Tour de Francia. A falta de 2 etapas para que concluya esta competición, que es la más afamada a nivel mundial dentro del ciclismo, este oriundo de Baja California en nuestro país, pues ha conseguido meterse entre los 3 mejores de la competición. Aparte, el maillot blanco que porta en cada una de las competencias lo convierten en el mejor juvenil de la Tour. No obstante, con ser quien va a ganar seguramente ese título del mejor juvenil en el Tour de Francia, pues ahora puede ser podium de esta misma competición general, puede terminar en 3er general, porque su compañero de equipo, Tadej Pogačar, ya es ganador virtual de esta edición de la Tour de Francia. Se han disputado hasta el momento 19 etapas de esta, que es una prueba demandante para los pedalistas a nivel mundial, y en donde el mexicano ha lucido con bastante precisión su gran capacidad sobre la bicicleta, pedaleando palmo a palmo con los mejores del mundo. De arranque, va a finalizar con un esloveno como primer lugar, como es el caso de Pogačar. El segundo es un alemán y el tercero va a ser un mexicano. Eso hacía muchísimo tiempo no sucedía, con también esta distinción de que Isaac del Toro inscribió su nombre junto al de Raúl Alcalá como los únicos mexicanos que han ganado una etapa en la Tour de Francia. Lo hizo en esta misma edición, en la primera etapa del Tour, consiguiendo el triunfo. Así que bueno, ahí está para seguir de cerca la actividad del pedalista mexicano. Hay 2 etapas que restan, una es el sábado y el domingo arribarán a París para premiar al ganador, y en el podium estará este destacado pedalista mexicano. Actividad del fútbol de la Liga MX continúa este viernes con 2 compromisos bastante atractivos. El primero de ellos, lo comentábamos por la mañana, es el regreso del Atlante al Estadio Azteca como equipo de Liga MX, y lo hará ni más ni menos que recibiendo a las Águilas del América. En punto de las 9 de la noche, el Estadio Azteca recibe este encuentro, que es continuidad de la jornada 2 que arrancó el pasado martes con el triunfo de 2-1 del Cruz Azul ante el Puebla, y el triunfo de los Pumas como visitante ante Toluca con el mismo marcador. Así que pues bueno, la actividad continúa este viernes con el compromiso que ya le mencionaba, el Atlante recibiendo al América en el Estadio Azteca, pero también hará lo propio Xolos de Tijuana recibiendo al León allá en el Estadio Caliente, esperando por supuesto que ya vea actividad Gilberto Mora Zambrano, que en la primera fecha no lo hizo, recién estaba volviendo de vacaciones tras el Mundial, pero ahora me parece ya podría haber algunos minutos el que está considerado por Transfer Market como el mexicano con mayor valor en el fútbol mundial. Así que bueno, ahí están los partidos con los que continúa esta actividad para hoy. Para el sábado, Chivas recibe a FC Juárez, un compromiso en el que Chivas está obligado a ganar. Se enfrentan los ex hermanos antes del mismo dueño, pero desde este verano Atlas ya tiene un nuevo propietario. Santos recibe al Atlas allá en Torreón. Tigres recibirá al San Luis en San Pedro Garza y García, mientras que no es en San Nicolás de los Garza, no confundir, es bastante diferente, ¿no? Necaxa recibe a Rayados, Rayados que ya habíamos comentado es favorito para ganar el torneo, pero hoy se mete a Aguascalientes tratando de buscar la victoria. Y finalmente, el domingo a las 7 de la noche, Pachuca recibe a los Gallos Blancos del Querétaro para concluir con esta actividad de la jornada 2 del torneo Apertura 2026 de la Liga MX, que hasta el momento comanda Cruz Azul, que tras dos partidos tiene marcha perfecta con dos partidos ganados. Los dos han sido muy buenas remontadas. Fernando, ahí está la actividad deportiva de este viernes, bastante por ver el fin de semana, principalmente el fútbol, y vamos a ver cómo siguen nuestras Chivas, que ya están obligados a ganar después de haber arrancado con derrota en la primera jornada del torneo.
0: Deben de ganar. Oye, y también campeón de campeones, ¿no?
2: Campeón de campeones en Estados Unidos, se enfrentan Toluca y Cruz Azul para ver quién se queda con esta distinción, que aparte de un trofeo que normalmente adorna las vitrinas, también se llevan un dinerito que sí bien vale la pena, ¿eh? Entonces, irse a Estados Unidos a jugar este partido le va a remunerar a los dos, pero vamos a ver quién se queda con el trofeo.
0: Pues ya veremos quién. Buen partido.
2: Sí, sí, pues claro.
0: Lo van a televisar.
2: Llegan en buen momento, sí, normalmente. Como es campeón de campeones, tendría que llevarlo o VIX, que es el sistema de moda en el streaming del fútbol mexicano, y también probablemente alguna televisora de paga podría llevarlo, sin duda.
0: Muy bien. Pues muchas gracias, Lalo.
2: Fernando, que sea un espectacular fin de semana.
0: Gracias, gracias, gracias. Y gracias a todos ustedes que nos vieron y escucharon a través de plataformas digitales y en la radio del diario. Por supuesto, los esperamos el próximo lunes en punto de las 2 de la tarde en Chiapas a Diario. Mientras tanto, Lalo y yo ya le presentamos las noticias para que usted tenga el poder de la información. Que tenga muy buen provecho, una excelente tarde y, como dice Lalo, un espectacular.
2: Espectacular.
0: Espectacular, así. Espectacular fin de semana.
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0: 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Centro Ecoturístico Lagos de Colón. Este sitio es un sistema lagunario que se encuentra a la altura del ejido Cristóbal Colón, muy cercano a la zona arqueológica El Lagartero. Los Lagos de Colón son un paraje creado por un río procedente de Guatemala que al entrar a Chiapas reduce su velocidad, se separa en múltiples brazos y forma una serie de encantadoras pozas cristalinas con tonos verde y azules. Las lagunas son de aguas cristalinas y de baja profundidad interconectadas entre sí por canales de una superficie de 350 hectáreas donde se encuentran 44 hermosos lagos que permiten apreciar las diversas tonalidades en azul ultramar. El colorido de los lagos, aunado a la exuberante vegetación formada por guanacastles, caobas, cedros y chicos zapotes, logra un perfecto equilibrio con la naturaleza al combinarse armónicamente con la fauna existente, representada por una gran diversidad de peces y aves, así como algunos reptiles y mamíferos. Los Lagos de Colón son un balneario natural. ¿Cómo llegar? De Comitán se transita por la carretera federal número 190. Se recorren 56 kilómetros hasta San Gregorio Chamic. De este lugar se desvía hacia la izquierda para continuar por un acceso pavimentado de 12 kilómetros hasta llegar al ejido Cristóbal Colón. 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
0: 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Las 3 en punto. 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
3: Resulta sumamente indignante que se haya dictado la orden de congelar las carpetas de investigación contra Rutilio Escandón Cadenas, que lo implican en diversos y cuantiosos actos de corrupción. ¿Dónde está aquello de que la Cuarta Transformación se iba a caracterizar por fijar un precedente histórico en el combate a la corrupción y la impunidad? Porque se dice que la orden de no investigar al exgobernador Escandón Cadenas salió del Palacio Nacional, instrucción que ha sido acatada y defendida por la Secretaría de Gobernación. ¿De qué se trata? Si hace unos días el gobierno federal presentó con bombo y platillo la detención del exgobernador de Baja California, Ernesto Rufo, por delincuencia organizada y huachicol fiscal, ¿por qué ahora no procede judicialmente contra Escandón Cadenas? ¿O es que la impartición de justicia en tiempos de la 4T es parcial y a conveniencia? Dicho de otro modo, ¿detuvieron a Rufo por ser de un partido de oposición o protegen a Rutilio Escandón por ser de Morena? La pregunta es válida, sobre todo por los múltiples señalamientos contra este exmandatario que también lo vinculan con presuntos nexos con el crimen organizado, como la barredora, de la que se dice que uno de sus principales líderes era su cuñado, el senador Adán Augusto López. Mientras no se actúe contra el hoy cónsul en Miami, el gobierno morenista mostrará que su prioridad es la unidad interna y los acuerdos de impunidad, lo cual queda evidenciado en el nombramiento diplomático de Rutilio Escandón.
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1: Señoras y señores, este servidor se complace en presentarles a Los Ángeles Azules. ¿Y quién más?
2: Ay, mamita. Y hasta aquí ya llegó. Es de mi agrado informarles que ya llegó el viernes. Señoras y señores, fin de semana. Damos por inaugurado el fin de semana con toda la actitud. El viernes botanero. Gracias a Dios que es viernes, dice Shrek, trabajando duro o durando en el trabajo. Como sea, llegamos al viernes. Al viernes botanero. Oigan, hoy les anticipamos. Bueno, no, ya les habíamos comentado desde ayer, hoy tempranito igual. Les dijimos que el día de hoy iba a ser algo diferente. No me encuentro solo. Tenemos en la línea también a nada más y nada menos que al patrón, que se encuentra en otro punto de la ciudad. Patrón, ¿nos escuchas? Manifiéstate, patrón.
3: Espérame. Espérame, que si no me atragante con tanta comida, corazón santo.
2: Patrón.
3: Saludos a tu auditorio. Fuerte los aplausos para el compañero.
2: ¿Qué rollo, patrón? Cuéntanos, dinos, platícanos, ¿desde dónde te encuentras? ¿Qué andas haciendo? ¿Por qué te estamos escuchando tan temprano el día de hoy?
3: No manches, es que es viernes patronesco, y mira nada más, mi querido compañero. Viernes patronesco, viernes de festejo del día del tequila. ¿Cómo pasar desadvertido este día? Genial.
4: Qué rico, ¿eh?
3: ¿Y sabes qué? Lo más importante, fuimos invitados especiales, distinguidos y apreciables de la nueva sucursal, de la quinta sucursal ya, de Queens Force, aquí en Plaza Ámbar Fashion Mall. ¿Cómo ves, corazón santo?
2: ¡A la hincha! O sea, hoy se aplica el viernes botanero, vas a celebrar con toda la bandita en Plaza Ámbar, para la gente. Ya ves que de aquel lado como que la placita es Plaza Ámbar, entonces para la banda que le gusta divertirse, irse a sentir más nice, en Plaza Ámbar. ¿En qué parte de la plaza está, patrón?
3: Estamos aquí en la planta alta, en la zona de restaurantes. No manches, mira, estamos comiendo unas alitas, no bueno. Mira, Arturo Cancino, que está con nosotros, está Moisés Galindo, y Fernando Morales, que está con nosotros.
2: Ah, te llevas bueno, los que comen menos, carnal, te llevas los que comen menos.
3: Es importante.
2: Ajá.
3: Cada uno pedimos.
2: ¿Cómo dices, patrón? No te está escuchando muy bien. Ahí como que te está llevando la bruja o algo así.
3: Ahí estoy.
2: Ahí te escuchamos muy bien.
3: Excelente. Bueno, ¿en qué me quedé?
2: En que te llevaste a los más delgaditos de la oficina. A los de que tienen menos apetito.
3: Estaban diciendo que no hace nada desde hace 2 días.
2: No,
3: los traigo en completa anemia, ni siquiera en ayuna.
2: No,
3: anemia me los traigo.
2: Oh, dale, aunque se ayude un su huesito a mis chamaquitos, porfa, no se vayan a desmayar.
3: Hueso de costilla, oye, alitas, hamburguesas, dogos, no manches, hasta postres, corazón santo, ¿cómo ves?
2: Ah, está chido, entonces ya me ubiqué en la zona de los comedores, justamente frente a la zona donde hay como videojuegos y desarrolla, ¿no? Para ir a disfrutar, o sea, un dominguito familiar, te llevas a
3: no,
2: los niños a cotorrear.
3: ¡Olvídate! ¡Ahorita son vacaciones de verano!
2: Ah, mira, es que como yo no estudié, patrón, no me sé los calendarios.
3: Yo lo sé. Ese preescolar trunco que tienes, nadie te lo va a escribir. Así que bueno, mira, de verano, todavía tenemos el mes de agosto para salir. Para que salir.
2: Patrón, te está chupando la bruja.
3: Ahí estoy ya.
2: Agua con esa bruja que anda chupando, macizo, ¿eh? Agua.
3: Es que no sé por qué nada más aquí en el área donde están todas las chicas guapas puedo hablar bien. No sé por qué.
2: Ah, sos bandido. Platícanos, pues.
3: Pues bueno, mira, la neta es de que estamos muy contentos porque, como bien te decía al principio, fuimos invitados especiales, ya que me encargué de dar el control remoto y aparte el conteo regresivo para poder dar el corte de listón inaugural. Ajá. a esta nueva sucursal aquí en Plaza Ámbar Fashion Mall en Queens Force. No, me siento formidable, me siento honrado. Y todavía no me siento lleno, pero pues aquí estoy comiendo un chingo, no manches. Oye, te voy a comentar algo muy importante. En las redes sociales de WinForce colocaron un sorteo que las primeras 100 personas que interactuaran con WinForce sucursal Plaza Ámbar Fashion Mall se iban a llevar un año gratis comiendo alitas una vez a la quincena. ¿Cómo ves, güey?
2: A la mecha. Ahorita me voy rápido, las redes sociales están como Wings Force, así aparecen Wings Force.
3: Así, Wings Force.
2: Ajá.
3: Wings Force, así, my lado.
2: Wings Force. What the fuck?
3: What the fuck?
2: What the fuck? O sea, voy, interactúo, y si soy de las primeras 100 personas... No, hombre, yo no sé si voy a llegar a tiempo. Ahorita te voy a investigar. Y soy de las primeras 100 personas, voy a tener alitas gratis.
3: A mí no me puedes investigar, corazón santo.
2: No.
3: Tengo cuero. Oh. Soy el patrón.
2: No, no, digo Wings Force, las alitas.
3: Ah,
2: voy a investigar.
3: Okay.
2: Otra cosa, mi patrón.
3: Ah. Oye, pues la neta.
4: Pues la neta. La neta, ¿qué te
3: está? Oye, ¿me escucho?
4: Ahí te escuchas, ¿me escucho? Más o menos.
3: Ahí me escucho.
2: Más o menos. Ah, mira. Ya entendí, patrón. Ya entendí cómo está el asunto. Ya chequé las redes sociales de mis amigos de Wings Force Company. Ellos pueden checar en Facebook. Y hoy, que es la gran apertura, es a las primeras 100 personas que lleguen a la sucursal, que está pues, obviamente en la plaza de Plaza Ámbar Fashion Mall, se van a llevar un año de alitas gratis. Ahí ya entendí. Ah, está bien, ¿eh? Para que se reúna con el escuadrón.
3: Ay, es que mira, ni me estoy moviendo. Ahí está. El sorteo ya pasó.
2: Sí, sí, sí.
3: O sea, ya fueron. Oh, que la patada. ¿Me escuchan o no me escuchan?
4: Te escuchamos desde el otro mundo.
3: Ya en las redes sociales. Es que estoy aquí desde Marte, güey.
2: Así que sí, carnal.
3: ¿Qué? Es que Marte duele.
2: Sí, ya pasó el sorteo, ya pasó el sorteo. Fue de las primeras 100 personas que llegaron.
3: Exactamente, estás en lo cierto, doctor Chapatín.
2: Claro.
3: Entonces,
2: claro.
3: Ya pasaron los 100 ganadores, ya se les entregaron sus alitas de esa primera quincena del 15 al 30 de julio. Una vez a la quincena, tendrán que venir con su fichita, que ya trae su nombre, su folio, para que puedan reclamar su premio de julio 2026. A julio 2027. ¿Cómo ves?
2: Ah, pues yo veo tremendo, hermanito. Mira, cada 15 días, cada 15...

0: abren un nuevo espacio, te traen estas promociones y nada, qué chingón para los 100 afortunados. ¿Te tocó, patrón? ¿Fuiste a los 100 o llegaste al 102?
1: Corazón santo, recuerdo que soy el patrón.
0: Ah, no te tocó entonces, ni vos.
1: Papi, ya sabes de qué lado más caliguana.
0: ¿Y qué onda, patrón? Cuéntanos, ¿cómo está el menú de ese lado? ¿Qué rollito primavera? ¿Cuáles son las alitas? ¿De qué alitas ya probaron?
1: No, ya probamos la salsa cajín. No, cajón, perdón.
0: ¿De cajón? ¿Te vas a echar la salsa cajón? Ok.
1: La salsa limón pepper. No, mira, es más de 15 salsas que hay aquí en Winsport.
0: Órale, a ver si se acuerda de ahí. Es que no te puedo encargar a ti. Ah, bueno, a ti sí, yo creo que sí.
1: No, ¿qué pasa?
0: Si digo, si le puedo encargar unas al Arturo, va a estar muy complicado que me las traiga.
1: Pero también.
0: El muy otro también que se ve así, livianito, pero no, también traga macizo, me han contado. Fernando. Sí, sí, sí. Fernando,
1: oye,
0: Morales,
1: que te no digo. Se está comiendo la comida, válgase la expresión.
0: Ah, chihuahua.
1: Sí, se le está tragando toda.
0: No, y con hueso, sí, le quita el hueso, por lo menos a la lista.
1: No,
0: creo.
1: Se está comiendo la sin hueso. O sea, los bolos. Los bones. Ay, doña Lulú, de veras, mal pensada.
0: Oye, patrón, ¿qué te parece? Ahorita vamos a hacer una breve pausa musical, igual porque es viernes botanero. 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Y sobre todo hoy que es viernes de echar botanita, de echar alita.
1: Viernes patronesco, viernes de Winsports. Viernes de a Plaza Ámbar Fashion Mall.
0: Viernes de Tokio, hermano. Va, pues, vamos a una pausita y ahorita regresamos, ¿va, patrón?
1: Arre con la que barre. Está escuchando el compañero en fusión con el show del patrón.
0: Vámonos, pues, a escuchar Perlas Negras porque es viernes botanero.

0: en compañía con todo el cotorreo después del corte.
1: Las 3 con 16 minutos.
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0: De este viernesito, les digo, viernes botanero, hoy al fútbol. Pero bueno, es una emisión especial, una emisión diferente. Seguimos echando el cotorreo, platicando con la banda ya que aprovecharon este corte de seguro para ir a echarse unas alitas, unos boneless, unas salsitas. A ver, creo que ya tenemos de nueva cuenta al patrón.
1: No te está culpando la bruja, patrón.
2: Porque Marte duele.
0: Ah, sí, apareció. ¿Qué tal, patrón? ¿Qué hay? ¿Qué hubo en estos momentos? Cuéntanos, platícanos.
2: No manches. Güey, ¿quieres, la neta, saborearte y antojarte?
0: Ah, pues solo para que la banda conozca voy a hacer este sacrificio. Bueno, no, nada más vas a antojar tantito y terminando el programa me lanzo a alcanzarlos. Cuéntanos, dinos, ¿cómo está el show? ¿Cómo está el menú?
2: Bueno, ahí te va. Preparen su saliva a todos los corazones santos y todos los radioescuchas del compa Yere, ¿ok? Bueno, pues ahí te va.
0: A ver.
2: Nada más de entrada. 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
2: Para que trene la trompita.
0: Eso de entradita, ¿no? Nomás de entradita.
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0: Órale.
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2: 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Pero vamos a ir a Wings Force Company, por supuesto. 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
2: Tienes que venir, disfrutar y enloquecerte con tanta comida rica.
0: No, hombre.
2: Ahora.
0: Sí, la neta sí.
2: Espérame tantito. A ti que te gustan los jochos, como decimos aquí. Espérate, carnal.
0: Los coches, patrón.
2: Mira, nada más. 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
0: No me quiero adelantar, pero si hay dogos, ¿hay burgers también acaso?
2: Carnal, vamos paso a paso.
0: Ay, ¿qué te digo? Se me va antojando cada vez más. Ya, además, ya, ahorita aguántame, te voy a dejar aquí al aire, ahorita vuelvo.
2: Step by step.
0: Okay.
2: Paso. 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
0: Ah, qué rico. 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
0: La neta, te voy a encargar uno de cada uno, porfa.
2: Bueno.
0: Decides que fui el ganador 99, que sí alcancé.
2: Yo me haré cargo de ello.
0: ¿Qué más hay, patrón?
2: Güey, la cheeseburger.
0: Uy.
2: Ya, ¿para qué te voy a...? Mira, se te va a hacer agua a la boca, te va a dar anemia porque no has desayunado.
0: Sí, ya me ando aquí.
2: Ya te estoy viendo la cara pálida ahorita. ¿Ok? Cheeseburger, guacamole burger, chili burger, chicken burger y vámonos a la burger.
0: Vamos a la burger. Oye, patrón, aquí yo tengo más dudas, la neta. Sí me estoy tomando chido y todo el rollo y la comida.
2: Ajá.
0: Pero si quiero beber ahí algo refrescante, no digo algo...
2: ¡Por supuesto! ¡Te me estás adelantando otra vez!
0: No, mi compa, es que cuando tú vienes yo ya fui, viejo. Bueno, está bien, mira, vamos a hacer lo siguiente.
2: A ver.
0: Te voy a encargar unas alitas, un dogo, una burger.
2: Ok.
0: Y me voy a una canción también, en lo que vas pidiendo la orden. Y ya regresamos y me sigues platicando de las bebidas, de la sucursal, de todas las promos, de todo lo que hay ahí. Porque la neta, hoy es viernes botanero y para caerle todos los días. ¿En dónde estamos ubicados de nueva cuenta, patrón? Por si me pierdo ahorita. Si no, no sé qué combi agarrar, ¿para dónde voy?
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0: Ah, cómo no.
2: Mailaro.
0: Espectacular. Está bien, pues, patrón. Vamos a hacer una rolita, ¿te parece? Y regresamos y le seguimos.
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2: Las 3 con 29 minutos.
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0: Ya es viernes y el cuerpo lo sabe. Ya nos aventamos 30 minutos, pero que se fueron de volada. Y es que, ¿cómo no? Estamos platicando, conociendo de todo lo que nos traen nuestros amigos de Wings Force. Que yo ya traigo antojo de unas hamburguesas, de unos dogos. ¿Cómo le dicen? Jochos, pero no de jochis, de eso no. No mal piensen, por favor. Seguimos platicando aquí con el patrón, que él sigue degustando todo, de todas las amenidades de nuestros amigos de Winsforce. Patrón, ¿estás ahí todavía o ya te llevó la bruja otra vez?
1: Sí, capitán, estamos listos.
0: Ah, sí anda listo, ¿verdad? ¿Qué hubo, patrón?
1: Oye, güey, la neta, me estoy echando unas alitas.
0: Ya se escuchó. ¿De qué te estás comiendo tus alitas, patrón?
1: De habanero.
0: Ay,
1: este no está picante.
0: Ay.
1: Este no está picante.
0: Ah, no, hombre. Sí, pues, cada quien. Ay, que te.
1: Pero siéntate bien. Acomódate.
0: Escucha, patrón. Nos quedamos en que me ibas a seguir platicando de los demás combos, las bebidas, y es que hay bebidas muy refrescantes, otras pues más refrescantes todavía, no sé. Cuéntanos ahí tú que andas cerca. Mira, de todo lo que sucede.
1: ¿Para qué nos hacemos de la vista gorda? Fíjense, la familia, échate un refresquito. La familia Pepsi.
0: Oh, ¿ok? Oh.
1: Bueno, y ahora, ¿qué vienes con nosotros? Que no salió. No, sí me escuchas.
0: A ver, ahí como que.
1: Ahí me escuchas.
0: Ahí está, ya te escucho.
1: Te puedes echar una latita para que te digo, ¿va? ¿De qué se trata?
0: Ajá.
1: Una buena latita.
2: Ah, carajo.
1: Y hay gran. O dos. Dos al estilo para.
0: Ajá.
1: Las dos sin final. Para que el cuerpo aguante.
0: ¿Cómo? Ahí no te escuché bien, patrón. No te escuché bien.
1: O sea, dos. Hasta el final y hasta que el cuerpo aguante.
0: Ah, claro, entonces sí hay. Es que también es lo que le interesa, no a mí, a unos que estaban preguntando ahí por el WhatsApp. Yo ya sabes que yo nada de eso, pero pues si me quiere degustar una burger, unas alitas o unos cochos, también le puedo echar ahí unos drinks, ¿no? Tranquilón.
1: Y es que aparte me hablaron ahorita unas amigas.
0: Ajá.
1: Y me dijeron, patrón, ¿hay latitas?
0: Oh.
1: Porque si no, no voy. Y le digo, ¿y si sí?
0: ¿Y si sí?
1: ¿Y si sí? ¿Sí vienes? ¿Sí te vienes o qué?
0: ¡Hora!
1: Y me dijeron, ¿sabes qué me dijeron?
0: Que sí.
1: Patrón, ¿sí sí? Contigo a todos lados.
0: ¡Hora! Es que sí está bien, y más hoy porque hoy es viernes botanero, para la banda que le sabe, viernes también futbolero. 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
0: Ah, chale. Quedamos cerca. Entonces, pero bueno, seguimos pagando en efectivo, entonces no hay falla. ¿Qué más, patrón? ¿Qué más hay? Cuéntanos.
1: No, te voy a contar algo bien chido.
0: A ver.
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0: Órale, órale, ay patrón, no, pues sí está bueno. Está bueno este asunto, la neta. Hoy gran apertura. Oye, patrón, ¿cómo están los horarios de atención ahí más o menos? ¿Cómo es que le puedo el horario así de la plaza? ¿Desde que abren hasta que cierran? Para calcularle más o menos a qué hora puedo llegar. Sobre todo de cuando hoy es fin de semana, arrancamos el fin de semana. Bien, puedo ir saliendo ahorita de la chamba, me puedo lanzar el sábado, el domingo. ¿Cómo están los horarios?
1: De la noche.
0: ¿Cómo? No es que te andaba chupando la luz otra vez, estabas repartiendo los anuales, eso sí.
1: ¿Me la andaba qué?
0: No, te andaba ahí chupando la bruja, ahí lo ves.
2: Cabina llamando al patrón. Cabina llamando al patrón.
1: Ya me escucho ahí.
0: Ya te escucho.
1: Bueno, que la brujita me andaba haciendo qué.
0: ya lo digo, que ya pasó el chiste. Ya, vamos al siguiente.
2: Cabina llamando al patrón. Y nadie.
1: ¿Ahí?
0: Dice nada. Allá lo escuchamos, ya. Está agarrando señal este carnal, se nos pierde.
1: Oye.
0: Ah, no, ya. Está hablando en clave Morse, el patrón, aguanten. Un sonido. Un aplauso, ahí sí estoy. Como los espíritus chocarreros.
1: A ver, ¿ahí ya?
0: Ahí.
1: Ahí ya se escucha.
0: Sí.
1: Ok. No, es que en el área VIP se va la señal, güey.
0: Sí, se me hace que pasaste a los baños, patrón, no te preocupes. ¿Y qué más? Cuéntanos. Ya ni me acuerdo qué te pregunté. Ah, los horarios de atención, sí, ¿cómo están los horarios de atención ahí con esos amigos de WinForce? Sí,
1: te escuchamos. Ahí está, ok. De 10 de la mañana a 10 de la noche.
0: Órale, todo el día. Prácticamente todo el día. Si quiero desayunar alitas, desayuno alitas. Si quiero comer, pido mi comida. Si quiero para cenar, también mando para cenar. 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Me imagino.
1: Por supuesto. Claro. Qué mejor que venir a disfrutar aquí, pantallita.
0: ¿No?
1: ¿Me escuchas?
0: Más o menos. No, yo se me hace que no has registrado tu línea, patrón. Te recomiendo que ya registres tu línea, porfa. Por
1: no, no es eso. No hay tarjeta.
0: Ah, ok, no hay tarjeta. Está así. Cuéntanos, sigas platicando, pues, patrón.
1: Bueno, de 10 de la mañana a 10 de la noche, WinForce está contigo a todos.
0: Órale, está excelente esto. Mientras tanto, ¿sabes qué, patrón? Te late si seguimos con más rolitas en lo que sigues degustando ahí tus alitas con habanero, de habanero, tus bowls o tus bongles, como le digas. No hay falla, como le digas.
1: Location,
0: okay.
1: My lado.
0: Te late entonces, patrón. Seguimos aquí cotorreando, disfrutando de unas rolitas mientras.
1: Órale, oye, en el siguiente y último bloque vamos a entrevistar a Majo. ¿Sí? Ahí está. Ajá. Bueno, Majo es la encargada de estar a
0: tu mensaje. Ok, Majo.
1: Ahí,
0: sí.
1: Ahí está. Que Majo es la encargada de todas las sucursales de WinForce.
0: Órale.
1: Y nos dar unas palabras en el siguiente bloque, ¿te parece bien?
0: Sí, igual que nos dé unas alitas, dile, palabras. Ya te dio alas.
1: No, man.
0: Ni que fuera Red Bull, patrón.
1: Compañero, estás hablando con el patrón.
0: Ah, está excelente. Entonces, ya si ya está dando alas, pues nos parece muy bien. Vamos, pues una rolita y enseguida regresamos para conocer todo lo que nos tiene que decir Majo de WinForce. ¿Te late, patrón? ¡Chao! ¡Chao! Vamos, pues, porque es viernes botanero.

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1: Las 3 con 44 minutos.
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0: Listo, damas y caballeros, ya estamos de vuelta. Cuarto para el rato, no, 3:47, ya casi nos lanzamos. Eso sí, a mí me prometieron en este bloque una gran entrevista que yo sé que muchos ya están esperando. Muchos también ya se lanzaron con sus amigos de Wings a echar sus alitas, ya van en camino a Plaza Ámbar. Así que creo que ya estamos listos,
1: Tierra llamando al patrón.
2: Ya estamos listos.
1: Y nadie dice nada.
0: Patrón, no le puedes platicar en la entrevista.
1: El gallo claro, viejo.
2: Güey, yo me estoy enchilando y así te sueltan los gallos.
0: Pues así pasa de repente. Ya ves, güey, cómo es esta fusión.
2: Si me envía.
1: Tierra llamando al padre.
2: Si me envidiabas por lo que estoy comiendo, me vas a envidiar.
0: No sé qué dice el patrón.
1: Tierra llamando al patrón. Tierra llamando al patrón.
2: A ver, ahí me escuchas.
0: Ya te escucho.
2: Ahí está, es que se sabe que se va a la señal en el área VIP de Wingsport.
0: Sí, me imagino. Sí, pero oye, ¿qué es esto? Y como que no sale del área VIP de patrón, ¿no? Como que ya notó mucho porque no se mueve esa zona.
2: ¿Te escuchas?
0: Sí, te escuchamos.
2: Bueno, delante de mí.
3: ¡Ah, caray!
2: ¡Ajá, Dios mío!
3: ¿Qué?
0: Ajá. Es el chip que trae de Temu el patrón que utilizó el día de hoy. Ya está acabando el saldo.
2: ¿El saldo?
0: Sí, te escuchamos. A ver. Ahí ya no te escucho tanto, la neta. ¿Para qué te miento? No. Ahí ya te voy escuchando un 70%. Ah, chihuahua. No, ahora sí, no tengo comunicación, patrón, contigo.
2: Es que te voy a ver cámara. A ver, ahí me escuchas, ¿verdad?
0: Sí, ahí te escucho súper bien.
2: Bueno, delante de mí tengo una mujer guapísima.
0: Ajá.
2: De loca.
0: Ok.
4: Se lo llevaron los extraterrestres.
0: Bueno, lo que entendemos es que el patrón está muy bien acompañado ahorita y nos va a seguir platicando con Majo, la gerente de todas estas sucursales, que nos platique prácticamente qué está sucediendo con nuestros amigos de Wingsport para que sepamos cómo está el show, cómo va a estar el asunto. 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Mientras tanto, hay que seguir cotorreando. Viernes botanero. Yo aquí sigo esperando que nos devuelva el visto bueno el patrón para que sepamos qué va a pasar con la entrevista. Pero ustedes tranquilos. Y nadie dice nada. Yo les dije esta semana que los aliens estaban entre nosotros. Y hoy abducieron al patrón. Vamos con una rolita mientras. Esto corre a cargo del Nata y regresamos rapidísimo. Se llama Blancanieves en la 97.7.
5: Ah.

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1: Listo, listo. Ahora sí, ya pudimos contactar con Marte, con Plutón y con todos los planetas. Patrón, ya te escuchamos. Fuerte y claro. 005 enterado y recibido.
2: ¿Ahí sí me escucha ya?
1: Claro, claro.
2: Ay, qué barbaridad. Oye, te decía que estoy delante de una bella dama, una mujer emprendedora, carismática, simpática. Bueno, la neta es de que, pues, ya se fue, se quedó Majo nada más.
1: Ah, te recibe porque te iba a decir que justo llegó ahorita a la cabina igualita, tal como la describías.
2: No, espérate, Majo es la encargada aquí de, híjole, de todo.
1: Órale.
2: No manches, la veo que está, pero como la radio del diario, contigo a todos lados.
1: Nice.
2: La neta, Majo, buenas las tengas, mejor las roles. 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
2: Ahí está, mi querido Yere, compa Yere.
1: Excelente.
2: Ahí estamos ya para despedirnos ya. ¿Cuánto tiempo nos queda?
1: A ti ya no te queda mucho, patrón. Yo ya me voy. Patrón, pues bueno, no haber compartido hoy esta tarde. Igual ya nos vamos a lanzar, pero qué bueno. Ya nos quedó claro cómo está el asunto ahorita. Y pues vamos a ir a cotorrear. Yo creo que ahorita, terminando este show, nos lanzamos. Habrá show del patrón. Ahorita te esperamos. ¿Qué hacemos? Tú dinos, platícanos, no, dile a la gente.
2: Vamos a disfrutar, ¿sabes? ¿Qué?
1: Autorizas
2: voy
1: ahí que me retire.
2: Buena música.
1: Va.
2: Voy a dejar con la mejor música. Mientras yo me echo unas alitas, unos ponles, unos postres. Y dos nada más.
1: Ya estás, patrón. Ahorita te alcanzo, pues, patrón. Ahorita te alcanzo.
2: Gracias, compañero, por hacer fusión esta tarde. Viernes de inauguración, repito, la Radio del Diario está contigo a todos lados.
1: Bien, patrón. Un gustazo, pues. Ahorita le caigo. Chao.
2: Ahí está mi rey precioso.
1: Cámara.
2: Cuídense.
1: Bye, bye. Damas y caballeros, ya nos ganó el tiempo. Ya me ganó el hambre. Así que los saludo con gusto siempre, su compañero, el show del patrón también, hoy que anduvo con todos nosotros. Les deseo éxito, un bendecido fin de semana. Si Dios nos presta vida, nos escuchamos el próximo lunes echando todo el cotorreo. Gracias a Dios por permitirnos hacer radio una semana más. Ya lo saben, pura música ahorita con el patrón. Cuídense mucho, que tengan un excelente fin de semana. Que Dios los bendiga, que en sintonía la 97.7. Y recuerden que nosotros estamos contigo.

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0: 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Las 4 con un minuto.
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3: Resulta sumamente indignante que se haya dictado la orden de congelar las carpetas de investigación contra Rutilio Escandón Cadenas, que lo implican en diversos y cuantiosos actos de corrupción. ¿Dónde está aquello de que la Cuarta Transformación se iba a caracterizar por fijar un precedente histórico en el combate a la corrupción y la impunidad? Porque se dice que la orden de no investigar al exgobernador Escandón Cadenas salió del Palacio Nacional, instrucción que ha sido acatada y defendida por la Secretaría de Gobernación. ¿De qué se trata? Si hace unos días el gobierno federal presentó con bombo y platillo la detención del exgobernador de Baja California, Ernesto Rufo, por delincuencia organizada y huachicol fiscal, ¿por qué ahora no procede judicialmente contra Escandón Cadenas? ¿O es que la impartición de justicia en tiempos de la 4T es parcial y a conveniencia? Dicho de otro modo, ¿detuvieron a Rufo por ser de un partido de oposición o protegen a Rutilio Escandón por ser de Morena? La pregunta es válida, sobre todo por los múltiples señalamientos contra este exmandatario que también lo vinculan con presuntos nexos con el crimen organizado, como la barredora, de la que se dice que uno de sus principales líderes era su cuñado, el senador Adán Augusto López. Mientras no se actúe contra el hoy cónsul en Miami, el gobierno morenista mostrará que su prioridad es la unidad interna y los acuerdos de impunidad, lo cual queda evidenciado en el nombramiento diplomático de Rutilio Escandón.
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4: La Radio del Diario, con el reporte del Servicio Meteorológico Nacional, el Clima Diario te informa. Hoy viernes, San Cristóbal de las Casas, soleado. Máxima, 23. Mínima, 11. Suchiapa, soleado. Máxima, 34. Mínima, 22. San Fernando, soleado. Máxima, 29. Mínima, 19. Berriozábal, soleado. Máxima, 32. Mínima, 19. Chiapa de Corzo, soleado. Máxima, 33. Mínima, 21. Tuxtla Gutiérrez, soleado. Máxima, 34. Mínima, 21. El Clima Diario te informó. Ante la presencia de huracanes, resguárdate en albergues si vives en zonas de riesgo. Aléjate de arroyos y no intentes cruzar zonas inundadas.
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1: Las 4 con 17 minutos.
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7: Coy Leray y Eladio Carrión. Outside. I wanna stay up all
6: night and work. Número 9.
7: Robbie Williams y Laura Pausini. Desire. And you're driven by
6: desire. Número 8.
7: Los Ángeles Azules y Belinda. Por ella.
6: Número 7.
7: Danny Ocean, partidazo.
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6: Número 6.
7: Ava Max, Energy.
6: Número 5.
7: Andrea Bocelli, David Guetta y Ayae, DNA.
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6: Número 4.
7: Oasis, Wonderwall.
6: Número 3.
7: Olivia Rodrigo, Stupid Song.
6: Número 2.
7: Ariana Grande, Hate That I Made You Love Me.
6: Número 1.
7: Shakira y Burna Boy, Die Die.
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3: Las 4:31.
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2: Las 4 con 45 minutos.
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0: 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Las 5 en punto. 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
2: Resulta sumamente indignante que se haya dictado la orden de congelar las carpetas de investigación contra Rutilio Escandón Cadenas, que lo implican en diversos y cuantiosos actos de corrupción. ¿Dónde está aquello de que la Cuarta Transformación se iba a caracterizar por fijar un precedente histórico en el combate a la corrupción y la impunidad? Porque se dice que la orden de no investigar al exgobernador Escandón Cadenas salió del Palacio Nacional, instrucción que ha sido acatada y defendida por la Secretaría de Gobernación. ¿De qué se trata? Si hace unos días el gobierno federal presentó con bombo y platillo la detención del exgobernador de Baja California, Ernesto Rufo, por delincuencia organizada y huachicol fiscal, ¿por qué ahora no procede judicialmente contra Escandón Cadenas? ¿O es que la impartición de justicia en tiempos de la 4T es parcial y a conveniencia? Dicho de otro modo, ¿detuvieron a Rufo por ser de un partido de oposición o protegen a Rutilio Escandón por ser de Morena? La pregunta es válida, sobre todo por los múltiples señalamientos contra este exmandatario que también lo vinculan con presuntos nexos con el crimen organizado, como la barredora, de la que se dice que uno de sus principales líderes era su cuñado, el senador Adán Augusto López. Mientras no se actúe contra el hoy cónsul en Miami, el gobierno morenista mostrará que su prioridad es la unidad interna y los acuerdos de impunidad, lo cual queda evidenciado en el nombramiento diplomático de Rutilio Escandón.
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1: Las 5 con 14 minutos.
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0: 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San Cristóbal de las Casas cuenta con una presencia étnica y una rica tradición colonial que lo mantienen como uno de los destinos favoritos del turismo extranjero. San Cristóbal de las Casas cuenta con una presencia étnica y una rica tradición colonial que lo mantienen como uno de los destinos favoritos del turismo extranjero. Su edificación siguió un proceso similar al de otras ciudades coloniales que se crearon en el territorio novohispano. Limita al norte con los municipios de Chamula y Tenejapa y al este con Huixtán. Alrededor de su plaza principal se encuentran joyas arquitectónicas, como la catedral que ostenta una fachada barroca, el palacio municipal de estilo neoclásico, los portales, la iglesia de San Nicolás, cuyo estilo representa la arquitectura religiosa colonial de Chiapas, y la Casa de la Sirena, con una fachada de inspiración plateresca del siglo XVI. Los barrios conservan su identidad expresada en oficios y fiestas, y son parte de una cultura viva que también se manifiesta en textiles, orfebrería, juguetes populares y joyería. Se incorporó al programa de Pueblos Mágicos en el año 2023, antes de la llegada de los conquistadores españoles. El actual Valle de San Cristóbal era conocido como Huaycicatlán, que en náhuatl significa junto al Zacate Grande. Sobresale por su verde paisaje cubierto por la neblina y por sus magníficas construcciones virreinales de estilo barroco, plateresco y neoclásico. San Cristóbal de las Casas ha tenido diversos nombres. El actual hace referencia al santo patrono de los viajeros, San Cristóbal, mientras que de las Casas es en honor al primer obispo de la ciudad, Fray Bartolomé.

Gourmet de las Casas. 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Intensificación del Niño, segunda quincena de julio. Se consolida la transición hacia una fase fuerte de este fenómeno global, alterando los patrones de lluvia y elevando de forma sostenible las temperaturas en regiones tropicales. 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
4: Las 5 con 31 minutos.
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1: Las 5 con 45 minutos.
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2: Las 6 en punto.
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4: Resulta sumamente indignante que se haya dictado la orden de congelar las carpetas de investigación contra Rutilio Escandón Cadenas, que lo implican en diversos y cuantiosos actos de corrupción. ¿Dónde está aquello de que la Cuarta Transformación se iba a caracterizar por fijar un precedente histórico en el combate a la corrupción y la impunidad? Porque se dice que la orden de no investigar al exgobernador Escandón Cadenas salió del Palacio Nacional, instrucción que ha sido acatada y defendida por la Secretaría de Gobernación. ¿De qué se trata? Si hace unos días el gobierno federal presentó con bombo y platillo la detención del exgobernador de Baja California, Ernesto Rufo, por delincuencia organizada y huachicol fiscal, ¿por qué ahora no procede judicialmente contra Escandón Cadenas? ¿O es que la impartición de justicia en tiempos de la 4T es parcial y a conveniencia? Dicho de otro modo, ¿detuvieron a Rufo por ser de un partido de oposición o protegen a Rutilio Escandón por ser de Morena? La pregunta es válida, sobre todo por los múltiples señalamientos contra este exmandatario que también lo vinculan con presuntos nexos con el crimen organizado, como la barredora, de la que se dice que uno de sus principales líderes era su cuñado, el senador Adán Augusto López. Mientras no se actúe contra el hoy cónsul en Miami, el gobierno morenista mostrará que su prioridad es la unidad interna y los acuerdos de impunidad, lo cual queda evidenciado en el nombramiento diplomático de Rutilio Escandón.
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